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4: La vitamina para hoy lleva por nombre reflexionar cada día. Cada mañana el obispo Robert Morneau, un pastor conferencista y poeta de Wisconsin, desciende hasta el río, se sienta en un tronco y reflexiona sobre los eventos del día anterior. Esta práctica le permite establecer una conexión entre sus experiencias y Dios, convirtiéndolas así en un suceso humano mucho más rico que luego puede aprovechar. El obispo también hace énfasis en el número 144. Señala que cada día contiene ese mismo número de segmentos de 10 minutos. Será demasiado entregar dos de los 144 segmentos diarios a nuestra relación con Dios, pregunta el obispo. ¿Podríamos usarlo para orar, leer la Biblia o reflexionar sobre la presencia divina en medio de la experiencia de la vida del día anterior? Estas reflexiones de 10 minutos podrían llenarnos de gratitud y confianza serena, ayudándonos a alabar a Dios en nuestras alegrías y a volvernos a Él en nuestras tristezas. Esta es básicamente la lectura de esta vitamina. Aquí nos quiere dar a conocer el escritor y a la vez también la historia de este obispo allá en Wisconsin, en los Estados Unidos, donde todos los días salía, se sentaba a la orilla de un río, en un tronco de un árbol, a reflexionar sobre lo que sucedió ayer, sobre lo que pasó, sobre lo que hicimos, para poder tener una experiencia y un acercamiento más a Dios, de que aún todavía el siguiente día le estaba dando la oportunidad de estar vivo. La oportunidad de decir: Señor, pues verdad, aquí estamos todavía con los ojos abiertos y tratando de darnos cuenta si lo hicimos bien o lo hicimos mal el día anterior. Porque eso solamente usted y el Señor sabe si lo hicieron bien o lo hicieron mal. Y ahí es como debemos nosotros poco a poco de ir siendo mejores el siguiente día. La idea no es agarrar un patrón de trabajo ni de vida a que debe de salir así desde el momento en que yo tengo uso de razón, o desde el momento en que nací hasta el momento en que muera. Los humanos tenemos la oportunidad de

todos los días. Hazlo por la mañana. Dice la lectura que hay 144 segmentos de 10 minutos en las 24 horas que tenemos del día. Por eso hace la pregunta aquí el obispo y dice, ¿será demasiado entregar dos de los 144 segmentos diarios a nuestra relación con Dios? Eso quiere decir que será demasiado pedirte que estés 10 minutos por la mañana orando y 10 minutos por la tarde o por la noche orando. ¿Será demasiado? Si Él te está dando 142 más. ¿Será demasiado pedir que tú 10 minutos por la mañana o 10 minutos por la tarde te los consuma leer la Biblia? ¿Será demasiado pedirte a ti que 10 minutos por la mañana y 10 minutos por la tarde te quedes pensando qué fue lo que hiciste malo ayer para que hoy puedas hacer las cosas mejor? Yo creo que no. A veces queremos para ir a la fiesta, para ir al mar, para ir a disfrutar, para ir a cualquier parte, y decimos nosotros, ¿cómo quisiera que el día fuese más largo? ¿Cómo quisiera que el día tuviera 48 horas? ¿Cómo desearía que el día no tuviese oscuridad, sino que solamente claridad para andar disfrutando? ¿Y de eso cree usted que puede apartar 10 minutos por la mañana y 10 minutos por la tarde o por la noche para hacer una comunicación con Dios, para reflexionar con el Señor, para estar cerca de esa intimidad? Porque más adelante les voy a leer cuáles son las sugerencias espirituales, cuál es el pensamiento bíblico y de dónde lo sacaron también de la Biblia. Para que vea usted que estos libros, estas historias, no solamente las pusieron porque se les antojó. Pedirle a usted que nos esté escuchando, que se ponga a reflexionar lo que pasó ayer, o que se ponga a orar, que se ponga a meditar, que se ponga a leer la Biblia. Algo va a sacar de nuevo. Si usted dice, bueno, porque hay momentos en que nosotros agarramos la Biblia, simplemente la abrimos y leemos un texto y decimos, ah, esto es lo que el Señor me quiere decir ahora. Qué bueno. Qué bueno si lo cree así. Porque si no lo entiende, porque la Biblia no es fácil tampoco de entenderla, busque a alguien que lo oriente cómo es que va a ir leyéndolo día a día. Lo importante de la Biblia es que usted la interprete y que se dé cuenta que ahí está la vida completa de Jesús y la de nosotros. Si nosotros agarramos el Génesis y nos vamos hasta el Apocalipsis, nos vamos a dar cuenta de que está el principio y el final. Y el crecimiento también de Jesús, que es en el que nosotros debemos de meternos, es en el que nosotros debemos de seguir el patrón o el ejemplo, o que sea nuestro espejo todos los días. Porque Jesús del día apartaba 24 horas para orar. Tal vez nosotros podemos apartar esos segmentos, 10 minutos en la mañana y 10 minutos en la noche. Y poco a poco nos vamos a ir acostumbrando. ¿Qué me costaba a mí en un principio? Ponerme a orar. Comenzaba dando gracias y de repente se me metía otra conversación en la mente. Se me venían otras ideas y me olvidaba. Se me escapaba que estaba orando. Allá, como a las 2 horas me volvía a recordar. Ah, sí, estaba orando. Y volvía de nuevo. Y me pasaba lo mismo. Pero poco a poco usted se va dando cuenta qué importante es la comunicación de Dios. Hay cosas que al Señor le agrada que se las digamos, aunque Él las conoce, aunque Él las sabe. Cuando usted va a pedirle a Dios, Dios sabe qué es lo que usted quiere. Cuando usted le va a dar gracias al Señor, sabe por qué le va a dar gracias al Señor. Pero a veces podemos decir, bueno, ¿y entonces para qué? Si lo sabe. Pues es que es necesario. ¿A usted le gusta que sus hijos lo escuchen? Cuando usted quiere decirles algo, pues es igual el Señor. ¿A sus hijos le gustan que usted les cuente algunas cosas de las que ha hecho en su vida y se ríen con usted y gozan con usted? También el Señor necesita que usted le haga esas cosas.

0: tan importante es darnos cuenta de las cosas que estamos haciendo a diario. Y más importante es lo que hicimos ayer. Si lo de ayer fue bueno, bendito Dios, porque hoy trataremos de mejorar. Y trataremos de mejorar porque ya vamos a ir dedicándole más tiempo. Si usted no puede hacerlo 10 minutos, trate de ir avanzando, hágalo un minuto, dos minutos, tres minutos, hasta que llegue. Habemos muchos que hacemos oraciones así, tipo flecha, rapidísimo, ¿verdad? A veces nos quedamos nosotros cuando un hijo o alguien nos dice alguna cosa, pero demasiado rápido. ¿Qué dijiste? ¿Cómo fue? Pues lo mismo le pasa al Señor. Despacio, mire. Cuando usted vaya a orar, hágalo despacio. Si no, tiene que hacerlo tan rápido. Hay quienes, cuando comenzamos o cuando vamos aprendiendo, rezamos el Padre Nuestro como que estamos cantando súper rápido, así como las canciones de rap ahora, ¿verdad? Súper rápido, y que no se entiende. Cuando usted el Padre Nuestro lo agarra despacio, despacio, pero despacio, así. Padre Nuestro que estás en los cielos, santificado sea tu nombre. Si usted se lo dice despacio al Señor, se lo va a entender. Pero si yo lo agarro y le digo, Padre Nuestro que estás en los cielos, ya no dijo nada, se perdió ese momento de acercamiento y de estar con el Señor. Cuando lea la Biblia, léala despacio, interprete cada palabra que la Biblia le va dando, cada una de esas palabras. Y se va a dar cuenta que es la mejor guía que tenemos en nuestra vida. Porque si alguien se dejó guiar, si alguien realmente aceptó todas las cosas que el Señor quería, si alguien se conformó con lo que el ángel le dijo, fue la Virgen María. Cuando ella dijo, hágase en mí, según su palabra. Dice que la sugerencia espiritual, o dice la sugerencia espiritual, dedica 10 minutos una o dos veces al día. Puede hacer más productiva nuestra experiencia de la vida. Cuando usted va a dedicar esos 10 minutos y a reflexionar y pensar qué fue lo malo que hizo ayer para no cometerlo hoy, le va a dar más experiencia. Le va a saber explicar a sus amigos, a sus vecinos, a su familia, lo malo que ha venido haciendo y que no lo debe de hacer nadie. Luego nos vamos al pensamiento bíblico, que también lo traemos, y dice el pensamiento bíblico: he aquí la esclava del Señor, hágase en mí según tu palabra. ¿Usted aceptaría un reto como el que le tocó a María? ¿Estaría usted después pendiente de todas las cosas que Jesús padeció? ¿Aguantaría usted ese dolor que tuvo que soportar María en el momento que a su hijo lo apedreaban, lo escupían, lo crucificaron, hicieron lo que quisieron? Y ella ahí oraba y oraba para poder soportar cada una de las cosas que estaban pasando en ese momento. Y lo que le tocó vivir a María, y aceptar aquello también con mucha humildad, cuando dijo, hágase en mí. Usted póngale los problemas al Señor y dígale al Señor, Señor, que sea tu voluntad y no la mía. Aceptemos las cosas como Dios quiere que vengan. Porque a veces decimos nosotros, no, ¿y por qué te voy a aceptar yo a vos? No, hombre, mire, si entre más pasivo es usted, entre más paciente es usted, es mejor. Póngale los problemas al Señor y dígale, Señor, que se haga tu voluntad. Porque yo aquí ya no aguanto. Oh, Señor, aquí te pongo los problemas en tus manos. Para que el Señor poco a poco se los vaya resolviendo. Pero dedíquele tiempo también a Él. No solamente déjele los problemas ahí, sino que haga como aquellas personas, ¿verdad?, que vienen de allá del campo, pasan por donde un amigo y le dice, fulano, aquí voy a dejar el machete guardado, aquí dejo la bolsa, aquí dejo la canasta, lo que sea, ahí lo deja. Pero cuando regresa, viene y antes de sacarla lo saluda y platica con él un ratito, pero lo deja contento, satisfecho y con deseo de que regrese, y que no importa que llegue a guardar lo que quiera a su casa. Así hagamos con el Señor. Cuando querramos descargar lo que andamos, dejémoselos, pero platiquemos. Y démosle gracias primero a Dios por todas las cosas que hace por nosotros. Seguido pidámosle perdón por las cosas que realmente hemos hecho. Y para finalizar en la oración, pidámosle lo que querramos. Porque el Señor dice, pidan y se os dará. Y donde más de dos se reúnen, ahí estoy yo. Así es que, ¿de qué nos preocupamos? Si esto usted lo quiere relacionar con la Biblia, le voy a dar yo el texto para que usted lo busque y luego después se convenza. Dice la historia de la Biblia, el anuncio del ángel Gabriel a María. Lo va a encontrar usted en San Lucas, capítulo 1, del 26 al 38. San Lucas, capítulo 1, del 26 al 38. Reflexione todos los días. Aproveche el tiempo. Agarre la Biblia y léala 10 minutos. O póngase en comunicación con Dios 10 minutos. O reflexione lo malo que hizo ayer, pídale perdón a Dios y que el día de mañana sea una vida diferente, sea una vida nueva. Hermanos y amigos, esta es la vitamina de hoy. Dios que los bendiga a todos.
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11: Son las 6:24. Buenas noches. Entonces estamos viendo el partido de hoy. ¡Qué barbaridad! ¿Cómo está Portugal, señores y señores? ¿Cómo está?
12: De a

0: Definitivo, definitivo, el penal que va a cobrar Cristiano Ronaldo. Gol 1-1.
1: Malaca.
0: Portugal 1-1, minuto 67. Croacia, Portugal 1-1.
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Ya son las 6:28, esa canción la tenemos en deuda todavía, así que vamos a complacerla. También así como un tema bebida, Bebiendo Lágrimas, es de Guardianes del Amor.

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1: Son las 6:31. Ahorita sí ya tienen esperanzas, Portugal. Porque van al minuto 71. Veremos cómo quedan al final. Empatados, a ver qué tal les va con el extra.

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1: Son las 6:38. Buenas noches. Estamos viendo el partido de hoy. No es el último, ¿eh? No es el último de esta noche, pero estamos viviendo en vivo
2: Diamante.
1: El partido de Portugal y Croacia, que van 1-1, minuto 77.

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5: Son las 6:45 minutos. Minuto 85. Portugal y Croacia. 1-1. ¿Cómo van a quedar al final estos? ¿Cómo? Ya lo veremos en unos minutos. Mientras, vamos ahorita con algunas gruperas. Usted vaya pensando, ¿cuál va a pedir para la hora de los temerarios de 7 a 8 de la noche? Vamos con Joan Sebastián.

encontré

0: 8 minutos ya para las 7 de la noche. ¿Cuál canción de Los Temerarios quiere usted? Dígamelo, por favor. Vamos a escuchar a Tatiana. Buenas noches. Hola.
1: Hola. Buenas noches. Saludos. Hola. Bendiciones. Quiero, por favor, una canción. Ajá. De Joan Sebastián, que quiere mía.
0: ¿Cuál?
1: Tatuaje de Joan Sebastián. Y yo quiero una que dice Oiga, algo así, de Joan Sebastián, que canta con una mujer, no sé quién de ellas era. Mm. Ay, padre, feliz noche.
0: Feliz noche. Saludos, hermosa. Bendiciones, ya suena su canción. Al instante complaciendo, saludos a tiene a usted y a su hija. Van 1-1, Portugal y Croacia, minuto 90, con minutos extras.

0: Listo.
1: Hubiera venido antes.
0: ¿Verdad?
1: Qué padre que estamos aquí grabando los dos La Frontera.
0: No, venga, para menos.
1: Ya sé que usted se la sabe mejor que yo.
0: Y la sigo macheteando.
1: Ok. ¿Ya podemos?
0: A la hora que guste.
1: ¿Sí? ¿Seguro?
0: Listísimo.
1: Muy bien. Muchacho, ¿cómo te llamas tú?
2: Vámonos.

0: Hola. En los 10 minutos extras, después de los 90 minutos de tiempo, Portugal va ganando 2-1 a Croacia. ¿Será que este final será así? 2-1 ganando Portugal. Increíble. Como al final de tiempo cambia drásticamente Portugal. Sí, drásticamente.
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0: Muy buenas noches, son las 7:17, no, con 7 minutos estamos, 7:07, bienvenidos a esta hora de Los Temerarios. Mientras estamos viendo el partido de Portugal y Croacia, que por cierto están 2-1 ganando Portugal a Croacia. ¡Ay, a los últimos minutos iba a terminar el partido! Hola, buenas.
1: Hola, buenas noches.
0: Buenas noches, ¿qué tal?
1: Bien, ¿y usted cómo está?
0: También, muy bien, ¿cómo usted? Bendito Dios.
1: Ah, pues gracias a Dios que estamos bien entonces.
0: Sí, amigo, ¿cuál canción quiere hoy?
1: Quiero hacer un saludo.
0: Ah, muy bien, dígame, ¿para quién el saludo?
1: Para Rubidia.
0: ¿Rubidia cumple años o solamente la va a saludar?
1: No, solo saludo nomás.
0: ¿Hasta dónde?
1: Hasta a Tolima.
0: A Tolima, Rubidia, ¿de parte de?
1: De José.
0: ¿Desde?
1: De aquí, del caserío El Tamarindo.
0: Caserío El Tamarindo. Ok, amigo. ¿Cuál canción quería usted, aparte del saludo?
1: La Mujer que Soñé.
0: Ay, qué linda la canción. Bueno, sí. Vamos a complacerle y vamos a saludar.

0: para Candy.
1: Ah, de parte de Candy. Ok, Melvin, saludos para Candy y para todos los que nos escuchan en Bejucal. Ok, se me cuidan mucho, feliz noche. ¿Para quién más?
0: Del hombre de Candy.
1: En nombre de Candy vamos a saludar a todos los del Bejucal entonces. Sí.
0: Melgar.
1: Melgar. Ok, saludos a la familia Melgar entonces hasta Bejucal. Cuídense, feliz noche. Saludos. Vámonos con la mujer que soñé complaciendo y pida usted la canción de los Temerarios que quiere escuchar.

0: Terminó el partido. Portugal ganó 2-1 a Croacia hoy. Así que Portugal se fue ya a la final. Ok, disfrutamos de la hora de los temerarios a través de La Fabulosa. Vamos a ver qué nos dice nuestra amiga Ruth. Buenas noches.
1: Hola, Leslie López. Hola. ¿Cómo está, pues? ¿Qué bien. tal? Bien, yo quiero que me complazca con una canción, por favor.
0: Dígame.
1: Que tus brazos se vayan contigo, por favor. Oiga. Y dice mi esposo que le ponga la botella envenenada, dice. Él se llama Carlos Arturo de Villatoro Rey. Y yo me llamo Ruth López. Aquí lo escucho en las minas de San Sebastián.
0: Botella
1: y
0: envenenada.
1: Un saludo para Hilda Torres, que es, lo está escuchando en Caserío El Cerro.
0: Vaya.
1: Y me le pone a Hilda Torres una miradita, quiero de ti. Oye, por una favor. Y la canción yo. Mía es que tus brazos se vayan contigo. Oiga.
0: Claro,
1: y a mi esposo es la botella envenenada.
0: Ok, amiga, ya complacemos.
2: Hola, señorita, quiero que me den un saludo muy especial para el cumpleañero de hoy, que

0: que fue Omar Hernández, y que se lo pase de lo mejor. Salud de un gran amigazo desde acá de...
1: Ahorita le reenvío su audio
0: para
1: hoy.
0: Él, por si en dado caso escucha el programa, pues, o llegue el saludo a...
1: Ahorita se lo reenvío.
0: Le deseo bendiciones y que siga cumpliendo muchísimos años más.
1: Ok, Cristian, saludos hasta Tennessee. Buenas noches.

Hola, buenas noches. Quiero una canción que se junte en nuestros brazos, por favor, desde las Marías de Jocoro. Con gusto, gracias. Hola, buenas noches, quiero... Te voy a extrañar de Los Temerarios, la escucho en Pueblo Viejo. Y un saludo para Alonso Vázquez. Saludos.

0: Oila, buenas noches, niña reina de la paz.
1: Buenas noches, señorita. Quiero saludar a mi amigo.
0: Muy bien, a su amigo.
1: Sí, porque okay. Hoy es el día de su natalicio.
0: Muy bien, a Omar Hernández.
1: Toda la mañana y el día quise saludarlo, pero no me contestaron.
0: Ay, pues ahorita y vamos a aprovechar.
1: Y en la noche le doy el saludo.
0: Tan chula. Vamos y a hacerle
1: deseo
0: llegar.
1: Muchos años más de vida, mi amigo.
0: Muchos años más de vida para su amigo.
1: Sí.
0: Vaya, ya le vamos a enviar entonces el saludo de Niña Reina de la Paz Salmerón a Omar Hernández.
1: Sí, a don Omar Hernández.
0: Muy bien, se lo vamos
1: gracias
0: a hacer llegar.
1: Gracias a usted por contestarme.
0: A la orden, cuídese mucho, que esté
1: gracias
0: muy bien.
1: Gracias.
0: Feliz noche.
1: Igualmente.
0: Gracias.
1: Que Dios me los cuide.
0: Amén.

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6: 7:24.
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0: Hola Fanny, buenas noches, ¿qué tal? Bien, gracias a Dios, Fanny. Qué bueno de escucharle, niña.
1: Ay, disculpe, dígale a Omar que no le hablé ahora para felicitarlo ahora.
0: No le habló al Chele.
1: ¿Ah?
0: No le habló, le digo.
1: No me corté nadita.
0: Ah, no se preocupe, si el Chele ahorita debe estar fondeado ya. Mañana,
1: Rodeado.
0: sí, dormido pues. Mañana le saluda si gusta o pues yo le voy a pasar su saludo también ahorita en un mensajito.
1: Ajá. Sí, ahí le dice que feliz cumpleaños, que Dios lo bendiga siempre al lado de su esposa y sus hijas.
0: Okay, Fanny. Como
1: Ajá.
0: estamos en llamada, no puedo yo guardarle como audio, ¿verdad? Pero sí, yo le voy a mandar un texto ahorita saludándole de su parte, oye.
1: Sí.
0: Vaya, niña. No le voy a decir que se lo olvidó, solamente le voy a dar el saludo. Es que pasa ocupada, Fanny, usted, yo lo entiendo. Está
1: Va
0: bien,
1: pues,
0: Fanny. Cuídese mucho, feliz noche.
1: póngame bonita música, estoy
0: Vaya,
1: escuchando.
0: ahí le siguen más de los temerarios para que llore, amiga.
1: Lloro
0: Vaya, pues, para que se enamore más, ¿ok? Para que se enamore más.
1: que es cierto.
0: Vaya, pues, cuídese. Bendiciones.
1: Va igual.
0: Gracias.
1: Gracias.

0: Son las 7:32. Hola, buenas tardes. Un saludo para Alonso Vázquez. Hasta Pueblo Viejo. Feliz noche. Una canción de Los Temerarios, por favor. Soy Zaira. Con gusto, Zaira. Dígame cuál. No pidan permiso. Alex también en Boston, escuchándonos. Feliz noche. Pide su canción. Anita, hola, buenos días. Buenas noches.
1: Preciosa.
0: Hola, Anita.
1: Yo quería saludar a...
0: Dígame.
1: Al Chele Omar Hernández. Decirle que le deseo muchos años de vida. Y sí, que Diosito me lo bendiga por su corazón que tiene él. Es muy grande. Esto, y saludo para toda su familia y que se la esté pasando muy bien con su familia festejando.
0: Ajá, permítame que acá hay una llamada.
1: Y la quiero mucho, igual a usted, Leli, y a Omar. Ok, gracias, buenas
0: saludos,
1: noches.
0: Saludos, Anita, abrazos. Ya le reenvié su saludo. Los que me mandan audio se los estoy reenviando al WhatsApp del Chele para que pueda escucharle. Gracias por la felicitación para él. Hola.
2: Hola, Leslie. Buenas noches. Hola, ¿cómo está?
0: Bien, gracias.
2: Quisiera que me complaciera con la canción La Caverna de los Temerarios. Bendiciones, la quiero mucho.
0: Yo
2: feliz noche.
0: Ser, niña, feliz noche. Con gusto, claro que sí. Suena.
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0: Dios.
1: Muchas felicidades al Chele, que Diosito lo bendiga y lo siga dando muchos años más de vida y que tenga una feliz noche, Omar, bendiciones, feliz cumpleaños.
2: Ya se lo reenvié, chula.
3: Hola, hola, buenas noches. Me puede complacer con una canción. ¿Por qué te conocí en Temerario?
2: Claro que sí, amigo, ¿por qué te conocí? Viene en el próximo bloque. ¿Por qué nos vamos? Me caí de la nube. ¿Y luego qué? A toda la gente de Lagunetas de Jocoro y el Bejucal que nos escuchan, gracias. Feliz noche. Seguimos disfrutando de los Temerarios. Me caí.

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4: Estamos con todo, Melvin. Saludos hasta Lagunete Sejocoro. Hola, Alonso.
5: Hola, Leslie. ¿Puede poner la canción Camino del Desierto o Dice Adiós Tu Mano al Viento? Cualquiera de las dos. Gracias. Cuídense, bendiciones.
4: Con gusto. Creo que me va a ajustar el tiempo para poderle complacer uno de esos dos temas. Con ese nos despedimos y si no le suena, y me disculpo. Son las 7:45, buenas noches, Hora de los Temerarios, siempre disfrútelo usted de lunes a viernes de 7 a 8.

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1: Sí, Adela, bachata.
2: Bachata, amigo, viene más o menos a las 8:30 hoy. Faltan 11 minutos ya para las 8. Luego a las 8 en punto que terminen los Temerarios viene un programa.

Y despedimos con este tema, la hora de los temerarios. Los espero nuevamente mañana para cerrar la semana, como siempre, de 7 a 8 de la noche. Después de los temerarios, escuchamos el programa y luego también esperamos un ratito para descansar y ver el partido que se aproxima en esta noche a las 9 de la noche, Suiza y Argelia. A ver qué tal.

Un saludo a la familia de Cantó en la Uneta Cejo Coro de parte de Mélida Santos desde el Bejucal. Saludos a toda su familia.

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5: Tu nombre es mi curación, oh mi Dios, y el recuerdo de ti es mi remedio. La proximidad a ti es mi esperanza, y el amor por ti es mi compañero. Tú, misericordia hacia mí, es mi curación y mi socorro, tanto en este mundo como en el venidero. Tú verdaderamente eres el todo generoso, el que todo lo sabe, el todo sabio.
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5: ¿Qué tal, apreciables hermanos, apreciables consultantes? Todos ustedes reciban el día de hoy, como ya es costumbre, el saludo de nosotros, de este equipo humano de Gotas del Saber, de este equipo de psicoorientadores, mentalistas, naturópatas, quienes le llevamos su programa de Gotas del Saber a todos ustedes, para que así mismo puedan encontrar la felicidad, la paz, la armonía, el éxito y la superación. No olvide que ya estamos en esta bella ciudad atendiéndole consultas personales a todas las personas que verdaderamente desean encontrar un cambio positivo, desean salir adelante, desean progresar, desean salir de todos los frustramientos y problemas que se les presentan en su diario vivir. Decimos frustramientos, hermanos, porque día a día llegan aquí a nuestro consultorio personas que tienen problemas con la suerte, con el amor, su dinero no les rinde, su vida es un lamentable fracaso, todo les viene adverso, contrario y negativo. Y ahora es cuando ustedes necesitan un consejo, una orientación. Nosotros, este equipo humano de Gotas del Saber, nos encontramos muy contentos, muy orgullosos de estar con todos ustedes en esta bella ciudad. Por eso, mis hermanos, no quiero que dejen para mañana lo que puedan hacer el día de hoy. Nosotros hemos venido a servir a la comunidad, hemos venido a prestar nuestra mano amiga para que ustedes ya no sigan siendo un títere del destino, no sigan siendo personas poseídas por las fuerzas del mal, por la envidia, por personas que a usted lo quieran ver destruir, lo quieran llevar a un mundo fatal y de fracasos. Queridos amigos, nosotros somos psicoorientadores, mentalistas, somos naturópatas y queremos brindarle nuestra mano amiga para que ustedes puedan encontrar la felicidad, salir adelante. Queremos que ustedes no se ahoguen en un vaso de cristal con agua, porque a diario miramos a nuestro alrededor campesinos, comerciantes, ingenieros, albañiles, hombres de negocios, oficinistas, hogares que se destruyen, personas que sufren y padecen de enfermedades que no se han podido curar, hombres que inclusive han pasado por muy buenas universidades y hasta ahora, mis queridos amigos, no encuentran un trabajo. Su diploma, que los acredita como profesionales, lo tienen colgado en la sala de su casa. ¿Por qué? Porque la suerte no les ha ayudado en su profesión y en este momento están desempeñando otra labor para la cual nunca se prepararon. ¿Por qué, mis amigos? Porque no han tenido suerte. Si usted no ha tenido suerte en el amor, en los negocios, en su trabajo, usted no progresa, no prospera, no sale adelante, debe de hablar con nosotros. Recuerde que somos psicoorientadores, somos videntes, mentalistas al servicio de la humanidad. Por eso, mis hermanos, no dejen de pasar esta oportunidad, porque para eso nosotros somos las personas encargadas de decirle a usted quién le quiere, quién le ama, quién le traiciona. Si usted desea una consulta personalmente en privado, quiere que su problema no salga al aire a través de esta bella estación de radio, usted ya puede visitarnos. Recuerde que nosotros hacemos el bien sin mirar a quién, ya que ante nuestra sinceridad, honestidad y ante nuestra honradez, ya muchas personas dan testimonios públicos gracias a Dios. Por eso, hermano, deje que sea nuestra mente la que evolucione, porque nosotros no venimos haciendo noches sin mañana. No somos como aves de rapiña, tampoco venimos llenándonos de lucro ni lucrándonos de nadie. Entonces, mis hermanos, acérquense aquí a nuestro consultorio. Usted, al llegar, enséñenos la palma de su mano, la zarrosidad de su lengua, y deje que sea nuestra mente la que le trabaje, la que evolucione, Dele rienda suelta a su imaginación con estos verdaderos profesionales de la parapsicología, porque sabemos nosotros que por aquí, por esta ciudad, han pasado cantidad de personas que inclusive a través de un micrófono le dicen que vienen hasta de otro mundo. No, señor. Por eso nosotros brindamos este servicio aquí a ustedes, para atenderles cara a cara, frente a frente. Aquí ya estamos en esta bella ciudad. 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Vamos nosotros a un mensaje, al mensaje del equipo humano de Gota del Saber.
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5: Maestros, profesores del programa de Gotas del Saber, les envío un abrazo cariñoso y fraterno, pidiéndole a Dios que les dé más sabiduría y entendimiento en sus labores diarias. Yo siempre le pido a Dios para que los tenga con nosotros. Maestros, tengo 49 años de edad y hace mucho que no tengo una pareja estable, pues crié yo solo a mi hija desde que tenía 2 años, porque quedé

0: mi apreciable amigo, mi apreciable consultante, don Gustavo. Su situación es bastante delicada y debemos decirle que esta señora no es una buena mujer, porque ella lo engaña, ella no le es fiel, no le es sincera, porque ella, mi querido hermano, tiene otras compañías, otros hombres con quien sostiene relaciones. Mi estimado consultante, amigo, ella solo busca en usted una buena posición económica y social. Tenga la seguridad de que su hija es la que merece todo su apoyo, todo ese amor, y que ella no debe de correr el riesgo de quedar completamente sola. Usted tampoco debe de correr el riesgo de perderla por dedicarse a formar una pareja con una mala mujer que no le conviene. Amigo, usted tampoco no debe de abusar de su salud, porque usted puede tener una recaída bastante complicada. Mi estimado amigo don Gustavo, dedíquese a su hija, a cuidar su salud, olvídese de esa señora. Nosotros sabemos lo duro que ha sido para usted estar sin pareja desde hace muchos años. Nosotros le garantizamos que si usted nos visita a nosotros, a este equipo humano de Gotas del Saber, vamos a ayudarle. ¿Por qué? Porque vemos que en su cuerpo existe elementos negativos desde hace mucho tiempo. Y debido a esta sombra es que usted no supera, no progresa, no encuentra la felicidad en lo sentimental. Pero usted no se desespere, que Dios no desampara a nadie. Y nosotros vamos a ayudarle tal como Dios manda a este equipo humano de Gotas del Saber. Que Dios me lo bendiga, ánimo y mucha suerte, mi amigo el confundido.
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0: Así es, mis hermanos, si ustedes tienen problemas de amor, marchan mal sus negocios, enemigos ocultos, usted juega y pierde, enamora y fracasa, vive completamente destruido, no progresa, no sale adelante.
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0: 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El rosario sagrado, mis hermanos, que le va a servir a usted como un protector contra la maldad. Vamos a pasar, mis hermanos, en estos momentos, a un testimonio de agradecimiento de personas que ya nos han visitado, de personas que ya se han curado. Vienen a dar testimonio de agradecimiento a este equipo humano de Gotas del Saber. Escuchemos este hermoso testimonio, mis hermanos, y esperamos que ustedes nos visiten para que ustedes puedan recibir el sagrado rosario de Tierra Santa.
3: Son muchas las personas que a diario vienen. Es interminable la cadena de curaciones, de sanaciones y liberaciones que se vienen haciendo. Usted, hermano, ¿no le gustaría regalar un testimonio de los que usted escucha en la radio? ¿Usted no le gustaría sentirse curado, sentirse liberado, sentirse una persona próspera, una persona triunfante? Pues mi amigo, le estoy diciendo a través de la radio que pare de sufrir. Deje de sufrir en silencio, porque nosotros, los hermanos de Gotas del Saber, nos encontramos aquí para ayudar, para servir, para poder compartir con todos ustedes nuestro conocimiento. En este momento tengo a mi lado un hermano que ha venido a regalar un testimonio de agradecimiento. Hermano, dígale su nombre a las personas que lo están escuchando en este momento.
4: Freddy.
3: Hermano Freddy, dígale a los hermanos, dígale a la audiencia que lo está escuchando, que estamos a nivel nacional en este preciso momento,

0: ¿Cuál era el problema? ¿Cuál era la dificultad por la cual usted vino con mucha fe y compartió con nosotros? ¿Y cómo se encuentra usted ahora?
1: Hermano, yo tengo de haberlo visitado a ustedes como dos meses que yo tenía, que tenía muchos problemas en mi casa, pero no eran tanto los problemas, hermano, sino que yo había perdido mi visa a los Estados Unidos y me la habían negado. Un viaje que yo había venido y me la habían cancelado. Pero yo vine con ustedes acá y con mucha fe, hermano, porque mi hermana ya había venido anteriormente, a mi hermana le estoy yendo muy bien y mi hermana fue la que me aconsejó que los viniera a visitar. Una vez que yo vine aquí, hermano, 5 días después yo regresé a la embajada americana a solicitarla de nuevo mi visa, hermano, y yo me sentí muy alegre porque en el momento que yo me presenté, pues yo entré a la entrevista y me volvieron a dar mi visa por 5 años, hermano, y yo me siento satisfecho porque casualmente acabo de venir de Estados Unidos de hacer mi primer viaje. Yo les dije que cuando yo viniera, yo quería venir con ustedes, hermano, porque yo quiero traer a mi mamá también, y mi mamá me mandó a decirles a ustedes que ella tiene muchos problemas y yo quiero también que ustedes ayuden a mi mamá.
0: Hermano, dígalo con sus propias palabras. ¿Qué le aconsejaría? ¿Cuál sería la orientación que usted le daría a hermanos que se encuentran enfermos? Hermanos que se encuentran en este momento angustiados, con problemas y dificultades. ¿Cuáles serían las palabras? ¿Qué le aconsejaría usted a todos ellos?
1: Pues hermano, yo creo de que son muchas las personas donde yo vivo ahí en el barrio El Chaparro, en Choloma. Hay muchas personas, hermano, que tienen problemas y yo creo que me están escuchando en este momento y yo les digo que los vengan a visitar en cualquier día que ellos tengan oportunidad, porque yo sé que toda esta gente trabaja, pero tienen muchos problemas y en el momento que ellos puedan venir, que los vengan a visitar, hermano. Quiero decirles una cosa también, hermano, mire, ¿se acuerda usted la picazón que me pegaba en todo el cuerpo? Pues gracias a ustedes y gracias al tratamiento que me han dado a través de las plantas, hermano, yo me siento muy bien y ya se me quitó, gracias a Dios, porque yo tenía una picazón, hermano, entre las piernas, que usted muy bien, yo se los enseñé, y gracias a Dios, hermano, pues yo ya me curé de eso, ya no tengo, había hasta pena, me daba como yo andaba rascándome todo el día, y yo me siento muy feliz, hermano, yo me siento dichoso, y yo le dije a mi esposa, cuando yo regrese a Estados Unidos, yo lo primero que voy a hacer es venir ante los hermanos a darles gracias y a decirles, hermano, que cuenten conmigo porque yo les puedo servir con mi camión, con mi trabajo, con lo que yo pueda, hermano, para lo que ustedes puedan y necesiten de mi persona.
0: Gracias, hermano, por el testimonio. Gracias por esas palabras, las cuales usted ha dicho la verdad, y gracias a ese conocimiento que Dios nos ha regalado, hemos podido ayudarle. Hermano, que Dios lo bendiga.
1: Gracias, hermano, y que Dios me los bendiga mucho a ustedes, hermano. Y le traje la carta de mi mamá y aquí se la voy a dejar, hermano, y yo voy a regresar para que ustedes me digan qué tratamiento le voy a seguir a mi mamá, porque yo tengo fe en ustedes y confianza en ustedes. Yo ya le dije a mi mamá todo lo que me había sucedido y mi mamá dijo que también tiene confianza y fe en ustedes, que le van a ayudar, y así como ustedes me ayudaron a mí. Les agradezco mucho y que Dios me los proteja.
0: Ustedes escuchan las palabras. Con eso demostramos con hechos. Son los resultados que están teniendo personas que nos vienen a visitar a través del conocimiento que tenemos nosotros, los hermanos de Gota del Saber.
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4: Bueno, mis hermanos, es larga la lista de mensajes que los envían por la vía del WhatsApp. En este momento le vamos a dar la contestación a otro mensaje que nos ha sido enviado a nuestra línea telefónica. Pónganle mucha atención, que dice así.
2: ¿Qué está pasando con mi suerte? Anteriormente mi dinero me rendía.
5: Anoten nuestras líneas telefónicas.
2: Muy feliz.
5: Para que aparten una cita.
2: Todo me iba muy bien.
5: Para que vengan.
2: Pero ahora estoy muy preocupado.
5: Cara a cara.
2: Porque mi dinero no me rinde. En mi casa vivimos peleándonos. Mi familia no se comprende. Y yo estoy desesperado. Como ustedes sabrán, maestros, yo nunca le he hecho mal a nadie. Y mi suerte está por los suelos. Ayúdenme, maestros. Escucho yo su programa de ustedes. Yo sé que ustedes son buenos. Quiero que me digan. que tengo en mi cuerpo que no me permite ser feliz. Atentamente se despide de ustedes, hombre sin suerte de esta ciudad. Mi estimado amigo, mi estimado consultante, hombre sin suerte, hemos estudiado su caso para que usted encuentre la suerte. Hemos visualizado para que usted encuentre la felicidad.
5: Señores maestros, es muy importante
2: que se acerque a nuestro consultorio, a nuestra oficina. ¿Cuánto antes? Porque necesitamos ayudarle. Ya vemos que su suerte está completamente dañada. Y es precisamente el producto del por qué su dinero no le rinde en sus manos. Hermanito, usted se esmera y busca la forma de superarse. Pero su suerte es negativa, adversa. Usted no tiene suerte, amigo. Nosotros le sugerimos, este equipo humano, de todo corazón, que busque la manera y la forma más rápida para podernos visitar acá en nuestro consultorio, donde nosotros vamos a trabajar con el corazón en las manos. Vamos a hacer que la mala suerte que existe en su cuerpo desaparezca para siempre. Vamos a hacerle unos baños, unas limpias, para que la mala suerte desaparezca, para que ya no haya más sufrimientos y tristezas en su vida, ya no haya más pesares, porque la verdad, mi hermanito del alma, su suerte está dañada. Entonces le sugerimos que no se desespere, que tenga fe y confianza, que nosotros, como sus asesores, como sus guías y psicoorientadores, vamos a hacer que esa mala suerte se vaya de usted, que desaparezca. Le garantizamos tener superación, suerte, triunfos en la vida. Usted va a poder progresar. Pero le repito, es muy importante que nos visite. 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Recuerde que al venir usted a una consulta va a recibir completamente gratis el Sagrado Rosario de Tierra Santa, para que me lo proteja de día y de noche. Usted me lo va a cargar en su cuerpo. Así le hemos contestado nosotros. Que Dios me lo bendiga, que Dios me lo proteja, hermano del alma.
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Saludos para Alfredo Flores hasta Boston. Feliz noche. Nos envía un videíto en donde están reventando pólvora, o sea, juegos artificiales. No sé si desde hoy están haciendo esto para celebrar, porque ya casi es 4 de julio. La misión.

8:29, por ahí nos estaban pidiendo hace como 30 minutos un bloquecito de bachata. Nos vamos a ir con bachata de las viejas, pero buenas.

0: 8:34, buenas.
1: Y una sonrisa flor de piel.
0: Hola, buenas.
2: Quiere dos canciones.
0: A ver,
2: ¿cuál? Mi linda Raquel y mi y Chilito de mi cuñado. Ahí está esperando, Rey, las canciones. Vale. Mi linda Raquel, Chilito de mi cuñado.
0: Está bien, solo pongo una bacheta más y le vamos a complacer a Freddy. ¿Quién eres tú de Fran Reyes? Dice Alfredo Flores en Boston. Gracias por escucharnos.

0: Facebook otra vez.
1: Fíjense que estaban mencionando sobre... Recién fue esta nota, hace como unos 30, 40 minutos, que confirman el fallecimiento de un salvadoreño que integraba el equipo de emergencia enviado por el presidente Nayib Bukele para colaborar con las labores de búsqueda allá en Venezuela. Lastimosamente, por la información difundida, ¿verdad? Las autoridades mencionan que César Juárez falleció mientras cumplía su misión humanitaria dedicada a brindar apoyo y esperanza a las personas afectadas. Descanse en paz, César Juárez. Expresan sus condolencias y no dan mayor información sobre si puso en el rescate. Es decir, si murió, por ejemplo, o qué pasó, ¿verdad? A veces dan notas falsas, fíjese. Voy a buscar ahorita.
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1: Vamos a averiguar por qué no menciona de qué murió él y todo.
2: Digo, pero nunca.
1: Y tendría que mencionarlo también el presidente, ¿verdad? Vamos a buscar la página del presidente.

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8:44, por acá siempre Alfredo Flores. Mire, y que están celebrando ya con esos juegos. Juegos de bengala, que yo ya siento que es Navidad. Hernán Velázquez quiere una de las bachatas favoritas para él, dice, esta noche de Raulín Rodríguez. ¡Suena! ¡Suena!

0: Hacen falta 7 minutos para las 9 de la noche. 7 minutos. Le vamos a parar a la bachata, ¿eh? O no sé si nos vamos con bachata de esta de la buena. Bachata clásica. Porque las 9 ya de hecho, justo están ahorita ya la formación de el equipo que va a estar hoy. ¿Cuáles son los equipos que van a estar ahorita en el mundial? Permítanme, ya les digo. Ok, ya está listo entonces Suiza y Argelia. Para el próximo partido en 7 minutos inicia. Ya están cantando su himno cada uno de ellos. Y vamos a ver qué tal va a estar este partido también. Así que nos vamos a ir con bachatas. Sí, nos vamos a ir con esas bachatas viejitas.
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0: No, hombre, estas bachatas de las buenas y clásicas. Solo me recuerdo cuando estaban antes los cassettes o los DVD. No los DVD en sí, sino que en CD poníamos nosotros en el aparato de sonido música. Freddy me pidió a mí las dos canciones, así que vamos a hacer una pausa con la bachata clásica, viejita buena. Viejita buena. Así como cuando estemos nosotros viejitos, vamos a ver, pues, viejito buena. Saludos a las que ya están así y les dice su esposo. Ay, mi viejita tan buena que eres tú. O que también las ven buenas todavía, ¿verdad? Aunque todo esté holgado, así es la vida. Ok, son las 9:02. Vamos a preparar las canciones que quiere Linda Raquel y Chilito de qué. Ok, vamos a mi Linda Raquel.
1: 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A mí.
0: Bueno, pausamos. La canción que me estabas pidiendo, Hernán, fíjate que esa ya la puse. Fue como la tercera canción cuando empecé con las bachatas. No sé si quieres elegir otra, porfa. Y ya empezó el partido. Ya pasó. ¿Cuántos minutos? 2 minutos van ahorita. 2 minutos. Partido de Suiza y Argelia. Van 0-0 todavía. Vámonos con mi linda Raquel. Ay, Dios, este botón de play se me ha perdido. Ahí está. Así como se nos pierde el mouse a veces. De esquina a esquina lo anda buscando uno, ¿va? ¿A dónde está el puntero? Dice. Bien paralizado, hay que cambiarle las baterías.

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miradas no me llegan. Se me pasó el gol entonces. Minuto 12 del partido de esta noche de Suiza y Argelia. Va ganando Suiza 1-0 a Argelia. Puchica, qué rápido. No, hombre, si es que si nos pusiéramos a ver de todos los partidos, ¿cuál es el que anota más rápido iniciando? Yo creo que ni nos acordamos ya de cuáles de los equipos son los que empezando el partido al minuto 2, digamos, ya empiezan a meter goles. Son bárbaros, llegan con todo. Bueno, así está el partido de esta noche. Vamos a ver qué dicen por acá en WhatsApp. ¡Ah! ¿Y qué apostó, Alfredo? ¿Apostó cuánto, Billuyo? Según usted, ¿quién se va a quedar entonces? No, hombre, no pierda la esperanza, va empezando ahorita. Hernán quiere Corazón sin cara de Prince Royce. Vaya, ya viene después de esta. 9 con 14.

Son las 9:27, no se me duerman, ey. Bueno, los que están viendo el partido y están con buena música, con la fabulosa, gracias. Suiza todavía al minuto 26, ganando 1-0 Argelia. Quiero tatuajes, por favor, de Elvis Crespo. Esa es otra bachata buenísima, claro que sí. Al aire libre están viendo el partido ustedes allá en Boston, Alfredo. ¡Qué chido! ¡Saludos! 87 grados, pero es que esta es Fahrenheit, ¿verdad? No es como nosotros centígrados. Porque en centígrados les voy a decir, a ver qué tal. En centígrados, ¿cómo estamos en Santa Rosa? 30 grados centígrados.

0: 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Ah, Melissa. ¿Pero qué usted piensa, hijo mío?
1: Que hoy seré.
0: Eso es una cosa.

Son las 9:44. Ella y yo, no, hombre, estas no, no faltaban en las fiestas. Y no faltan, mejor dicho. Digo yo, ¿verdad? Porque ya no ando en fiestas. Ya 16 minutos para las 10. Casi me voy. Uno hay que avisar cuando uno se va, ¿verdad? ¿Sí o no? Hay que avisar, pues sí. Ya casi termina también la primera parte del partido de esta noche, Suiza-Argelia. Ya ven, a veces los que meten el gol iniciando el partido después como que les cuesta un poquito. Sí, van 44 minutos. Mientras esté el entretiempo creo que me voy a ir yo. Miren, yo pensé que estaba con bachata, pero Don Omar y Aventura me salieron con esta babosada. Mañana es viernes, yo creo que sí. Mañana vamos a poner quizá de 9 a 10 de la noche algo más activo para que no se duerman. Ya me voy a ir, 15 minutos faltan. Va pues. Ya me están esperando los chuchos allá afuera. Ahí ando mi palo por cualquier cosa si se me atraviesa un chucho. Que descanse, Leli, que le vaya bien, dice. A planchar uniformes voy yo. Perdón. Ahí viene el soberbio. No, hombre, vamos a cambiar esta porque ahorita hemos tenido bastantes canciones de... Acá nos vamos a ir, permítanme. Porque Romeo Santos sí se ha puesto pilas ahora. Esta nos vamos a ir mejor, vaya. Eso. Miren, todo el mundo anda con gripe, ya me dio a mí también, así que... Desde ayer andamos así un poquito.

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1: Entre tiempo, ya se cumplieron los primeros 45 minutos. Ay, a ver qué pasará con Suiza y Argelia. Ahí me cuentan mañana.
2: En esta ocasión, esto no va para usted.
1: A ver, ¿dónde están esos amigos, pues? ¿Dónde?

nos vamos con el último tema. Feliz noche para todos. Cuídense, descansen. Porque mañana es viernes. Y hay que iniciar el fin de semana súper activos. Porque si nos encanta el fin de semana, hay que retomarlo con todo mañana. Vámonos con esta canción que muchos de ustedes dedicaron o les dedicaron. ¡Uy! El camarón. Sí. Camarón que se duerme se lo lleva la corriente. Hasta mañana. Sí.

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0: Hoy le corresponde conducir este programa a los encargados del Ministerio de Jóvenes dentro de la Pastoral Profética.
1: No dejes que te critiquen por ser joven. Trata de ser modelo de los creyentes por tu manera de hablar, tu conducta, tu caridad, tu fe y tu vida irreprochable. Palabra de Dios,
2: te alabamos, Señor.
3: Tú eres mi Dios y yo confiaré en ti. Tú eres mi Dios, te alabaré y te daré gracias. Pondré en ti mi confianza porque tú eres mi Salvador.
4: Muy buenos días, queridos hermanos y hermanas. Espero que por la gracia y misericordia de Dios se encuentren con bien. Es un gran placer para mí saludarles en este nuevo día en el que el Señor nos ha regalado y una vez más nos muestra su inmensa y divina misericordia al permitirnos despertar y reunirnos para disfrutar de una nueva experiencia frente a Él y gracias a Él. Hoy tenemos la oportunidad de escuchar su palabra, aprender de ella y de reflexionar un poco más sobre su mensaje y darle gracias por todas sus grandes bendiciones. Hoy hablaremos sobre Santo Tomás, el apóstol conocido por muchos como el apóstol incrédulo o el hombre que no creyó. En muchas ocasiones su presencia pasa desapercibida entre los demás discípulos, pero estuvo presente en momentos decisivos de la vida y resurrección de nuestro Señor Jesucristo. Recordamos aquellas palabras que expresó cuando escuchó que Jesús había resucitado, y él dijo: si no veo en sus manos la señal de los clavos, y no meto mi dedo en el lugar de los clavos, y no meto mi mano en su costado, no creeré. Pero sin embargo, cuando él pudo presenciar el encuentro con nuestro Señor resucitado, su corazón fue transformado y realizó una de las confesiones o unas profesiones de fe muy profundas de la Escritura, ¿verdad? Y él dice: Señor mío y Dios mío. Pero ya después de que él recibió el Espíritu Santo, Santo Tomás se encargó de llevar el Evangelio a diversas partes del mundo, llegando incluso hasta la India, donde anunció con valentía el mensaje de que nuestro Señor nos había dejado. Y finalmente él muere martirizado en un lugar llamado Calamina, que esperemos, hermanos, que el testimonio de Santo Tomás nos recuerde que a pesar que estamos cerca de nuestro Señor, muchas veces dudamos, pero siempre está Jesús esperándonos. Él no rechaza nuestra creencia, nuestro amor y nuestra fe. Y que esto nos ayude a fortalecer nuestra fe, a que nosotros podamos tener una fe más madura, para poder reconocer con convicción, al igual que el apóstol Tomás: Señor mío y Dios mío. Así que con ese espíritu de fe y esperanza, iniciaremos con la oración.
3: Y como toda oración que estamos acostumbrados a realizar, la hacemos en nombre del Padre, del Hijo, del Espíritu Santo. Amén. Amado Dios, el día de hoy, pues, antes que nada, te queremos dar gracias porque nos has concebido el don de la vida. Te damos gracias en especial porque nos has dado la oportunidad de estar aquí, pues, un día más en esta cabina de radio, en la cual, pues, intentaremos meditar un poco, reflexionar sobre lo que tu evangelio nos dejó, sobre tus enseñanzas. Te damos gracias, Padre, por todas aquellas bendiciones que tú nos das, por todas aquellas cosas que pones en nuestra vida y muchas veces ni nos damos cuenta que están, pero que tú siempre nos los pones. Gracias, Padre, por todas aquellas oportunidades que nos has dado de llevar tu evangelio a los demás, de hacer a los demás interesarse por lo maravillosa que son tus escrituras. Te damos gracias, mi Señor, porque a pesar de todas aquellas dudas que nosotros tenemos, a pesar de que muchas veces nos sucede como el apóstol, como Santo Tomás, que dudamos, que no creemos o que nos cuesta creer, tú siempre estás para nosotros, tú siempre estás con nosotros, tú crees, tú nos apoyas y nunca nos has rechazado a pesar de todas las dudas que tenemos. Te pido, mi Padre, porque muchas veces nosotros, así como tenemos dudas, dejamos de creer. Te pido que nos perdones porque muchas veces somos débiles y ante aquellas adversidades, pues lo más fácil es alejarnos de ti. Te pedimos perdón porque tantas veces que tú nos has demostrado tu amor y a pesar de eso seguimos con dudas. Te pedimos pues por todos aquellos jóvenes que quizás han tenido una mala experiencia contigo, han tenido riñas en lo que es la iglesia y han dudado pues si seguir. Te pido pues que los ayudes a volver, que los ayudes a permanecer en ti, porque es un camino bonito y aunque es lleno de dificultades, es lindo por todo lo que tú nos enseñas. Te pedimos pues por todos aquellos jóvenes que han decidido voluntariamente dejarte, que se han ido por otros caminos, que los guíes, que los cuides, porque a pesar de que han desistido en este camino, siguen siendo hijos tuyos. De igual manera, Padre, te pedimos por todos aquellos jóvenes que están enfermos, por todas aquellas personas que quizás les cuesta seguir un día más, les cuesta respirar, o les cuesta siquiera vivir. Te pido que los ayudes, que los sanes, que los protejas con tu manto. De igual manera, te pido por todos aquellos hermanos que han aportado pues al programa y que piden que tú estés con ellos, que piden la oración por la hermana Digna Emerita Reyes, por la hermana Delmis Álvarez, por la hermana Luisa Rodríguez de Canales, por la hermana María Jacinta Herrera, por la comunidad de los Melgares, por la familia Humansor y por la comunidad de los Ventura. Te pido que a cada uno de ellos, a cada uno de esos integrantes, los cuides, los protejas y nunca dejes que dejen de confiar en ti, que dejen de creer y que sigan pues ayudando a todo lo que es esto, todo lo que tú nos has dado. Al igual, pues te pido por los jóvenes de hoy en día, que aunque es tan fácil dejar este camino y seguir con las cosas de la vida, te pido por todos aquellos que pues siguen en este camino y que les ha apasionado, les ha gustado, que los cuides, que no dejes que las cosas del mundo los aparten de ti y que sigan en tu camino. Todo esto, Señor, te lo hemos pedido a ti, que vives y reinas y eres Dios por los siglos de los siglos. Amén. Hermanos, quedamos con una alabanza.

0: Tomás, tú crees porque has visto, dice el Señor. Dichosos los que creen sin haberme visto.
1: Del Santo Evangelio según San Juan. Gloria y honor a ti, Señor Jesús. Tomás, uno de los doce, a quien llamaban el gemelo, no estaba con ellos cuando vino Jesús, y los otros discípulos le decían: hemos visto al Señor. Pero él les contestó: si no veo en sus manos la señal de los clavos, y si no meto mi dedo en los agujeros de los clavos, y no meto mi mano en su costado, no creeré. 8 días después, estaban reunidos los discípulos a puerta cerrada, y Tomás estaba con ellos. Jesús se presentó de nuevo en medio de ellos y les dijo: la paz esté con ustedes. Luego le dijo a Tomás: aquí están mis manos, acerca tu dedo, trae acá tu mano, métela en mi costado y no sigas dudando, sino cree. Tomás le respondió: Señor mío y Dios mío. Jesús añadió: tú crees porque me has visto. Dichosos los que creen sin haberme visto. Palabra del Señor.
0: Este evangelio, hermanos, es un evangelio bastante superficial de comprender, por decirlo así. Porque cuando escuchamos este evangelio, lo primero que se nos queda es: Tomás dudó, Tomás fue un incrédulo. Pero estamos, o cuando caemos a la realidad, el evangelio habla de muchas cosas. Habla de muchas heridas que pudo tener Tomás, el miedo, de la importancia de una comunidad, de la paciencia de Dios y de la misericordia tan grande, y de cómo la fe va avanzando, va madurando poco a poco. Pero también, cuando pensamos en Santo Tomás, lo primero que se nos viene es que es el apóstol incrédulo, ¿verdad? Pero si observamos con mucha atención este evangelio, descubrimos que Tomás nos está representando, que Tomás es mucho más que un hombre que dudó. Nosotros estamos teniendo en nuestras manos un espejo en el que nos estamos reflejando muchos de nosotros. Estamos viviendo un momento en donde, si no tenemos pruebas, no vamos a creer. Si no llegamos a ver algo, si no tocamos algo o no lo comprobamos por nuestros propios medios, nos cuesta aceptarlo. Y al final, lo mismo le ocurrió a Tomás. Él había visto a Jesús hacer milagros inmensos: devolverle la vista a los ciegos, sanar enfermos e incluso hasta resucitar a los muertos. Y nosotros hemos escuchado que Jesús lo ha hecho, y nosotros hemos acompañado a Jesús en ese caminar. Nosotros hemos estado ahí en cada parte, o hemos leído en cada página de la Biblia esos grandiosos milagros. Entonces, nosotros somos testigos también de la crucifixión, y así fue Santo Tomás. Tomás fue testigo de la crucifixión. Vio cómo Jesús, aquel hombre en el que habíamos puesto todo, en el que había puesto todo, toda su esperanza, toda su fe, moría en una cruz. Y para Tomás no era algo que era fácil como volver a creer, porque a nosotros también nos ha costado. Entonces, muchas veces nosotros decimos: no, yo no fuera como Tomás, y juzgamos la frase de Tomás, la cual dice: si no veo en sus manos la señal de los clavos, y si no meto mi dedo en los agujeros de los clavos, y no meto mi mano en su costado, no creeré. Pero cuando nos pasa algo, parecido, nosotros decimos, ¿por qué perdí mi trabajo? ¿Por qué mi familia se rompió? ¿Por qué no tengo una respuesta de mis oraciones? O cuando nos enfermamos o tenemos un problema, ¿por qué sigo luchando con esta enfermedad? ¿Por qué sigo luchando con este problema? No necesitamos decir las mismas palabras que dijo Santo Tomás. O no necesitamos decir cosas verbales, por decírselas así. Pero sí, con nuestras actitudes lo damos a entender. Y Tomás vemos que representa a todas las personas que alguna vez han sentido que la fe no es suficiente para responder todas las preguntas de nuestro corazón. Y lo voy a poner como en la realidad de muchos jóvenes, para que entendamos o entienda un poco más de lo que este evangelio nos quiere decir. Muchas veces, o en estos momentos, más que todos los jóvenes que están en un bachillerato, que están por salir de noveno, tienen muchas dudas o muchas incertidumbres, sienten una gran presión, una gran ansiedad por su futuro, que si no van a lograr terminar sus estudios, y cuando se gradúen van a encontrar un trabajo, o si van a cumplir esos sueños y metas que tienen desde muy pequeños. Y muchas veces eso es muy difícil. Es muy difícil tener una tranquilidad cuando nuestro pensamiento es ese, ¿verdad? Nuestro futuro. Pero también existen jóvenes, o existimos jóvenes, que en algún punto perdimos la confianza, ya sea porque fueron decepcionados por amigos, podríamos decirlo así, parejas, familia, o incluso personas dentro de la iglesia que no dieron un buen testimonio. Y ahí es donde nosotros nos encontramos la pregunta en nuestra cabeza y nos decimos, ¿vale la pena que yo siga confiando en esta persona? ¿Vale la pena que yo siga creyendo en todo lo que me ha mostrado, en todo lo que me demostró? Y es una pregunta que quizás nos la hagamos muy constantemente, porque vivimos en un mundo lleno de dudas. Y cómo nos cuesta aceptar las cosas que son verdad. Y, por ejemplo, estamos pensando en una carrera y decimos nosotros, ¿realmente Dios tiene un plan para mí? ¿Realmente esto que está en mi corazón va a funcionar? ¿Va a ser algo que yo vea frutos en un futuro? Entonces, nuestras dudas son así, son bastante grandes. Y el evangelio nos demuestra que a pesar de nuestras dudas, Jesús siempre está ahí y se nos va a aparecer en el momento indicado. Entonces, estas preguntas, hermanos, al final no significan necesariamente una falta de fe. Muchas veces es un proceso en el que nosotros tenemos que pasar para tener una fe mucho más madura, mucho más grande o mucho más fortalecida. Porque después de esto, nosotros llegamos a un punto en el que decimos, ¿sí valió la pena? ¿O sí vale la pena creer en estas personas? Seguir creyendo en lo que me mostró. Y nos damos cuenta durante el evangelio que a pesar de que nosotros tengamos muchas dudas, el evangelio nos muestra algo muy maravilloso. Y es que Jesús nunca rechazó a Tomás. Nunca le dijo como que ya no sirves para ser apóstol o quédate ahí porque si no creíste cuando te lo dijeron, no vale la pena que estés aquí. Es más, Jesús esperó una semana, 8 días para volver a aparecer. Y Jesús personalmente buscó a Tomás. ¿Y por qué buscó a Tomás? No porque Tomás tuviese dudas, sino porque Tomás era uno de los que más lo necesitaba. Y eso nos habla de la gran misericordia que Él nos ha tenido siempre. Que a pesar de nuestros errores, a pesar de nuestras dudas, de nuestro desapego con Él, siempre va a estar ahí recibiéndonos. Si nosotros, por decirlo así, ahorita estamos en una comunidad, estamos en un ministerio dentro de la parroquia y nos salimos de la comunidad, del ministerio, y empezamos con cosas pequeñas, ¿verdad? Dejamos la oración y todo eso, pero volvemos porque hay un momento de claridad y decimos, vaya que lo necesito. Entonces, Jesús está ahí, Dios está ahí esperándonos a que nosotros volvamos, a que nosotros esperemos verlo y ver su divina misericordia. Y Él es tan misericordioso y tan bello que siempre nos la muestra, siempre nos la acerca para que nosotros podamos dar ese gran paso y lleguemos a tener una fe inquebrantable. A pesar de las dudas, el Señor no nos abandona, no nos rechaza. Al contrario, como les digo, Él sale al encuentro de nosotros. Sale al encuentro en el sentido de que empieza con cosas pequeñas y nosotros a veces ni siquiera nos damos cuenta por estar pendiente en otras cosas. Pero Él sale al encuentro de manera muy como desapercibida, por decirlo así, porque Él quiere que nosotros también nos ayudemos a darnos cuenta. Por ejemplo, nosotros le decimos, o yo le he dicho, si esta carrera es para mí, dame una señal de que es para mí. Y el Señor me la responde de una gran manera. De una gran manera que yo digo, vaya, ahí estoy. Y al principio podemos no darnos cuenta, o podemos decir, no respondió. Pero si nosotros estamos pendientes a lo que nosotros le hemos dicho, vamos a ver cómo Él sí sale al encuentro. Y qué precioso sería que nosotros aprendiéramos a tratar a los demás así como Jesús trató a Tomás, que en ningún momento Jesús lo juzgó, en ningún momento lo trató mal, lo humilló. ¿Y por qué digo que nosotros seamos como Jesús o como Jesús trató a Tomás? Porque muchas veces hay hermanos que tienen dudas y nos comentan esas dudas. Y nosotros empezamos a decir como de que, ay, qué feo de que no crea o que tenga tanto miedo, si está en el camino de Dios y a pesar de estar en el camino sigue dudando. Y nosotros estamos ahí juzgando, tocando la misma llaga o el mismo punto. sin saber o sin preguntarnos el dolor que este hermano lleva dentro, que sin saber por qué tiene estas dudas, sin saber cómo podemos ayudarlo. O sea, en vez de juzgarlo o de decirle, mira, ¿por qué si estás aquí no lo hagas? O si seguís dudando de esto, es mejor de que ya no vengas. ¿Por qué no mejor lo ayudamos a saber por qué él tiene estas dudas? Al saber de que podemos ayudarlo y que estamos ahí presentes.

a todos sin ninguna marca de la crucifixión, sin ninguna herida que él pudo tener, ¿verdad? Y sin embargo, él decide mostrarse siempre con sus heridas, con la marca de los clavos. Y nosotros podríamos decir que se las pudo quitar. Sí, se las pudo quitar, pero nosotros tenemos que ver más allá. Jesús decide permanecer con las cicatrices, por decirlo así, con las marcas de la crucifixión, porque con esas heridas, aparte de todo, él cuenta su historia de amor, su historia de misericordia, y las marcas no son un signo de derrota, no son un signo de debilidad, es más, son una señal de victoria, de fuerza, de gracia. Y muchas veces nosotros queremos esconder nuestras heridas, nos avergonzamos de nuestro pasado, de nuestros errores, de nuestras caídas. Pero si nosotros no hubiéramos cometido ese error, no hubiéramos podido avanzar y llegar al punto en el que estamos ahorita. Vaya, por ejemplo, si un niño se cae, tenemos que levantarlo y el niño intenta levantarse. Y así sigue adelante. Y él aprende, por ejemplo, si se cae de una silla, de que no va a volver a estar jugando en una silla, porque de eso se trata, de aprender de las cosas que nos suceden, de ver de que cada proceso que nosotros estamos pasando es una enseñanza, es un momento el cual nos va a llevar y nos va a ayudar en nuestro futuro, en cualquier adversidad que nosotros tengamos, porque si ya nos caímos con una piedra una vez, la próxima vez que pasemos por ahí vamos a tratar de voltear a verla, y si no la volteamos a ver es porque no hemos aprendido. Entonces nosotros no tenemos que avergonzarnos por las cosas que hicimos antes, por las veces que nos caímos, porque Dios puede convertir todas las heridas, todos los errores, en un lugar donde nosotros encontremos su misericordia y su gran amor. Quizás muchas personas luchan con una adicción, con una depresión, con una baja autoestima o con una crisis familiar. Y nosotros pensamos que ahí acabó todo, que porque ya estamos en ese momento de nuestra vida, ahí quedó nuestra historia de vida, que nunca vamos a dejar de ser una persona con problemas en su familia, con depresión o con un bajo autoestima. Pero es ahí donde entra Jesús a enseñarnos su divina misericordia y a demostrarnos que Él tiene la capacidad de transformar todo, de transformar nuestro corazón, nuestra alma, nuestra mente y nuestros pensamientos, de transformar nuestras heridas y de volver esas heridas a testimonios, testimonios claves que nos ayudan a ayudar a otras personas. Porque a veces pasamos un proceso y alguien más está pasando un proceso similar, y ahí podemos estar nosotros diciéndole o ayudándole. Entonces, eso creo que es de ver la misericordia de nuestro Señor y de ver cómo Él se encarga de arreglar

0: de ayudarnos a transformarnos cada día. También vemos, hermanos, que cuando Jesús se le aparece a los discípulos por primera vez, Tomás estaba ausente. Y Tomás no estaba ahí cuando llegó Jesús. Y muchas veces nos pasa que nosotros estamos ausentes de una comunidad, de un servicio, y hay un hermano o alguien que siente el Espíritu presente. Entonces, y nosotros decimos que, puchica, yo pude estar ahí. Y nos apartamos, y como no estuvimos, ya no queremos volver. Pero creo que de eso se trata el Evangelio. De que entendamos que, a pesar de que no estemos en el momento en el que Jesús llega, Jesús siempre irá a nuestro encuentro, irá a buscarnos y a demostrarnos su divina misericordia. A todos aquellos jóvenes que tienen dudas sobre su futuro, pónganle las cosas en las manos a Dios y verán que todo les va a salir bien.
1: Bien, queridos hermanos, después de esta bonita reflexión sobre el Evangelio, pasaremos con los avisos y empezamos con los avisos parroquiales. El día de hoy, viernes 3 de julio, tenemos la Santa Misa en la sede a las 6:30 a.m. Santa Misa y Reunión General de Encuentros Conyugales a las 5:30 p.m. El sábado 4 tenemos la Santa Misa en la sede a las 6:30 a.m. El retiro de seguimiento de pastoral juvenil iniciando a las 7:30 a.m. en el Templo del Inmaculado Corazón de María. Inicio de charlas de adultos y jóvenes que quieran recibir los sacramentos de iniciación cristiana, bautismo, comunión y confirmación. Aquí en el sector central son todos los sábados a las 2 p.m. y en las comunidades en los horarios asignados por los delegados. Santa Misa en Quebrada Honda del Algodón a las 2 p.m. Misa de matrimonio en la sede a las 4:30 p.m. El domingo 5 tenemos la Santa Misa a las 6 a.m. Inicio de charlas prebautismales a las 7:30 a.m. Santa Misa a las 9 a.m. Misa de clausura del retiro en el Inmaculado Corazón de María a las 2 p.m. y la Santa Misa a las 5 p.m. Nota, la liturgia del próximo domingo de las 9 a.m. le corresponde a la zona 2, Divino Salvador del Mundo. Anima el coro de Roque y Roxana.
0: La familia Valladares Ventura invita a familiares y amistades a los rezos de 40 días de fallecida de la hermana María Julia Ventura, los rezos que se están llevando a cabo a las 5 p.m. en la que fue su casa de habitación ubicada en Caserío Los Castillos, finalizando el jueves 9 de julio, iniciando con el primer rosario a las 4 p.m., la asamblea a las 6 p.m., y el último rosario a las 11 p.m. Por acompañar, agradece a la familia Valladares Ventura.
1: Chepe Romero, hermanos y familia, invita a familiares y amistades a los rezos por cumplir un año de fallecida Francisca Edith Romero. Los rezos se llevarán a cabo a las 4 p.m. en su casa de habitación ubicada en Barrio El Recreo, salida a Pasaquinita, finalizando el martes 7 de julio con una asamblea a las 4 p.m. Por acompañarles, agradece Chepe Romero, hermanos y familia. La familia Cano invita a familiares y amistades a los rezos de 40 días de fallecida Claudia Cano. Los rezos se están llevando a cabo a las 5 p.m. en la que fue su casa de habitación ubicada en Barrio El Recreo, finalizando el viernes 3 de julio, iniciando con el primer rosario a las 10 a.m., segundo rosario a las 2:30 p.m. y la asamblea a las 5 p.m. Por acompañar, agradecen sus hijos, nietos y familia.
0: Tránsito Medina, Cruz Medina y Carmen Medina invitan a familiares y amistades a una asamblea por cumplir 6 meses de fallecida María Dolores Medina. Se llevará a cabo el sábado 4 de julio a las 5 p.m. en la que fue su casa de habitación ubicada frente a la Colonia El Prado. Por acompañar, agradecen sus hermanas y demás familia. Miriam Ventura y hermanos invitan a familiares y amistades a una asamblea por cumplir 7 años de fallecida Isabel Ventura. Se llevará a cabo el domingo 12 de julio a las 3 p.m. en la ermita de la comunidad de La Chorrera. Por acompañar, agradece Miriam Ventura y hermanos.
1: La familia Valladares Ventura invitan a familiares y amistades a los rezos de 40 días de fallecida María Julia Ventura. Los rezos que se están llevando a cabo a las 5 p.m. en la que fue su casa habitación, ubicada en Caserío Los Castillos, finalizando el jueves 9 de julio, iniciando con el primer rosario a las 4 p.m., la asamblea a las 6 p.m. y el último rosario a las 11 p.m. Por acompañarles, agradece a la familia Valladares Ventura. Muy bien, queridos hermanos, ahora después de este programa de radio, finalizamos como siempre con la oración que nos ha enseñado nuestro Padre Dios, diciendo: Padre nuestro que estás en el cielo, santificado sea tu nombre. Venga a nosotros tu reino, hágase Señor tu voluntad en la tierra como en el cielo. Danos hoy nuestro pan de cada día, perdona nuestras ofensas como también nosotros perdonamos a los que nos ofenden. No nos dejes caer en la tentación y líbranos de todo mal. Amén. Dios te salve María, llena eres de gracia, el Señor es contigo. Bendita eres entre todas las mujeres y bendito es el fruto de tu vientre Jesús. Santa María, Madre de Dios, ruega por nosotros los pecadores, ahora y en la hora de nuestra muerte. Amén. Dulce Madre, no te alejes, tú viste de mí no aparte. Ven conmigo a todas partes y solo nunca me dejes. Ya que me quieres tanto como una verdadera madre, haz que me bendiga el Padre, el Hijo, el Espíritu Santo. Amén.
2: Esperamos que al haber participado de este programa, tomemos conciencia que desde nuestro bautismo estamos llamados a ejercer el triple ministerio de Jesucristo, profeta, sacerdote y rey.
3: Que Dios nuestro Padre y la intercesión de todos los santos, en especial nuestra Madre la Virgen María,

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8: 6 de la mañana con 33 minutos. A esta hora establecemos conexión con la parroquia de Santa Rosa de Lima para llevar la transmisión de la Santa Misa.
9: Por el alma de Rosalinda Gómez, primer día de novena, ofrece su hija Marta Lilian Gómez. Por el alma de Pedro Escobar, un año de fallecido, ofrece la comunidad de Limón. Por el alma de Nelly del Carmen Ortez, 2 años de fallecida, ofrecen sus hijos y nietos. Por el alma de Sebastián Alfaro, último día de novena, ofrecen sus hijos. Por el alma de Germán Canales, 8º día de novena, ofrecen sus hijos. Por el alma de María Claudia de Cano, 40 días de fallecida, ofrece la familia. Por el alma de María Dolores Medina, 8º día de novena, ofrecen sus hermanas. Por el alma de Gilberto Escobar Hernández, 7º día de novena, ofrecen sus hijas. Por el alma de María Santo Benítez, 5º día de novena, ofrecen sus hijas y familia. Por el alma de Francisca Edith Romero, 5º día de novena, ofrecen sus hijos y familia. Por el alma de Florentín Turcios Alberto, 5º día de novena, ofrecen sus hijos. Por el alma de Milton Alexander García Bonilla, 6º día de novena, ofrecen sus padres y hermanos. Por el alma de Sofía Molina Ventura, 5º día de novena, ofrecen sus hijos y nietos. Por el alma de María Petrona Pérez, 4º día de novena, ofrece su hija y nietos. Por el alma de María Julia Ventura, 3º día de novena, ofrece la familia. Por el alma de Vicenta Rodríguez, 2º día de novena, ofrecen sus hijos. Por el alma de José Antonio Romero, 2º día de novena, ofrece la familia. Por el alma de Orbelina Hernández de Alvarado, 2º día de novena, ofrece su esposo y su prima Teresa Ríos. Por el alma de Teresa de Jesús Romero, 1º día de novena, ofrecen sus hijos y nietos. Por el alma de Salomón Herrera Sorto, 1º día de novena, ofrece su esposa e hijos. Por el alma de Cindy Giselle Torres Carballo, 2 años 9 meses de fallecida, ofrecen sus papás y hermanos. En la presencia de Dios, pidamos perdón.

0: tú que has sido enviado para sanar los corazones afligidos, Señor, ten piedad.
1: Señor, ten piedad.
0: Tú que has venido a llamar a los pecadores, Cristo, ten piedad.
1: Cristo, ten piedad.
0: Tú que estás sentado a la derecha del Padre para interceder por nosotros, Señor, ten piedad.
1: Señor, ten piedad.
0: Dios Todopoderoso, tenga misericordia de nosotros, perdone nuestros pecados y nos lleve a la vida eterna.
1: Amén.

a Dios en el cielo y en la tierra, a los hombres paz. Gloria, gloria a Dios en el cielo y en la tierra, a los hombres paz. Señor Dios nuestro, Padre, Padre, Padre, Señor Dios, Hijo, piedad, piedad, piedad, Señor.

0: tú, Señor, solo tú, Altísimo Jesucristo, con el Santo Espíritu en la gloria de Dios Padre. Amén, amén, amén.
1: Oremos. Concédenos, Dios Todopoderoso, alegrarnos por la festividad del apóstol Santo Tomás, para que siempre nos ayude con su protección y para que creyendo tengamos vida en el nombre de aquel a quien él mismo reconoció como su Señor Jesucristo, tu Hijo, el que vive y reina contigo en la unidad del Espíritu Santo y de Dios por los siglos de los siglos.
0: Amén.

0: de la carta del apóstol San Pablo a los Efesios. Hermanos, ya no son ustedes extranjeros ni advenedizos, son conciudadanos de los santos y pertenecen a la familia de Dios, porque han sido edificados sobre el cimiento de los apóstoles y de los profetas, siendo Cristo Jesús la piedra angular. Sobre Cristo todo el edificio se va levantando bien estructurado para formar el templo santo en el Señor. Y unidos a Él también, ustedes se van incorporando al edificio por medio del Espíritu Santo para ser morada de Dios. Palabra de Dios.
1: Te alabamos, Señor.

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0: Que alaben al Señor todas las naciones, que lo aclamen todos los pueblos.
1: Vayan por todo el mundo y prediquen el Evangelio.
0: Porque grande es su amor hacia nosotros y su fidelidad dura por siempre.
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Aleluya, aleluya. Tomás, tú crees porque me has visto. Dichosos los que creen sin haberme visto, dice el Señor.

0: El Señor esté con ustedes.
1: Y con tu espíritu.
0: Lectura del Santo Evangelio según San Juan.
1: Gloria a ti, Señor.
0: Tomás, uno de los doce, a quien llamaban el gemelo, no estaba con ellos cuando vino Jesús. Y los otros discípulos le decían: hemos visto al Señor. Pero él les contestó: si no veo en sus manos la señal de los clavos, y si no meto mi dedo en los agujeros de los clavos, y no meto mi mano en su costado, no creeré. 8 días después, estaban reunidos los discípulos a puerta cerrada, y Tomás estaba con ellos. Jesús se presentó de nuevo en medio de ellos y les dijo: la paz esté con ustedes. Luego le dijo a Tomás: aquí están mis manos, acerca tu dedo, trae acá tu mano, métela en mi costado, y no siga dudando, sino cree. Tomás le respondió: Señor mío y Dios mío. Jesús añadió: tú crees porque me has visto. Dichosos los que creen sin haber visto. Palabra del Señor.
1: Gloria y honor a ti, Señor Jesús.
0: Tengan la bondad de sentarse, hermanos y hermanas. Les saludo a cada uno de ustedes que participan de este primer viernes del mes, dedicado, consagrado al corazón de Jesús. Así como también saludamos a los que a través de la radio o a través de internet celebran la Santa Eucaristía, oran con nosotros. Hermanos y hermanas, los apóstoles, después de la muerte de Judas, quedaron 11. Y después de la resurrección, son los 11. El Evangelio habla de los 11. Y cuando uno mira los evangelios, se da cuenta que a todos los discípulos, les costó creer. ¿Hubo alguno que no tuviera dificultades para creer, hermanos? ¿Hubo alguno que no le costara? A todos les costó creer. A todos los discípulos. Jesús a menudo les decía, ¿se acuerdan? Cabeza dura, les decía Jesús. Gente de corazón duro, de cabeza dura. Escuche bien eso. Cabeza dura. Gente de cabeza dura. Y de corazón duro. Imagínese usted. Cabeza dura, corazón duro. Y a todos Jesús les decía: incrédulos, gente incrédula. Hubo un momento en el Evangelio en el que les dijo: ¿hasta cuándo? ¿Hasta cuándo? Porque a todos los discípulos les costó llegar a la fe. Cuesta creer, hermanos. Pero hay uno que entre todos, hay uno al que le costó más. Y ese se llama, hoy, ese se llama Santo Tomás Apóstol. A ese sí le costó, hermanos. Los apóstoles le dijeron: ya lo vimos, Tomás, a Jesús, ya lo vimos resucitado, glorioso. Y oiga cómo estaba de duro Santo Tomás. Él les dijo, los discípulos le decían: hemos visto al Señor, ya lo vimos, Tomás. Nosotros ya lo vimos. Vos no lo viste porque no estabas, no te habías ido, pues. Como habías dejado la comunidad, por eso no lo viste. Pero nosotros, le dicen los otros, ya lo vimos. Y les dice Santo Tomás: si no veo en sus manos la señal de los clavos, si no veo en sus manos la señal de los clavos, y no meto mi dedo en los agujeros, dice Tomás, yo quiero tocarlo, yo quiero meter mi dedo en los agujeros de sus llagas, y si no veo su costado abierto y no meto mi mano ahí, no voy a creer. Qué duro Santo Tomás. Quiero meter mi dedo en sus llagas y quiero meter mi mano en su costado. Quiere pruebas Santo Tomás. Quiere pruebas y quiere tocar. Y dice San Juan que a los 8 días ha vuelto Tomás. Tomás ya estaba ahí. El incrédulo, a usted nunca le han dicho Tomasito o Tomasita. Para las cosas de la fe, para las cosas de la fe, hermanos. Porque mire, que tener cierta desconfianza de otras cosas está bien. Pero en las cosas de la fe, nunca le han dicho a usted Tomasito o Tomasita. ¿Ah? Porque, ¿verdad? Está duro de cabeza y de corazón. Y entonces dice el Evangelio, Jesús le dice a Tomás, a los 8 días, porque ya volvió Tomás, ya está de nuevo en la comunidad. Y le dice Jesús: Tomás, aquí están mis manos, acerca tu dedo. ¿Quieres tocarme, Tomás? Aquí están mis manos. Qué misericordia la del Señor, ¿verdad? Ese es el sagrado corazón de Jesús. Aquí están mis manos, Tomás. Y aquí está mi costado. Trae tu dedo y trae tu mano y métela en mi costado. ¿Y qué pasó en ese momento, hermano? El que estaba duro de cabeza y duro de corazón, ¿qué pasó con él? ¿Qué pasó con Santo Tomás? Hermanos, es incrédulo. Hizo la más hermosa confesión de fe. El incrédulo, la más bella confesión de fe que tenemos en el Nuevo Testamento, la hizo un incrédulo. Así que no te asustes vos, que te cuesta creer. Que yo espero que el más duro que esté aquí sea el que nos dé ejemplo de fe mañana. No te asustes. No te asustes, vos que sos como Tomás. Miren ese hombre, la más hermosa profesión de fe que la iglesia la ha puesto en la misa. Nosotros hacemos esa profesión de fe en el momento más solemne de la consagración. Nosotros nos imaginamos a Tomás cayendo de rodillas, ¿verdad? Pero el Evangelio no lo dice. Solo dice que ese hombre confesó la fe diciéndole. No dice que haya metido el dedo, ni que haya metido la mano. Yo creo que Tomás no se atrevió. Aunque algunas imágenes presentan a Tomás así, ¿ve? Pero yo creo que no se atrevió, ¿verdad? Yo no sé, no creo que se haya atrevido a meter el dedo, ¿verdad? Pero la confesión de fe más hermosa es que nosotros le añadimos muchas cosas más, ¿verdad? Pero no, Señor mío y Dios mío. Señor mío, Dios mío. Pásela por el corazón, esa profesión de fe de Tomás. Señor mío, Dios mío. El incrédulo, hermanos, el incrédulo ahora ha confesado la más hermosa fe en el Nuevo Testamento. ¿Qué le vamos a pedir al Señor ahora? Lo que yo le quiero decir a usted es lo que Jesús le dijo a Tomás. ¿Qué le dijo Jesús a Tomás? No siga dudando, Tomás, no siga dudando, cree, cree. Y dice Jesús: dichosos los que creen sin haber visto. Vos querías pruebas, Tomás, pero yo te quiero decir: dichosos los que creen sin haber visto. Esa bienaventuranza es para todos nosotros. Dichoso tú. Nosotros creemos en Dios sin haberlo visto, hermanos. Creemos por el testimonio de los apóstoles, ¿verdad? Que el Señor nos aumente la fe. No te asustes de tus dudas. No te asustes de tus dudas. No, no te preocupes, solo pídele al Señor que te ayude a creer. Porque la fe es un don de Dios. Señor, yo creo, pero auméntame la fe.
1: Amén.

0: Oren, hermanos, para que este sacrificio mío y de ustedes sea agradable a Dios Padre Todopoderoso.
1: El Señor reciba de tus manos este sacrificio para alabanza y gloria de su nombre, para nuestro bien y el de toda su santa iglesia.
0: Oremos. Al conmemorar la confesión de fe del apóstol Santo Tomás, te ofrecemos, Señor, este sacrificio de alabanza, para darte así el culto que mereces, y te pedimos humildemente que cuides en nosotros los dones que de ti hemos recibido. Por Jesucristo nuestro Señor.
1: Amén.
0: El Señor esté con ustedes.
1: Y con tu espíritu.
0: Levantemos el corazón.
1: Lo tenemos levantado hacia el Señor.
0: Demos gracias al Señor nuestro Dios.
1: Es justo y necesario.
0: En verdad, es justo y necesario. Es nuestro deber y salvación darte gracias siempre y en todo lugar, Señor Padre Santo, Dios Todopoderoso y Eterno, por Cristo Señor nuestro, porque cimentaste tu iglesia sobre la roca de los apóstoles, para que ella fuera en el mundo signo permanente de tu santidad y anunciara a todos los hombres tu mensaje de salvación. Por eso, ahora y siempre, con toda la multitud de los ángeles, te celebramos llenos de profunda devoción y te aclamamos diciendo:
1: Santo es el Señor mi Dios, digno de alabanza, a Él el poder, el honor y la gloria. Santo es el Señor mi Dios.

0: santo eres en verdad, Señor, fuente de toda santidad. Por eso te pedimos que santifiques estos dones con la efusión de tu Espíritu, de manera que se conviertan para nosotros en el cuerpo y la sangre de Jesucristo nuestro Señor, el cual, cuando iba a ser entregado a su pasión, voluntariamente aceptada, tomó pan. Dándote gracias, lo partió y lo dio a sus discípulos, diciendo: tomen y coman todo de él, porque esto es mi cuerpo que será entregado por ustedes.
1: Señor mío
0: y Dios mío.
1: Y Dios mío.

Del mismo modo, acabada la cena, tomó el cáliz y dándote gracias de nuevo, lo pasó a sus discípulos diciendo: tomen y beban todos.

0: Hermanos y hermanas, este es el Cordero de Dios, el que quita el pecado del mundo. Dichosos los invitados al banquete del Señor.
1: Señor, no soy digno de que entres en mi casa, pero una palabra tuya bastará para sanarme.
0: El cuerpo y la sangre de Cristo nos guarde para la vida eterna.

Divino Corazón de Jesús, por medio del Corazón Inmaculado de María, me consagro a ti y contigo me ofrezco a Dios Padre en el santo sacrificio del altar. Con mis oraciones, obras y padecimientos de este día, en reparación por

0: intenciones del Papa León XIV encomendadas al apostolado de la oración para este mes. Sagrado Corazón de Jesús, en ti confío. Jesús manso y humilde de corazón, haz nuestro corazón semejante al tuyo. Amén.
1: Oremos. Dios nuestro, en este sacramento hemos recibido verdaderamente el cuerpo de tu unigénito. Concédenos que lo reconozcamos por la fe como Dios y Señor nuestro, y también lo confesemos con las obras y con la vida a ejemplo del apóstol Tomás. Por Jesucristo nuestro Señor.
2: Amén.
1: El Señor esté con ustedes.
2: Y con tu espíritu.
1: Y la bendición de Dios Todopoderoso, Padre, Hijo y Espíritu Santo, descienda sobre ustedes y les acompañe siempre.
2: Amén.
1: Dulce Madre, no te alejes, tu vista de mí no aparte. Ven conmigo a todas partes y solo nunca me dejes. Ya que me quieres tanto como verdadera madre, haz que me bendiga el Padre, el Hijo y el Espíritu Santo.
2: Amén.
1: San Miguel Arcángel, defiéndenos en la lucha. Sé nuestro amparo contra la perversidad y las acechanzas del demonio. Que Dios manifieste sobre él su poder, es nuestra humilde súplica. Y tú, oh príncipe de la milicia celestial, con la fuerza que Dios te ha conferido, arroja al infierno a Satanás y a los demás espíritus malignos que vagan por el mundo para la perdición de las almas.
2: Así sea.
1: Santo Tomás Apóstol,
2: ruega por nosotros.
1: Sagrado Corazón de Jesús,
2: en vos confío.
1: Hermanos y hermanas, hoy estamos bendecidos, quiero decirles, como es primer viernes del mes. La familia Alfaro Ortez comparte con nosotros un refrigerio por el fin del novenario de Nelly del Carmen.

0: Ortez y también la familia Cano Ventura comparte con nosotros un refrigerio por el fin del novenario de nuestra hermana María Claudia Ventura de Cano. Bueno, quiero decirles que allá en la cancha, parqueo, están los dos refrigerios, hermano. Miren, cuando llegamos al final de cada novenario nos alegramos porque va a haber pan con café, ¿verdad? Sí, claro, es hermoso, ¿verdad? Que las familias quieran compartir algo cuando finalice el novenario de un ser querido, ¿verdad? Quieren compartir algo con todos. Así que pasan primero por una mesa y luego por la otra. Les deseo a todos un buen día. En el nombre del Señor, pueden ir en paz.
1: Demos gracias.
0: Que viva el corazón de Jesús.
1: ¡Que viva!
0: Y que viva Santo Tomás.
1: ¡Que viva!
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13: La vitamina para hoy lleva por nombre ordenar los afectos. Desde la ventana se puede disfrutar de la belleza del parque que Alfredo, el jardinero, trabaja con empeño. Es como un pequeño paraíso, pero es grande el trabajo constante de Alfredo, porque si lo descuidara, dejara de ser un paraíso. Dios es generoso en la abundancia de semilla, formas y colores, pero esta abundancia es una selva sin el trabajo del hombre, contra la zarza y la maleza, para que las flores crezcan como deben crecer. Este jardín de Alfredo es un pequeño lo que pasa en el mundo. Dios nos da la semilla, pero la semilla crece indiscriminadamente y muchas veces la maleza ahoga los frutos y las flores. Tenemos que poner mucho trabajo una y otra vez todos los días de la vida para tener un jardín en medio de la selva impenetrable y peligrosa. Si los afectos son semillas del corazón, pasa lo mismo que con la tierra. Tenemos que seleccionar las flores y los frutos que queremos y cultivarlos con trabajo y cuidado para que sean un jardín en nuestra vida y no una selva de afectos descontrolados y primitivos que hacen de la vida un verdadero infierno en vez de un cielo sobre la tierra como el jardín de Alfredo. Para tener en la vida un jardín como el de Alfredo, tenemos que ponerle un poco de inteligencia y trabajo al corazón. Esta es la lectura de esta vitamina. Aquí es donde nosotros estamos ahora viendo cómo vamos a ir coordinando los afectos, los dones, las misericordias que Dios tiene para con cada uno de nosotros en los días que nos da de vida en la tierra. Por eso dice parte de la lectura que desde la ventana se puede disfrutar de la belleza del parque de Alfredo, que es el jardinero del pueblo o de la casa o de donde sea, pero ahí está Alfredo haciendo su jardín. Es como un pequeño, dice, es como un pequeño paraíso, pero es grande el trabajo constante de Alfredo, porque si lo descuida, deja de ser un paraíso. Eso no solamente lo vemos nosotros acá, eso no solamente lo vemos nosotros en libros, en revistas, en la televisión, sino que al contrario, nosotros vemos esos jardines que parecen paraísos aquí en nuestro pueblo, a veces frente a nosotros donde el vecino está el jardín que nosotros quisiéramos tener en nuestro hogar. Pero ese hombre todos los días se levanta a regarlo, a limpiar la maleza, a quitar la zarza, para que pueda entrar el sol, para que le pueda caer la lluvia, para que puedan florecer las plantas, porque dice en la lectura que Dios es generoso en la abundancia de semillas, formas y colores, pero esta abundancia es una selva si el trabajo del hombre o sin el trabajo del hombre, porque si no, ahí crece aquella maleza que se le quita. Ustedes recuerdan que si van a sembrar el maíz en estas épocas, hay que ir a echarle la chapoda, hay que ir a quitar toda aquella maleza para que la tierra quede en óptimas condiciones para poder sembrar. Y eso no solamente en el maíz, en todos los cultivos, los que cultivan flores, los que están cultivando guineos, los que hacen siembran plátano, los que hacen las siembras de guayabas, y toda esa gente que se encarga de la agricultura tiene que hacer esa limpieza constante en su jardín. Ahora traslademos esto a la familia. Ya vimos el jardín, ya nos dimos cuenta que regándolo, que limpiándolo, podemos tener los árboles bonitos, verdes, la plantación de las flores, que hay mucha gente que le gusta tener esos arbustos con rosas, con diferentes tipos de colores, con las flores. A alguien le gusta en su casa solamente árboles con color verde, y ahí vamos en la infinidad. Pero, como dice la misma lectura, si los afectos son semillas del corazón, pasa lo mismo con la tierra. Tenemos que seleccionar las flores y los frutos que queremos y cultivarlos con trabajo y cuidado. Cuando vamos acá, trasladémonos ahora a nuestra familia. Ahí tenemos un jardín en la familia. Tenemos la tierra. Si esa tierra está muy bien abonada, si está limpia, pues va a ser una familia muy buena. ¿Y quién es la tierra? Bueno, primero, los padres, nuestros. El papá y la mamá es esa tierra fértil, que si esa tierra, antes de unirse como hombre y mujer, fue una tierra fértil que también los padres la lograron arreglar, cultivar, reparar, hacer, yo creo que ahí es donde en realidad estriba toda esta situación. ¿Por qué? Porque va a tener sus frutos, van a ser excelentes, va a tener mejores frutos, va a tener mejores rosas, va a tener mejor todo. Y es ahí donde en realidad vamos a tratarnos a nosotros de ir sacando los frutos que va necesitando este mundo. Son nuestros hijos. Esa semilla que estábamos esperando son los hijos que nosotros tenemos en nuestro hogar. A cada uno un color. A cada uno le dará la realeza de resplandecer como un paraíso. La gente dice: dichoso ese hogar donde los hijos son obedientes, donde los hijos todos son estudiantes, dichosa la familia porque todos son cristianos, y ese es un paraíso. Esos padres de familia viven en el paraíso. Dice: ¿cómo quisiera ser yo parte de tu familia? ¿Cómo quisiera tener yo estos hijos? El problema es que a veces no los hemos logrado educar desde el momento en que realmente le teníamos que haber dado la atención a cada uno de ellos. Entonces nosotros tenemos a veces el ejemplo en las plantas como en la casa, en la tierra como en el cielo. Y ahí es donde vamos haciendo las comparaciones, qué es lo que nosotros vamos haciendo. Si nosotros limpiamos el camino de nuestros hijos, si nosotros estamos pendientes de nuestros hijos todos los días, si sabemos para dónde van, qué es lo que están haciendo y a qué horas están en nuestros hogares. Me gustó escuchar un mensaje que da un canal de televisión, no sé si es local o internacional, pero a las 9 de la noche ese canal pone un spot ahí, pone una cuña o pone, como le queramos llamar, un comercial, lo que a usted se le venga a la mente. Y hace una pregunta: ¿sabe usted dónde está su hijo a esta hora? Esto es para reflexionar. Esto es para que pensemos nosotros cómo es que debemos limpiar ese camino. Y es así. Saber dónde están nuestros hijos. Saber con quiénes andan nuestros hijos. Saber qué es lo que estudian nuestros hijos. Saber cómo se viste nuestro hijo. Saber qué es lo que hace nuestro hijo durante el día. Esos son los árboles. Esas son las flores. Ese es el paraíso que queremos. Eso es lo que nos está planteando a nosotros este día, esta lectura. Nos pone las flores y las plantas, y además nos pone la zarza, nos pone la maleza. Pues también en la tierra existe cada una de esas cosas. Dice un dicho: dime con quién andas y te diré quién eres. Esa es parte de la maleza. Esa es parte de la zarza que usted debe de quitar en la familia para que su hijo sea completamente sano, dedicado a su trabajo, dedicado a su hogar, dedicado a su estudio, dedicado a Dios. Usted va a tener en su hogar el paraíso más grande. De esa forma, pero ¿cuánto se necesita para eso? Dice que se necesita un trabajo constante de todos los días, porque Alfredo se levantaba todos los días a arreglar su jardín, a extraer la zarza y la maleza, para que su jardín todo el tiempo se viera muy bonito. Platicaba en una ocasión con un señor salvadoreño que vive en los Estados Unidos, muy millonario, por cierto, muy exitoso el hombre. Y me hacía saber de que el éxito que él había tenido con su familia, con sus hijos, es que jamás los dejó durmiendo en otro lugar. Tenían que ir a una fiesta, no importa, ustedes van a ir a la fiesta. Nosotros los vamos a llevar a la fiesta. Y no se preocupen, en la puerta de la fiesta yo voy a estar a tales horas. Ellos iban a la fiesta, dejaban a sus hijos y con la misma regresaban de la fiesta juntos. Nunca, dice, nunca los dejé en ningún lugar a dormir. Nunca dejé que se fueran solos a ningún lugar. Siempre estuvimos nosotros pendientes. Hoy, dice, mis hijos son los que administran mi empresa. Hoy mis hijos son los que están al frente de toda esta situación con la que yo un día me sacrifiqué más de 40 años para ser el hombre más exitoso entre los latinos en los Estados Unidos. Qué bueno porque nos dejó y me dio una gran lección. Tratar en la medida de lo posible que nuestros hijos estén donde nosotros los dejamos. Que nuestros hijos vayan con nosotros donde ellos quieran ir. Si usted va para San Miguel, invite a su hijo que vaya a San Miguel. Lléveselo, no lo deje ahí en su casa. No lo deje con el amigo ni lo deje con el vecino. Porque a veces el amigo y el vecino son la zarza y la maleza. Con el perdón de los vecinos. Pero a veces no sabemos con quién los dejamos. Nos descuidamos y ahí quedan nuestros hijos a la deriva. Uno le enseña una cosa y el otro le enseña otra. Entonces vamos bajándoles a nuestros hijos o vamos subiendo la maleza que va a llegar un momento a cubrir a nuestros hijos. Esto es como la sociedad. La sociedad absorbe o nos absorbe a todos. La sociedad, así como nos levanta, también nos bota. ¿Cuánta gente va a que lo invita el club fulano de tal, que la asociación tal, que esto y que lo otro, y comienza? En esa misma sociedad se va dando cuenta usted que no todo es color de rosa. Se va dando cuenta que la sociedad lo va absorbiendo. Y comienza usted, porque como es social, hay que tomar un trago. En la sociedad se toma uno. En la próxima reunión, si es que la vez pasada te tomaste uno y te puedes tomar dos, se va tomando dos. Al final de todas estas cuestiones, no todos, por cierto, ¿verdad? Pero algunos, esas excepciones, se convierte en un, como nosotros le llamamos, un borracho empedernido. Pero cuando ya es un borracho, la misma sociedad lo discrimina. Ella le enseñó, ella le dio, ella lo llevó y ella lo sacó. Entonces, para no vernos en esa situación, debemos de ser nosotros Alfredo, aquel que se levantaba todos los días a arreglar el jardín, a limpiar la maleza, a quitar la zarza, a regar los árboles, a abonar la tierra. Seamos nosotros Alfredo. Yo invito a todos los padres de familia que nos pongamos a nosotros en este plano, en el plano de Alfredo. Porque dice la lectura, tenemos que seleccionar las flores y los frutos que queremos y cultivarlos con trabajo y cuidado. Ahí tenemos. A veces nosotros mismos, en nuestras oportunidades, el negocio, el dinero, la sabiduría, a veces las necesitamos para otras cosas, no para hacer ese paraíso que queremos. Descuidamos, de verdad, esas cosas con las que nosotros debemos de estar todo el tiempo hasta el día de nuestra muerte. Y dice además, para que sean un jardín en nuestra vida y no una selva de afectos descontrolados y primitivos que hacen de la vida un verdadero infierno en vez de un cielo sobre la tierra, como el jardín de Alfredo. Para tener en la vida un jardín como el de Alfredo, tenemos que ponerle un poco de inteligencia y trabajo, pero trabajo con el corazón. Esta es la vitamina de hoy. Dios que los bendiga a todos.

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7: 8:22 minutos.
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Me despido y voy saludando a Idalia del Carmen Molina Alfaro, hasta Agua Fría, Caserío Los Ruices del Islique, de parte de su hija Melanie. Felicidades. Y nos vamos. Pásenla bien.

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1: Hola, buenos días, muy buenos días.
2: Buenísimos.
1: Es viernes y es 3 de julio. Bienvenidos al show.
2: Buenos días a todos, bienvenidos a este viernes.
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1: Mira, estaba revisando que hoy se celebra el Día Internacional Libre de las Bolsas de Plástico. Libre de las bolsas de plástico, o sea, como quien dice, no debemos de utilizar bolsas de plástico, al menos este día, y le ayudaríamos muchísimo al planeta. La pregunta es, cuando vamos al supermercado ya, o vamos a la tienda, ¿nosotros llevamos una bolsita o siempre decimos, no, póngame los artículos en una bolsa? Es que no tenemos esa educación nosotros.
2: Y yo siempre compro, fíjate, y la guardo. Esas que son casi como de tela.
1: Ajá.
2: Que están en Walmart o cualquier otra tienda, pero, o en el dólar también. Una verde.
1: Pero
2: granota,
1: no las llevas.
2: Y no las llevo, no las vuelvo a llevar porque según las compro para no usar bolsa plástica.
1: Cabal.
2: Y a veces pedimos hasta doble bolsa. Porque te dan donde está el producto y luego le meten
1: como
2: en
1: que
2: otra.
1: Como que da satisfacción que te den el poco de bolsas, no sé.
2: ¿Sabes?
1: La pregunta es, sí, ¿qué hacemos con esas bolsas cuando las llevamos a la casa?
2: Las reutilizamos, al menos en nuestra casa está un depósito donde tenemos todos, porque para cambiar la bolsa del basurero.
1: Yo creo que la mayor parte de bolsas van a parar al basurero, o sea, de un solo.
2: Si una las rompe y así a lo loco, esa se puede desechar totalmente.
1: Como soy yo todo desesperado.
2: Mira, lo que te iba a decir es que nuestra cultura es así, de que nos gusta usar bolsas porque evitamos que la gente medio chambrosa nos vea lo que compramos. Por eso también, porque acá se usa más que todo bolsas negras.
1: Pero son transparentes.
2: Negras.
1: Ah, en las tiendas sí, bolsas negras.
2: ¿A dónde son transparentes?
1: Porque en las del super.
2: En el supermercado son verdosas.
1: Pero más o menos se ve para adentro. No, pero es la gente bosque. Se anda fijando en cosas que no tienen nada que ver.
2: Nuestra cultura,
1: pues,
2: te digo yo.
1: Sí, hombre, nada que ver. Pero hoy, pues, es el día para no utilizar bolsas de plástico.
2: Bueno, ya usé en la mañana, no puede llevar cerveza ya así.
1: Sí.
2: El pan francés no lo puede llevar en la mano.
1: Ya vemos algunos que vamos bien cargados con un poco de bolsas, otros que en una sola mano se ponen el gran poco de bolsa. Y pues sí.
2: Después se nos duermen los
1: dedos. Sí.
2: Sí.
1: Porque como que te van cortando la circulación y todo
2: ahora
1: eso.
2: Ahora entiendo por qué me duele aquí tanta carga.
1: Bueno, mi gente, hoy estamos en el viernes, llegamos al viernes, López, gracias
2: el
1: a Dios.
2: Primer
1: mira qué
2: viernes,
1: rápido pasamos esta
2: julio.
1: Semana. Sí, sí, sí.
2: Bendito Dios y con calor, eso sí, pero mira, en la mañana amanece
1: extremo,
2: fresco y
1: extremo
2: en
1: el calor.
2: En el día súper cálido.
1: Ayer y antier, Santa Rosa de Lima fue la ciudad más caliente de todo El Salvador.
2: Sí.
1: Según los registros de las mediciones que tiene el Ministerio de Medio Ambiente.
2: Ajá.
1: Le llegan todos los días y ahí aparece, mira, Santa Rosa de Lima con 38, no sé con cuánto, sensación térmica 42. No, hombre, es exagerado. Qué calor.
2: Qué
1: por eso
2: calor.
1: Es que uno anda ahí queriéndose refrescar, queriendo tomar algo.
2: Oscura, aunque sea cálido acá.
1: Sí, pero no, demasiado calor. Y no parece que van a haber lluvias en estos días.
2: Es viernes, señores, se llega el fin de semana y el fútbol sigue también, cada vez acercándose al final. Yo emocionada ayer, yo dije, híjole, mano.
1: Ah, lo del partido, hablas tú de del último partido, estuvo emocionante. No,
2: sí,
1: el
2: fíjate.
1: Penúltimo. El penúltimo fue.
2: Bueno, los dos, el penúltimo y el último.
1: Sí, donde ganó Suiza, ¿verdad? 2-0 a Argelia y temprano, pues, Portugal terminó ganando. ¿Cuánto fue? 2-1.
2: 2-1.
1: 2-1 fue.
2: 2-0.
1: Sí, a 1.
2: Ya
1: un partido emocionante, donde miramos a las dos grandes leyendas del fútbol, como lo dije ayer, ¿verdad? Pero ya vamos a hablar un poquitito sobre eso.
2: ¿En qué momento
1: Leslie
2: le metió el gol, vos, ya al final?
1: Bueno, es que en el segundo tiempo se dieron las acciones de los goles. Y pues fueron dos buenas selecciones que se midieron y cualquiera de los dos podía haber ganado. Todos estábamos a la expectativa que iba a ser Cristiano Ronaldo. Y fíjate que hay una estadística que estaba viendo de Cristiano el día de ayer. No pisó no tocó el balón en el área durante todo el partido. En el área de los 16-50, en el área donde él define, no le llegó el balón nunca. O sea, la única vez que tocó el balón fue cuando cobró el penal. O sea, fue una falta. Ahí fue la única vez que tocó el balón en los 16:50. Alguien me decía, ¿y por qué no le sirven el balón a Cristiano? No le dan pase. Lo que pasa que, o sea, cierta presión para los portugueses y no les quedaba chance para mandarle la pelota a Cristiano.
2: Salió, ¿verdad?
1: Sí, lo sacó el técnico. Ya pues después vino la victoria de Portugal, que la gente critica y dicen que para que gane Portugal tiene que salir Cristiano. Yo no sé por qué dice la gente así. Pero se dan, fíjate, las cosas. Cuando sale Cristiano, anota Portugal. Sí, se da eso. Pero ayer me dio no sé qué, la manera como se elimina a la selección de Croacia, donde hay una polémica arbitral ya para terminar. Pero mejor, si querés, hablamos de eso ya en la sección donde regularmente comenzamos a hablarle. Démosle.
2: Aunque no querramos, dice.
1: Siempre terminamos hablando.
2: Y ahora, hablando de fútbol.
1: Bueno, les quiero contar que ayer hubo otra vez jornada mundialista y no se despeinó tanto España para ganarle a Austria 3-0. Una selección española muy pareja. Es que España es así, bien rectecita, ella juega muy bien, maneja bien los tiempos, la pelota, el control del balón es exquisita, la forma de cómo juega fútbol España. Comenzó mal, porque con Cabo Verde el primer partido lo terminaron empatando y todos decían, ¿y qué pasó? Pues, pero que Cabo Verde es una selección bastante complicada, que hoy va a jugar contra Argentina más tarde. Pero España termina venciendo a Austria 3-0, no se despeinó. Y España se va a enfrentar a Portugal en la siguiente jornada. Ahí sí, choque de trenes. Puede suceder cualquier cosa, pero yo veo a España clasificada a la siguiente ronda ya. Pero bueno, en el siguiente partido Portugal venció a Croacia 2-1 con polémicas, pero ganó, que eso es lo más importante. Los 3 puntos los tiene Portugal, ya está clasificadísima. Yo sé, hay muchísimos comentarios de que no les parece un gol anulado de Croacia

0: decisiones delicadas, como lo que ocurrió ayer en esa jugada, que cuando no había esta cosa de la tecnología en el fútbol, se permitían esos goles. ¿Cuántos goles no se hicieron así anteriormente? Pero ahora no, con la tecnología no se permite. Entonces, la controversia fue esa. En el gol que anota Croacia, pues todo el mundo celebrando, parecía que era gol, pero al final el árbitro determina que hay posición adelantada, pero es que no se nota. Cuando uno ve y dice no. Y ahí es donde dicen algunos, no, es que le ayudan a Portugal. Yo no pensaría en eso. Yo no pensaría en eso. Bueno. No soy de los que pienso que se le ayuda a una selección. Sí pienso que hay errores arbitrales, pero a veces yo pensaría que no lo hacen con intención. Sí suceden controversias en algunos goles, pero es que debemos entender las reglas. Y en este caso, la tecnología hoy, el fútbol se está ayudando bastante con la tecnología. El balón tiene un chip. Y cada jugador anda una camiseta. Yo no sé si ustedes se han fijado. Es una camiseta que parece como lo que ponen ustedes las mujeres,
1: ¿Camisolas?
0: Como camisolas, ajá. Es cuando se quitan la camisa, ellos se les ve esa camisola que andan.
1: Sí.
0: Y se le llama GPS. Y ahí en esa camisola, ahí andan una cuenta total, en un sistema de computación donde, por ejemplo, cuántos kilómetros corrió el jugador en el partido, dónde anduvo jugando en el encuentro, dónde anduvo pisando más el terreno, que si llegó al área, que si no llegó, que tuvo más ataque, tuvo más defensa, el jugador, hasta le miden las palpitaciones del corazón, y déjame decirte que le miden también la presión arterial, y yo creo que hasta la temperatura del cuerpo, o sea, es extremadamente tecnológico eso.
1: Qué chido, ¿verdad?
0: Sí, lo que tienen hoy los jugadores, entonces, todo eso es parte de la tecnología. Y lo que se vivió ayer, pues, esa controversia debe de quedarse ahí porque el árbitro pitó lo que la tecnología le indica. Lastimosamente, ¿no? Para los croatas, fue en contra de ellos. Parecía de que Croacia podía llevarse la victoria, pero pues al final Portugal hizo lo propio.
2: ¡Gol! ¡Gol, gol, gol, gol, gol de Argentina! ¡Gol de Leo Messi! ¡Sí, señor! Ay. ¡Golazo de la pulga!
0: Mira, ya está celebrando, celebrando. Se supone que ese será el partido. Fíjate, hay predicciones que dicen que el partido entre Cabo Verde y Argentina va a ser uno de los partidos más vistos en la Copa del Mundo. Se prevé de que la mayor parte de, digamos así, de aficionados van a romper récord para ver ese partido, porque muchos desean, obviamente, que Argentina gane, pero también hay muchos que desean que no gane. Entonces, se unen todos. Los que están a favor y los que no están a favor y ven el partido. Cabo Verde, pues, es una selección que ha tenido bastante suerte para estar en esta ronda. Y yo creo que Argentina va a terminar venciéndolo. Pero mira, vamos entonces a los partidos de hoy, Leslie.
1: Sí.
0: Va, hoy juega Australia contra Egipto a las 12 del mediodía. A esta hora casi no habían jugado, ¿verdad?
1: A la 1.
0: 12 del mediodía. Australia contra Egipto.
1: Ahora 12.
0: Australia y Egipto. Argentina Cabo Verde va para las 4 de la tarde, o sea que yo salgo de aquí, salgo volando. Argentina Cabo Verde a las 4 de la tarde y a las 7:30 de la noche, qué buen partido este, Colombia contra Ghana. Dos representaciones latinoamericanas tendrán el día de hoy en la Copa del Mundo, Argentina temprano y Colombia un poquito más tarde. Y ya se acaba los 16avos de final y comienzan los octavos de final el día de mañana. Mañana sábado, comienzan los octavos de final. Ya con los partidos de hoy se va acabando ya
1: ya
0: esta
1: etapa.
0: Ya
1: los tres por día.
0: Sí.
1: Ya irían quizás solo dos, ¿verdad?
0: Mira, para mañana van a haber dos partidos nada más. El domingo hay dos partidos, el lunes dos partidos y el martes dos partidos. Y el martes se acaban los octavos de final para que el día, hay descanso el miércoles. Va a haber descanso el próximo miércoles y el día jueves va a haber actividad de los cuartos de final, o sea que ya nos vamos acercando a la parte final, López. Ya vamos sintiendo esto como que se va acabando.
1: La verdad que sí he sentido bastante largo, fíjate.
0: Tú lo has sentido largo, sí, yo he sentido como demasiado corto.
1: El mundial, ¿verdad? Pero sí. Los días van rápido.
0: Ah, eso sí, mira, le vamos a enviar saludos a los que están ahí conectados,
1: claro,
0: con el TikTok.
1: Dale.
0: Francisco Cárcamo, buenos días, saludos. Desde Virginia. También a Cristian Reyes, dice, aunque ya pasó tu cumpleaños, espero que te la hayas pasado bien, dice, súper mi amigo, súper bien. Saludos desde Houston. Por acá no nos dice quién. Es que aparece con letras chinas. Ariel nos envía saludos. Buenas noches, saludos desde Indonesia, Yakarta.
1: Ay, anoche, vaya
0: isla,
1: pues.
0: Isla de Borneo.
1: Acá El Salvador.
0: Feliz
1: estamos
0: fin de semana.
1: En el departamento de la Unión Norte.

0: distrito de Santa Rosa de Lima, presente desde El Salvador hasta Indonesia.
1: Sí, estamos allá, un saludo hasta Indonesia, ya hablan bastante español, creo, sí, y tenemos un parecido también con un poco.
0: ¿Crees tú?
1: Sí, yo siento que sí.
0: Ok.
1: Pongámosle sazón al show, pues.
2: Buenos días, señora.
0: Buenos días.
2: Feliz viernes. Va a ser un viernes oscuro, un viernes negro. Hoy se aproxima un robo en la tarde. Leslie, se pronostica un gran robo para en la tarde de Argentina hacia el pobre Cabo Verde.
0: No, dice el chico, no hay robo.
2: Cabo Verde, yo lo apoyé. Se fue, es uno de los de las sorpresas del Mundial, pero bueno, lamentablemente le tocó contra Argentina. Y todos sabemos que contra Argentina no se puede, ni los supercampeones ganarían contra Argentina y la FIFA.
0: Chele, qué gran regalo tuviste ayer, que Portugal ganó.
1: Bueno, ustedes saben que yo no le voy a Portugal, pero me gusta
0: pero
1: el buen fútbol.
0: Que, sí, que ganara, tú lo
1: me
0: dijiste.
1: Me gusta el buen fútbol y yo disfruto de los de las grandes selecciones,
0: sí.
1: Sea o no mi favorita, porque Portugal no es mi favorita.
0: Claro.
1: Tampoco lo es Francia, pero yo admiro. A Francia no hay ninguna selección que se le pare en este momento.
0: Ajá.
1: Probablemente España, que me encantaría un choque así, España contra Francia. Oh, wow, sería lo máximo. Referente a lo que dice Game, pues está fuera de lugar lo que está diciendo. Lastimosamente está encerrado en una burbujita, la cual no le permite ver lo que realmente es el fútbol, donde podemos apreciar la calidad que pueden tener ciertas selecciones y ciertos jugadores que ya no los vamos a ver, como Lionel Messi, que será su último mundial, que en lugar de estarlo criticando, pienso yo, pues, o sea, estamos alejados del sentido, de la razón de ser de un deporte, que es disfrutarlo. Este mundial es el mundial de las alegrías, señores. Este mundial es el mundial de las nostalgias, porque ciertas estrellas ya no las vamos a volver a ver. Y en lugar de estar criticando y estarse amargando de algo que no ha sucedido, que nada más esté en la mente de que Argentina compra, de que Infantino, de que la FIFA, que no sé qué, mejor disfruta el partido, mi amigo, disfrútalo. Y mira el encuentro y vas a ver a una Argentina ganar otra vez. Y ya más tarde te voy a llamar y vamos a hablar, si gustas, para que nos pongamos de acuerdo y platiquemos un poquitito acerca del resultado. Así que, no, ahí está, Leslie. Vamos a los pronósticos el día de hoy.
0: ¿De fútbol ahora?
1: Sí. Pronósticos, Leslie.
0: Dale. Que aquí estoy asustada con lo que pasó. Dale. Vámonos, pues.
1: Pronósticos para el día de hoy. Atención. Australia-Egipto.
0: Ok, quien se va a la final sería
1: ¿quién se va Australia? Para la casa.
0: Para, ya.
1: ¿Quién
0: se va puede, tiene la oportunidad de ganar, pues?
1: Ok, Egipto eliminado.
0: Sí.
1: Australia clasifica. Ok. Argentina-Cabo Verde.
0: Es que están buenas las dos. Argentina se llega a la final.
1: Argentina clasifica y Cabo Verde se va para la casa, eliminada. ¿Así?
0: Ajá.
1: Ok. Colombia gana. O sea, Colombia contra la selección de Ghana.
0: Ok, híjole. Se va para la casa, gana.
1: Ok, clasifica Colombia.
0: Así me entendés mejor.
1: Sí, así.
0: ¿Quién se va para la casa?
1: Es que vos decís, se va, decís, tal selección. Yo digo, ¿para dónde se va? Bien. Australia-Egipto.
0: Y para ti, Australia-Egipto.
1: Gana Australia la selección de Egipto y se va para la casa Egipto. Van a descansar.
0: Y Argentina.
1: Cabo Verde.
0: Ok.
1: Va a ganar Argentina y yo presiento que va a ganar, no fácilmente, pero le va a terminar ganando a una selección de Cabo Verde que es su primera participación, pero que se la están creyendo. Sí. Se la están creyendo. Y hoy van a tener en el estadio bastante apoyo. Sí, sí, entonces yo siento que Argentina va a clasificar a la siguiente ronda y Cabo Verde le dice bye bye a la Copa. Colombia contra la selección de Ghana.
0: ¿Cómo que?
1: Ahí veo a Colombia clasificándose también y a la selección de Ghana perdiendo. Ghana pierde. Ghana pierde el día de hoy y se va para la casa. Entonces, dos selecciones latinas que van a clasificar, una oceánica. Sí, de Oceanía, Australia estaría ganando, son de los partidos. Mira, pero mañana, vamos a anticipar para mañana porque mañana no venimos al show.
0: Mira, viéndolo bien de los que ya están quedando, fíjate que ok, supongamos que Colombia es una de las buenas de todo este grupo de este día, ¿verdad? ¿Tú consideras que Argentina podría ir a la final, verdad? ¿O Francia? Una de dos.
1: Sí, okay. Sí, sí.
0: Yo pensaría que Francia y Colombia, fíjate.
1: Francia y Colombia, es que hay que ver la...
0: Si la, queda la,
1: el orden de clasificación, sí, cómo van, exacto. Porque probablemente se pueden enfrentar. Va, mira, quiero ver esa tabla de clasificación, espérame.
0: Ahí en el mundial.
1: Vamos a ver tabla. Sí, quiero ver clasificados. Clasificados del mundial, ¿verdad? 16avos, vamos a ver. Quiero esa tabla, es la que quiero ver. Creo que aquí están. Espérame un segundo. Ese es lo que quiero ver. Aquí está. ¿Me decías tú qué selección?
0: ¿Qué?
1: ¿España?
0: No.
1: ¿Contra Francia en la final?
0: No, ¿cuál es? Colombia-Francia.
1: Colombia-Francia. Déjame decirte que Colombia está ubicado...
0: ¿En qué posición está?
1: Espérame, está en el grupo donde se enfrentaría con el ganador. Bueno, si Colombia gana, se va a enfrentar a Suiza.
0: Sí, pero te dije si ganaba.
1: Sí. Hoy. Y si Argentina gana, el día de hoy se va a enfrentar al ganador de Australia contra Egipto. O sea, ponele en el siguiente partido, Argentina contra Australia, según los pronósticos de nosotros, y Colombia contra la selección de Suiza. Suponete que gana Colombia a Suiza. Colombia se enfrentaría a Argentina en los cuartos de final. En los cuartos de final se enfrentaría Colombia con Argentina.
0: Ya para ver si se quedaría al final.
1: Sí. Final. Y luego, si en la otra llave va ganando Brasil, probablemente tendríamos una semifinal entre Brasil y Argentina. Si Argentina clasificaría en la llave que te estoy hablando. Es decir, Colombia no se enfrentaría a Francia porque están distantes. Van en otra llave, así se le llama. Entonces, podríamos tener representación latinoamericana en la final de la Copa del Mundo. Ojalá que sea así. ¿Qué tal puede ser Colombia? ¿Qué tal puede ser Brasil? ¿Qué tal puede ser Argentina? Incluso aquí está México en esta zona. En esta zona. Si México le gana a Inglaterra, iría a jugar contra el ganador de Brasil. Espérame. Sí. Y Noruega. Brasil.
0: Están viendo
1: Noruega.
0: Todas las banderas de los dos grupos.
1: Sí, estoy viendo.
0: Ahora, mirándolas bien, que son las que obviamente van a estar. Hoy se decide quién
1: se definen los 16avos, sí.
0: Ajá. Entonces mañana sería que tú veas las dos líneas y tú podrías sacar uno y uno quiénes de los dos ellos.
1: No, ya te voy sacando, ya en este momento te estoy sacando ya.
0: ¿Sí?
1: Ya dices tú,
0: quiénes van a ir a que con la final, no, la mera final en donde se va a decidir la copa.
1: Okay.
0: No que los cuartos de final, no, quiénes van a irse los dos.
1: No, es que todavía no se sabe porque falta pues jugar los octavos de final, los cuartos de final, la semifinal, no te puedo decir nada todavía. Solo te estoy sacando cálculos.
0: Hablando de los cuartos de final.
1: Sí.
0: Okay.
1: De los octavos se viene.
0: Okay.
1: Mañana van a comenzar los octavos. Después comienzan los cuartos. Después la semifinal y luego nos vamos a la gran final. Pero según lo que puedo ver, es probable que Francia, por la llave número uno, sea finalista. Y probablemente veo por el otro lado a Argentina, Brasil o Inglaterra. Mira. Francia la veo
0: Francia,
1: definitivamente
0: Brasil,
1: candidata.
0: Inglaterra.
1: Francia, Brasil, Inglaterra. Francia, por un lado. Ajá. Brasil, Argentina o Inglaterra podría ser uno de los finalistas de esta llave. De esos que te mencioné, uno de esos tres. Enfrentándose a Francia por la otra llave. Esa verba. Yo nada más estoy haciendo un análisis así.
0: Bien, para elegir
2: y
0: ya.
2: Que fuera dando la sorpresa a Cabo Verde de ganarle a Argentina. ¿Verdad?
1: Podría darse, claro.
0: Sí, igual fútbol. Que ayer.
2: Sería bueno que hiciera historia esa selección.
1: Sí.
2: Que de la nada, pues, ha llegado lejos. Sería.
0: Pero a eso no lo friegan más que con ayuda de los árbitros, ¿va?
1: Aquí, acabo de.
0: A eso no lo joden. Dicen, ¡eh!
1: Una pregunta. <Dios. risa> Una pregunta. Yo acabo de encender la radio y no he oído nada. ¿A qué hora juega Argentina más rato? Dicen. Bueno, Argentina va a jugar contra la selección de Cabo Verde exactamente a las 4 de la tarde, hora salvadoreña. Dice Leslie, por favor, ponlo en estado, dice Gámez. Omar, vos, no porque vos sos buen referee, no sos imparcial. Pues déjame decirte, Gámez, que yo ya subí esa imagen. yo no soy como algunos que se clavan, va. No, hombre, ya la subí, no te preocupes.
0: ¿Ya la subiste esta?
1: Sí, ya la subí.
0: ¿La que mandó ahorita él?
1: Sí, sí, sí.
0: Ah, va, chévere.
1: Juana Ramos, saluditos. Ay, Juana Ramos, no, Juana en Poloros, perdón. No es Ramos, yo leí mal.
0: Es que vos la palabra Ramos la andás en la boca, vos, Chili.
1: Ramos, Ramos, dije. Es que yo tengo una frase. Cuando digo la regamos, va. Entonces, López, ya estamos ahí definidos, ¿verdad? Solo les quiero contar rapidito que mañana en los octavos de final arrancan con el partido a las 11 de la mañana, Canadá contra Marruecos. Ay, ay, ay, qué partidazo. Leslie, vamos a dar la programación del sábado y domingo porque no vamos a estar. Y también vamos a ir dando los clasificados. Va, Canadá-Marruecos.
0: A mí no me preguntes eso.
1: Dale, hombre. Dale, dale. Canadá-Marruecos.
0: Mejor dame una coca. Dale. ¿Qué me dijiste,
1: Marruecos? Canadá-Marruecos.
0: Es que esos no sé cómo van.
1: Ok.
0: Ey, pues yo pensé que Marruecos ya se había quedado.
1: No, sí, fue la selección que le terminó ganando. Mira, que ya me confundí todo, Estoy confundido de la mente.
0: Y yo peor.
1: Estoy jodido, Marruecos le ganó a Holanda. ¿O quién fue a Croacia?
0: Ay, tío Juanbo.
1: No, hombre, sí. Bueno, Canadá-Marruecos.
0: Ok, se va para la casa Canadá.
1: Ok, yo también. Pienso así, okay. Marruecos va a clasificar. Paraguay-Francia. Uy, qué partido.
0: Paraguay.
1: Pero le ganó a Alemania.
0: No, pero ajá.
1: De panzazo, pero le ganó.
0: No, pues Francia. O sea, se va para la casa Paraguay. Que sí. Vos tenías la esperanza y dijiste, no, pues wow, ay, tan chiquito y que hay sobre eso.
1: No,
0: decir
1: no,
0: lo
1: no.
0: mismo ahorita, pues.
1: No, claro. Si lograra ganar.
0: A la par de,
1: si
0: ¿verdad?
1: Lograra ganar. No, pero es que Alemania.
0: Yo siempre te he dicho, también. A la par de otros equipos, uno ya sabe como que qué miedo.
1: Pero Alemania ha venido un poquitito malito y por eso fue que terminó incluso.
0: ¿Te llevó hasta aquí?
1: Sí, no, Alemania no podemos compararla con Francia, pero una buena noche para los paraguayos y una mala noche para Francia podría darse el caso. Mira, lleva más presión Francia, sí, porque es la favorita, es la mejor, es la selección que tiene las estrellas. Y Paraguay es una selección de guerreros, es una selección de hombres decididos a hacer historia. Y es bonito porque o pueden recibir una goleada o pueden dar la campanada. Pero yo pienso que Francia va a clasificar y Paraguay hasta aquí nomás. Aunque yo me emocioné bastante cuando le ganaron a Alemania. Te imaginarás tú cómo me voy a poner yo si le ganaran a Francia. No, hombre.
0: No, yo sí, siento que sería contradictorio. Es decir, que tú estarías así como que, ¡ey, Paraguay le ganó a Francia!
1: Sí, estaría
0: wow.
1: contento.
0: Pero
1: estaría.
0: También es como decepcionado porque siempre escribo en la final a Francia.
1: A Francia, sí. Me lamentaría bastante de que la mejor selección tuvo una mala noche y perdió.
0: Ya es como, no.
1: Sí, es muy parecido este encuentro al parecido de Argentina con Cabo Verde. Okay. Que si Argentina perdiera con Cabo Verde sería milagroso. Porque ganó Cabo Verde, wow, qué bien, porque está haciendo historia. Pero lamentaría que una de las mejores selecciones también se va de la Copa del Mundo. Bien, entonces ahí estamos en sintonía. Francia clasifica y Paraguay le dice adiós. El día domingo, Brasil va a jugar contra Noruega. Brasil-Noruega. ¿A quién le vas?
0: Uf. Sí, Brasil anda buena.
1: Hoy juega Argentina. Hoy juega Argentina a las 4 de la tarde, amigo ahí que está preguntando. Francia tiene misiles, dice. Sí, es cierto.
0: Me voy con Noruega, porque Brasil no anda tan buenísimo en cuestión de goles, así que van a luchar los dos y al final se van a ir en tiempo extra.
1: No me digas eso. Entonces perdería Brasil y Noruega clasificaría a la siguiente ronda.
0: Sí.
1: Ay, no quiero ver a Brasil afuera, así que voy a pensar que Brasil le va a ganar a Noruega. Dale, y hasta aquí nomás va a llegar Erling Haaland, el androide. Y a las 6 de la tarde, México contra Inglaterra en el Estadio Azteca. México contra Inglaterra en el Estadio Azteca. El domingo a las 6 de la tarde. ¿A quién le vas?
0: A Inglaterra, por supuesto. Gracias, México.
1: Está duro ese partido, López. Está duro, fíjate que está duro. Yo siento que está complicado.
0: ¿En dónde estaba, dices tú?
1: Sí, porque
0: eso le da el
1: juegan
0: plus.
1: En el Estadio Azteca, juegan con su gente. México no le han anotado ni un gol. Todos los partidos los ha ganado. Y México va con todo. Yo siento que Inglaterra tiene que ser fiel a su estilo de juego, porque México podría romperle los esquemas de anotarle un gol rapidito, se va a descontrolar Inglaterra, pero pienso que Inglaterra va a ganar.
0: Entonces sí. ¿Te vas con Inglaterra sí. o crees que México?
1: A favor de Inglaterra, pienso que Inglaterra va a clasificar y México le dice adiós en su casa.
0: Va, Ahí están los marcadores.
1: Bien, ahí estamos. Ustedes también están dando los marcadores, nos gusta
0: sí,
1: eso.
0: Sí, lo están dando.
1: Sí, está Francia, tiene misiles, dice. Buenos días, Mari Leslie.
0: Buenos días.
1: Hoy juega Argentina, vamos con Argentina.
0: Ya andan con la camisa bastantes. Ya, Chele, ponete la tuya.
1: Ahorita en la pausa. Va. Mira, vamos a saludar a los que están ahí conectados: a Salito, Héctor, Josué, Danny Boy, Denis Álvarez, a Hernández.
0: Saludos.
1: Ariel, Cacique, Karsklin, Alex Madrid Sosa. Y pues ahí están. Los que podemos ver ahí están conectaditos. Y los que están también en el tuning, muchas gracias. Están en Radio Garden, en diferentes aplicaciones, en Apple, ¿qué? Music. También ahí estamos, fíjate. Ahí sí, aparecemos.
0: En varias aplicaciones.
1: Sí, sí. Así que, pues así, las cosas en el fútbol para comenzar. Mira, hoy está cumpliendo años una artista de nombre Laura. Ella es Laura Branigan. Si sí conocen de ella.
0: O sea, yo de ella no, pero de la música.
1: Hablemos de ella un poquito.
0: Hay que conocer de ella.
1: Nació un 3 de julio de 1952. Falleció a sus 52 años el 26 de agosto del año 2004.
0: Joven, joven.
1: Ella es originaria de Brixton, Nueva York. Sí, joven López. Wow, qué bonita canción esta. Laura Branigan estaría cumpliendo años el día de hoy.
0: Falleció de aneurisma cerebral. Aneurisma cerebral.
1: Es como un derrame
0: cerebral. En el 2004. Cerebral.
1: Es parecido, ¿verdad? Un derrame cerebral, creo.
0: Fíjate que el papá y su abuelo habían muerto en la misma. El mismo padecimiento. Entonces es hereditario.
1: ¡Wow! Pobre sí.
0: Bien bonita era. No tuvo hijos, así que murió a los 50 y ¿qué?
1: 51. Saluditos, Omar y Leslie. Tengan un buen día, dice Denis Álvarez.
0: Saludos, feliz viernes.
1: Otra de sus canciones que yo sé que me la conocen bien, de Laura Branigan, que hoy la recordamos porque estaría cumpliendo años el día de hoy. Esta canción.
0: Ay, Forever Young, me encanta.
1: Inolvidable Laura Branigan. Yo les estoy escuchando en TuneIn, dice Antonio. Gracias, Antonio, desde la Florida.
0: Gloria. Ella canta Gloria. ¿O no?
1: Exacto, con esa vamos a despedirnos.
0: Ay, también canta I am supposed to, no sé qué.
1: Ah, ¿cómo supones que puedo vivir sin ti?
0: Exacto. Ya no veo bien, vos.
1: No, no es eso. Sino que, fíjate que esa canción es una
0: cover. Está unida la palabra Without you. Ajá, without you. Es que la abreviaron,
1: La que dices tú es How I am supposed to live without you. Algo así, va. Discúlpeme, mi inglés no es que sea tan bueno que se diga. Pues sí, porque yo no es que, pues sí.
0: No, es que después de...
3: Es un programa en español.
1: Sí, después señora.
0: Si no hablo español, tú y lo demás no se sabía porque está abreviado W, la Y.
3: Si no hablo español, de
0: y la U.
1: Cálmese, señor.
0: Sí. Yo como voy a adivinar.
1: Sí, sí, esta es.
0: W, Y, U, entonces without you.
1: Without you.
0: Eso es.
1: Sí.
0: W, Y, U.
1: Sí. Sí, sí. Es una abreviatura.
0: Okay.
1: A los argentinos no les gusta que los apoyen los centroamericanos, no les gusta que anden en la camisa, dice. No creo, Antonio.
0: Les echa un balde de agua.
1: No te dejes llevar de esas cosas. Hola, les estoy viendo desde aquí en Nueva York. Saludos, Reyes Benítez.
0: Saludos, amigos. Mira, la voz de ella es tan alta de 4 octavas. No sé de qué niveles hablan, pero...
1: Es súper alto. Sí. A Portugal le están regalando la clasificación en la fase de grupos. Iba a quedar afuera y le dieron un penal. Ayer le regalaron otro penal y le anularon un gol a Croacia, dice Otoniel Ayala. Tienes razón, Otoniel. Pero esta canción no es, digamos,
0: ninguna
1: que la hemos
0: de las
1: escuchado
0: dos, ni la anterior tampoco. O sea, son covers.
1: Covers, sí, ajá.
0: Sí.
1: Porque esta canción, Si no me equivoco, esta canción, espérame, quiero ver. Esta canción es original de Michael Bolton. Y la de Michael Bolton es así, ¿ve? Esta es la que hemos conocido.
0: Yo creo que tiene bastantes cover, ya por Power of Love también. No sé, es de alguien más.
1: Pero el éxito más grande de Laura Branigan es definitivamente este. De nombre, así como usted lo conoce, así como yo también lo conozco, y Leslie también, y se llama Gloria.
0: Gloria. Hey.
1: ¡Vamos! Dan ganas de levantarse de donde estamos ahí sentados. ¡Vamos, de pie! Con la mano arriba.
0: Gloria. Ahorita van a sacudir la oficina, no te preocupes.
1: Dele volumen, con ánimo.
0: No está envuelta en cuestiones así, fíjate.
1: Cosas malas.
0: Sí, ¿no? Como siempre hay como nota, ¿verdad? De ellos. Uh-huh. O que se drogaban, o que peleaban con otro artista. Pues
1: bien portadita ella, ¿eh?
0: Bien portadita.

0: Mira, Luis Gómez platicó con el preparador físico del municipal limeño, René Rodríguez. A ver si lo damos pase a Luis Gómez. Dale. Sí. Luisito, adelante, Luis Gómez.
1: Buenos días, Omar y Leslie. Cubriendo todo El Salvador con Luis Gómez, Radio La Fabulosa. Arrancó la pretemporada de la primera división y nosotros nos encontramos en el estadio Dr. Flores Berríos de Santa Rosa de Lima. Los acompaña el profesor físico del municipal limeño. Así es que, profe, Radio Fabulosa le saluda.
2: Bueno, gracias por la oportunidad. Y
0: ahí el fondo sí, lo puso él.
2: Estamos desde la semana pasada.
3: Sí, sí.
2: Ya una semana de trabajo, semana y media prácticamente. Y ahí estamos, trabajando con los muchachos para tratar de mejorar la parte física.
1: Profe, díganos directo, ¿cuántas semanas tiene de pretemporada para que se preparen al 100% los muchachos?
2: Bueno, nosotros planificamos una pretemporada de aproximadamente 5 semanas, que son 39 sesiones de entreno y son semanas de 2 semanas de dobles turnos, 2 días, unas 2 semanas de dobles turnos, 3 días, para completar un total de 39 en todo la pretemporada hasta que comienza el primer partido, que puede ser 25 o 26, como sabemos todavía.
1: Profe, ¿cómo encontró a los muchachos físicamente?
2: Bien, la mayoría está bien, siempre hay excepciones, ¿verdad? Pero es una minoría, todos también. Hemos estado trabajando bastante la parte aeróbica, la potencia aeróbica, y ha respondido bien.
1: El calor en Oriente pega duro en julio. ¿A qué hora se entrena y qué ajustes hacen en hidratación?
2: Bueno, trabajamos a las 7:30 de la mañana y a las 4 de la tarde cuando son dobles turnos. No hay ningún problema porque cuando comienza ya fuerte el sol, pues estamos terminando, tipo 9:30 de día estamos terminando el turno de la mañana. Y por la tarde a las 4, pues sí, ya es un poco más tranquilo también, ya no hay mucho calor. La hidratación pues se mantiene en base de lo que tenemos, que es un electrolito, agua y alguna vez de suero.
1: Para finalizar, profe, ¿cuántos amistosos tienen programados antes del torneo y qué buscan medir en cada día?
2: Se supone que se va a viajar a Estados Unidos la otra semana y van a ser 5 partidos. No sabemos contra quiénes, la verdad. Yo creo que hay un contrincante ahorita ya escogido, y los demás, los otros 4 no sabemos. Y la idea es ver la parte física, ver la parte técnica, y el entrenador ver y poner en práctica lo que él quiere como sistema y sus estrategias de trabajo en ese partido.
1: Bueno, agradecerle por su tiempo, profe, y suerte para este próximo campeonato.
2: No, muchas gracias a usted por la oportunidad y siempre estamos a la orden.
1: Bueno, ahí teníamos las expresiones del preparador físico del municipal limeño, don René Ramírez. El municipal limeño pues se prepara para esta próxima temporada 2026. Y con este reporte nosotros retornamos a la cabina principal con Omar y Leslie, cubriendo El Salvador, Luis Gómez, Radio La Fabulosa. Buenos días, adelante estudios.
0: Qué buen reporte, Luis Gómez. Te felicitamos y buenas declaraciones también. En la pretemporada que está haciendo el municipal limeño, se prepara para lo que se viene. Ya ve que no solamente es mundial todo, Leslie. No solamente es mundial esto.
3: No, pero me gusta porque ahorita estamos en sección del deporte.
0: Sí.
3: Entonces metemos de todo un poco.
0: Le quiero preguntar aquí a Gilma Perla.
3: Ajá.
0: Que por favor nos diga, ella está en Luisiana. Ahí hay bastantes cocodrilos.
3: ¿Luisiana?
0: Sí, hay algunos restaurantes donde venden carne de cocodrilo. Ajá.
3: A mí me gustaría probarla. Pero carne de cocodrilo. frito como el pescado.
0: O que nos diga alguien que haya probado cocodrilo.
3: ¿Tú nunca?
0: No. ¿Qué sabor tiene la carne de cocodrilo?
3: ¿Tú más o menos qué consideras, a qué sabe?
0: Yo pensaría que sabe a carne de pescado. A pescado, pensaría. Va, por favor, niña Gilma, usted que está en Luisiana, o alguien que está en esa zona de la Florida.
3: Yo considero que tiene el sabor como las ranas.
0: Yo he probado
3: entonces ranas. Sí, se parece entonces a la rana.
0: No, es que la rana yo siento que tiene como sabor a pollo, fíjate. Sí, curiosamente.
3: Ah, pues entonces se parece a la del conejo, la rana, porque son casi iguales.
0: Más o menos,
3: sí, son
0: más
3: iguales.
0: O menos, sí, tenés razón. Uh-huh. Pero yo no es que sea un gran
3: pues
0: sí,
3: experto. Como hablamos, como que, ay, no. Y la del alacrán también, pues sí.
0: Mira, dice alguien por acá, un amigo. Yo nunca he probado cocodrilo, pero eso sí, un cocodrilo sí probó a un amigo una vez, dice. Se lo comió. Miren, los cocodrilos no están en periodo de extinción.
3: Supongo que la cabeza se la cortan totalmente y se lo dejan en el cuerpo.
0: Se la llevan de recuerdo.
3: La cabeza y la cola desechados, supongo. y sobre el cuerpo, porque se sacó una gran carne, imagino. Porque unos que están gordotes también. Aunque sean pequeños, pero las patitas esas son gorditas.
0: Y tienen bastante carne.
3: Sí, qué rico.
0: Y la cola también, me imagino que.
3: Algún día voy a probar.
0: Saca ahí algo.
4: Fíjate, Omar.
0: Cuéntenos, ¿qué sabor tiene? Si es que la han probado, la carne de cocodrilo.
4: Fíjate, Omar, que hace 2 días estuve platicando con un compañero de trabajo.
3: ¿Y qué le dijo?
4: Que estamos viendo la televisión y salió un cocodrilo y me dice, esa cosa, me dijo, es sabrosa, me dijo.
0: ¿Sabrosa?
4: ¿A poco, Lidio, la ha probado usted? Sí, me dice. Aquí en Dallas hay un restaurante, me dijo. Y me dijo que sí,
3: ¿cómo lo preparan ahí?
4: Yo la verdad no lo he probado.
0: Buen cuchillo.
4: Él me contó que sí.
3: Como el garrobo.
4: Está bien buena esa carne de cocodrilo.
3: La piel así como el garrobo. A fuerza.
4: Si al rato voy a ir a probarla.
0: Eso sí. Sí, dice, Gilma contestó, voy a leer.
3: Pues hay,
0: dice,
3: muchos cocodrilos ahí.
0: Sí, hay. Está leyendo, López.
3: No, o sea,
0: sí, así es, dice.
3: Así dijo.
0: Sí, hay muchos.
3: No, yo no veo.
0: Mira, vos te haces la que no ves, pero tenés un ojo de águila, ya vi.
3: No.
0: ¿Qué más dice, güey?
3: No veo desde aquí.
0: Sí, hay muchos restaurantes que sí lo venden y también sushi de cocodrilo, dice. Ah, pero díganos, Gilma, ¿qué sabe? O sea, queremos saber exactamente. El que nos puede decir exactamente qué sabor tiene es el domador de cocodrilos de Luisiana.
3: Supongo que
0: es mártir.
3: Supongo que sabe como el cangrejo, fíjate.
0: Sí.
3: Como el cangrejo, sí, probablemente.
0: Sí, el cangrejo tiene un toquecito de pescado.
3: Las tenazas grandotas.
0: Ajá.
3: Así
0: sí,
3: debe
0: sí,
3: ser.
0: Como de la, dices tú, de las apretadores que uno le dice, no. Langostas, dices tú. ¿Sabor a la carne de langostas?
3: Yo no he comido langosta nunca en mi vida. Solo los cangrejos con una tenaza tremenda. Cangrejos, pues, o sea.
0: Esos son.
3: Canecho, pues, vos, de esos que andan ahí, locos.
0: Es que son ni tienen carne, vos.
3: Sí, hay unas que son
0: solo el sabor. Igual que la jaiba no tiene, yo no sé, pero el sabor sí tiene, pero.
3: Las jaibas son flacas.
0: Por no eso, solo sabor, chupaditas, las hace uno nada más.
3: Sí.
0: Yo nunca he probado cocodrilo, dice Gilma. Bien.
3: No le llamé la atención.
0: Sí, yo decía, sí, nada más.
3: ¿Qué pasaría así, como te digo, como fritito, como pescado?
0: Si es que no te imaginas que te van a poner una mano del cocodrilo en el plato.
3: Pues,
0: y la agarra así, con las uñas.
3: O en pincho, pues, va a chile. En pincho. Y como
0: la ni tampoco te van a poner la cola ahí del cocodrilo.
3: Ya te estoy diciendo que la cola y la cabeza, adiós.
0: Por eso, imagínate que lleguen, ok, yo quiero un plato de cocodrilo y me lleven la cabezota del cocodrilo. ¡Ah,
3: es sé! Que se hacen como empanizados, vos, para el crunch. O sea, no va a ir ahí el pellejón.
0: Mira lo que dice aquí, dice, ajá, Gilma, es bien cara la carne de cocodrilo. Y la paisanita dice, salud desde Boston a Leslie.
3: Gracias.
0: Y amor, por aquí descansando el día de hoy. Ah, Omar quiso decir, ¿verdad? Salud, Omar. Sí, se confunde, yo le entiendo, a veces suele suceder.
3: Yo no leí bien por qué.
0: Mártir, el domador de cocodrilos, es cierto, ya está Mártir reportándose. Voy. Vamos, Mártir, usted cocodrilo, que ha sido domador de cocodrilos y lagartos.
3: Aquí nos llevan presos y mandamos un lagarto. Hola.
5: El domador de cocodrilo, no, yo tengo 20 años viviendo aquí en Luisiana, Omar, pero nunca he comido cocodrilo.
0: No te creo.
5: Tiburón se ha comido, pero eso, híjole, para que le vaya el tufo fuerte que tiene.
0: ¿En serio?
5: El tiburón sí es bien fuerte, ¿no?
3: ¿Tiburón o el cocodrilo?
5: Pero cocodrilo no, pues sí viven unos amigos que trabajan en restaurantes y una vez cocinaron uno y que estaba bien bueno, y que sí, es como pescado, pues. Lo hicieron como filete así y asado, y que estaba bien rico, ¿sí?
3: Ya ves, asadito, es un
5: ratillo. Ahí estamos, pues, cuídense.
0: Gracias.
5: Aquí estamos, Martín, ya haciendo los preparativos para el 4 de julio, que mañana se revientan cohetes aquí.
0: Es cierto.
5: En todo Estados Unidos.
3: Desde ayer están reventando cohetes algunos.
0: Mira, ahí nos mandó David. Ajá. Creo que, no sé si es la mano del cocodrilo, mira. O sea, la venden así como como por libras.
3: David.
0: Ajá, sí, David Turcios. Ya subí incluso.
3: No, de Surimi, dice.
0: Por eso, no, aquí está.
3: No, dice, es de cocodrilo ni lagarto.
0: Surimi Snow.
3: Ayúdenos entonces, ¿cómo se llaman esas tenazas? Es que en inglés es que le dicen el nombre de esas cosas. No son mariscos ni langosta. Langosta, pero en inglés le llaman, sí, de otra manera.
0: No, este es de cocodrilos.
3: No, esa cosa
0: es la mano de cocodrilo.
3: Eso pareciera un pulpo, da asco.
0: Esas carnes son buenas. Yo la comí en mi trabajo, la carne de cocodrilo sí sabe bien, dice la paisanita. Bueno, son sabores.
3: Aquí, okay, yo no he probado el pulpo. Pero yo dicen sí. Que acá en Santa Rosa venden un cóctel de pulpo, sí, te ponen pescado, te ponen camarón.
0: Sí, sí.
3: ¿Y qué más te ponen? Huevo de toro.
0: Pues no sé, si sí, no combinaría.
3: ¿Vos pero... vas a probar el huevo de toro, Chile?
0: Sí, ya lo he probado.
3: ¿A qué sabe?
0: Pues tiene un sabor un poco extraño, como una carne sólida. Pero como obviamente se come el trocito. Sí, es crudito, nada más va cocinado con el limón. Sí. Se siente extraño, es un sabor aprendido.
3: ¿Cuando lo masticas?
0: Sí, uh-huh. Y no se te deshara tan fácilmente.
3: De verdad.
0: Como chicloso. Ah, langosta, dicen que es lo que están mandando ahí en la foto.
3: El langostón.
0: Sí, entonces no. Es un gusto aprendido. Yo particularmente no me gustó. Hasta ahí nomás. Probé hasta ahí nomás. Igual que las ancas de rana. Yo probé una vez, no me gustó. ¿Qué más he probado que sinceramente?
3: Pero esas ricas las ancas
0: de rana. No, sí. No.
3: Pero fritito, así como, uh-huh. O sea, no le sentís tanta carne, pero el huesito, sí. Es como comerte las patas de una paloma.
0: ¿Las así patas de una paloma?
3: Sí, paloma de Castillo.
0: No, yo no.
3: ¿Nunca has comido?
0: De gallina, sí. Ah. De gallina, sí.
3: Es que son así.
0: Es como alguien que me diga que no ha comido patas de chancho, son buenas. Sí, en serio, patas de cerdo, sí, son buenas. Tienen bastante como colágeno. Mira, Jorge Alemán, saluditos, allá en San Salvador nos está viendo. Dice que el huevo de toro es una gran vitamina, Omar, tenés que tomar, dice.
3: ¿Tomártelo? Uh-huh. ¿En comerlo, un licuado entonces? ¿O comerlo? Uh-huh. Ok.
0: No, estoy bien así. Yo, es más, demasiadas vitaminas tengo, así que relajados. Ya dejemos de hablar de comida y pasemos a saludar a los tiernitos, ¿te parece, López? Por
3: dale,
0: favor.
3: Pues.
0: Vamos a saludar a los cumpleañeros de hoy.
6: ¿Cómo te en el show de la mañana se llegó el momento pues sí. De felicitar a los cumpleañeros de este día.
0: Ahorita es el post cumpleaños, señores. Hay que seguir saludando a los cumpleañeros también de hoy. Leli, tú tienes una cumpleañera en la familia.
3: Hoy está cumpliendo años mi hermana Jessica. Bueno, por si está la radio encendida, ahí la tiene mi mami. Felicidades a mi hermana Jessica, que la quiero muchísimo. Cada día trabajo bastante para poder entenderla, pero yo la amo demasiado. Hemos crecido
0: es
3: y
0: normal,
3: solamente
0: López,
3: un
0: es
3: año nos hermanos. Llevamos de diferencia, fíjense.
0: ¡Qué rápido!
3: Así es la vida.
0: Sí, pues, así es.
3: Hay que aprovechar la vida, uno así es.
0: Así es lo que te digo
3: así
0: yo.
3: Así que yo también le dije a ella que disfrute muchísimo. Ya le dimos el detalle, el abrazo, le cantamos bien tempranito. Y gracias a Dios, pues, poderla acompañar en esta vida y ayudarle un poco con mis regaños. Así que felicidades, hermana.
0: Qué bonito saludo. Me voy a unir también a la felicitación. Que se la pase, me imagino que trabajando ella, ¿verdad? Así toca. Así que lo disfrute con la familia. Me imagino que va a haber alguna reunioncita por ahí, alguna comidita. Y sobre todo que se la pase bien. Así que felicitaciones.
3: Ahí la vamos a llevar a la parrilla del gato.
0: Glendy Melgar está cumpliendo años el día de hoy. Felicitaciones.
3: Glendy, felicidades.
0: Yesenia Ortiz también celebra su cumpleaños este día. Happy birthday.
3: Glendy, felicidades.
0: Anita Rodríguez hoy celebra su cumpleaños. Ya la había dicho.
3: Anita.
0: Sí.
3: No, Glendy, te parece.
0: Ajá, Glendy Melgar. Va. Bueno, Anita Rodríguez celebra su cumpleaños. Happy birthday. Y para todos los cumpleañeros de hoy,
3: que cumplan una matata de años más. Los zorrillos hay que comer, dice Bochele.
0: Dice que son buenos, pero hay que quitarles la glándula esa de la del aroma.
3: ¿Tufo?
0: Sí, eso es.
3: Cuando yo desde pequeña, no está tan pequeña. Yo
0: happy
3: siempre
0: birthday.
3: De pequeña, va.
0: Ajá.
3: Felicidades, tiernito.
0: Hace muchos años.
3: Sí, hace muchos años.
0: Ajá.
3: Que estaban peleando un garrobo y le sacaron una tripa que lo inflaron así. ¿Cómo
0: no
3: se le llama
0: creo,
3: eso?
0: No, eso sí, pero, intestino quizá.
3: Ah, no sé, pero
0: intestino
3: era...
0: Intestino delgado.
3: A saber qué era, pero le sacaron el garrobo a eso.
0: Qué barbaridad.
3: No sé cómo le llaman eso, pero se infla.
0: La glándula pituitaria.
3: A saber cuál es, si alguien sabe cuál es. Y yo emocionada, va inflando tripa.
0: Inflando intestino.
3: Cabal.
0: Ya me imagino. Mira, dice Julio Turcio, happy birthday a todos los tiernos, dice... le felicito cómo tienen la radio, se ve súper espectacular, dice Julio Alemán. Ay, gracias, Julio. Julio Alemán es representante de artistas nacionales e internacionales y a días no viene por estos lados.
3: De verdad.
0: Sí, así que.
3: Ah, saludos.
0: Véngase ahí nuestro amigo Jorge Alemán.
3: Aquí
0: tiene nombre de actor, ¿verdad?
3: Sí, Jorge Alemán.
0: Y ahora presentamos la película El Zorro Azul con el protagonista.
3: Él es de El
0: Jorge
3: Salvador.
0: Alemán. Sí.
3: Sí ha venido, ¿verdad?
0: Sí ha venido.
3: Sí.
0: Con el protagonista Jorge Alemán. Y ahora con ustedes, el artista Jorge Alemán. ¡Fuerte el aplauso! Bien, nos vamos a grabar.
3: Vamos a tenerte pescuintle para que lo pruebe. Mira, yo, nosotros somos qué bárbaros.
0: No, pero yo no soy tanto.
3: Comemos
0: así.
3: Comemos de tantos.
0: Sí,
3: cosas,
0: no, no, yo pruebo, pruebo.
3: Eso río no lo he
0: tener mucho cuidado. Te quiero decir que me pasó una experiencia con un zorrillo.
3: ¿Con un cuzuco? Oh.
0: No, con un zorrillo. Andábamos, no sé qué es lo que andábamos haciendo hace muchos años con unos amigos ahí en el pueblo, en la noche. Entonces andábamos como un grupito. Creo que era como Semana Santa, creo. Ajá. Entonces sentimos un olor fuerte a zorrillo. Y todo se nos metió la onda de que vamos a agarrar ese zorrillo.
3: Y lo encontraron.
0: Agarremos ese zorrillo. Entonces nos vamos a buscar el zorrillo en primer lugar. Y sale una señora de una casa y nos dice: está en el solar, no se aguanta. Y dijimos todo, va, rodeémoslo al zorrillo. Onda de nosotros, creo que andamos ahí como muy contentos. ¿Va? Ya se imaginarán ustedes. Entonces, y yo me quedo un poco en lo oscuro. Y con un garrote, imagínate, con un garrote que queríamos ver al zorrillo. Y de repente viene el animalito como un gato y viene en dirección mía. Entonces yo me quedo, yo dije, yo no le voy a hacer nada, mejor que se pase, va. Y pasa a la par mía y el jodido paró la colita así y tiró pipí y cayó cerquita de donde yo estoy. Leslie, eso no se aguanta. Yo no podía respirar del mal olor del
3: horrible. Huele rico, vos.
0: Horrible. Es que, mira,
3: horchata, huele.
0: Es que de lejos lo puedes percibir bien. La gente que ha sido orinada por estos animales, ni así se bañen, ni así hagan lo que hagan, es peligroso.
3: ¿Es pipí?
0: Sí, es un pipí. O sea, ellos se defienden de esa manera. Me vio a mí y me tiró. Y yo creo que me cayó algo a mí en el pantalón. No, hombre, Leslie, no. Y yo, mira, corría con aquel olor y horrible, horrible. No, no, no, no, insoportable.
3: Yo creo que vos perdiste el olfato, quizás desde entonces, Chele.
0: Dicen que antes los papás le decían a uno
3: que
0: cuando se
3: sentía. Porque soportaban unos olores.
0: Pues sí, pero es que yo soy fuerte en todo aspecto. Entonces, para olores, para sabores. O sea, acordate que yo soy salvaje, pues. Vámonos a una pausa, Leslie.
3: O sea, el zorrillo le dio la cura. Chele.
0: Sí.
3: Sí, vámonos a comerciales.
0: Ya regresamos, no nos cambie. Mira, entonces cuando me digo a bañar después.
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0: Bien, estamos de regreso. ¿Qué horas tienes, por favor?
1: Ya son las 10:07.
0: 10:07, entonces, Leslie, es el momento para decirle a nuestra audiencia.
1: Ok, nos vamos a hidratar.
0: Un lugar donde vamos a hidratarnos.
1: Exactamente.
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0: Perfecto. Saludos a David Turcios, también a Alonso, allá en Dallas, Texas. Dice, mira, Chele, aquí sí se reutilizan las bolsas. Mira, dice, ahí nos manda
1: pues sí, hay que
0: la bolsita. Sí, está bien, ahí la va reutilizando. Sí. Omar, los zorrillos son comestibles, ¿cierto? Dice WJ. Yo creo que sí, pero no se los recomiendo. Porque en primer lugar son animalitos en periodo de extinción. Y en segundo lugar, pues no, ese olor, no sé qué se podría hacer.
1: Hablamos de lo que hemos probado, ¿verdad? Porque nuestros papás en algún momento antes no estaban en peligro de extinción. Y es decir, que todo lo que nos dimos de probar, o sea, a ti por la edad que tienes, a mí también, ya están en peligro porque ya nos comimos todo.
0: Desde luego.
1: Los pobres.
0: Por supuesto, sí. Pero no deberíamos.
1: Poquitos deben de haber ahorita.
2: Lo que dice Leslie que inflaron son los pulmones del garrobo.
1: Los pulmones.
2: Y es del mango. Estoy hablando de comida y yo con hambre.
0: Los pulmones del garrobo.
2: La carne de cuzuco, más.
0: Ajá. Dale probar.
2: El huevo de toro en ceviche es riquísimo, más.
0: Bueno,
2: riquísimo.
1: Sí, sí. Decir que es chicloso, no te gustaba.
2: Como tomarte, Omar, la sangre de un toro cuando lo estás destazando.
0: Uf.
1: ¿Y para qué es eso?
0: Pues sí, son sabores, como te digo yo, aprendidos. Leslie, quieren un favor tuyo, dice ahí por ahí.
1: Ok.
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1: 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En realidad, miren, a veces pensamos nosotros que no es tan importante la boca porque nadie nos revisa la boca. 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O que si tenemos 3-4 dientes, no importa. Nadie nos anda revisando la boca. Pero cuando ya van pasando los años, necesitamos nosotros comer algún alimento súper rico, que tenemos 50 años y que nosotros ya no nos van a servir esas piezas, las únicas que tengamos, unas 5 piezas que tengamos dentales, pues hay que buscarle solución a tiempo. 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Y ojo con eso. Algunos de nosotros quizá no era como rutinario, como les digo, ir a hacernos la limpieza dental, por ende, es que nosotros no la hacemos a nuestros hijos tan seguido, pero es importante cuidar desde muy pequeños, o sea que desde los niños, aunque sean los dientitos de leche, vayan también evitando las caries y se van acostumbrando a tener este hábito de hacerse la limpieza dental, que es muy importante. Con la limpieza dental se va evitando demasiado sarro, demasiado... el gingivitis que decía el Chele que se puede dar también porque sí. El exceso de bacteria ahí en una zona en donde no llega el cepillo ni el hilo dental, ya se va haciendo gingivitis que uno dice, ay, la encía la tengo como inflamada, claro, es
0: y da mal olor,
1: da demasiada bacteria que está ahí, Entonces, ¿necesita usted ir al dentista, no ponerse un frijol? Que antes nos decían, póngase un frijol para que eso se te vaya y se revienta esa pelotita de la encía. ¿Nunca escuchaste
0: postemía, eso? Postemía, le decía. Eso. La postemía.
1: Postemía, uh-huh. Imagínate. Y eso a veces hasta infección que tiene uno.
0: Claro, sí.
1: Miren, y hay que tener cuidado con eso. Así que sea también habitual para los niños que los llevemos nosotros a hacerse un chequeo rutinario de los dientes para que puedan tener una buena dentadura y se eviten costos mayores a largo plazo. 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
1: 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Y los implantólogos.
0: Le mandamos saludos
1: implantes dentales.
0: A la directora de Dentales Cuscatlán, a la doctora ahí, a todo el equipo.
1: A todas.
0: Buen trabajo.
1: Solo señorita ahí atendiéndole, sí. ¿Verdad?
0: A mí me atiende la señorita Diana, la doctora Diana. Así que saludos, muchas gracias. Alexander, saludos desde Carolina del Norte.
1: Saludos.
0: Dice Keila, dice hello,
1: Keila,
0: hello.
1: Hola.
0: Guevara Canales.
1: Keila.
0: Rudis Hernández, saludos a la ruta 386 que va de San Miguel a San Simón. De San Miguel a San Simón. Mira, ahí nos van escuchando, Leslie. Saluditos a Rudis y a todo el equipo ahí de todo el equipo, al motorista, al cobrador y a los pasajeros, que les vaya muy bien. Ahí nos van escuchando en los parlantes, dicen. Así que gracias, Leslie. Mira lo que dice por aquí Jorge Alemán. La culebra es rica frita, dice.
1: La culebra.
0: Sí,
1: eso
0: la
1: sí culebra. No la he comido, solo las he visto así como secas, donde venden cosas de...
0: Como en pinchos.
1: Ah.
0: Como en un pincho, así como en un como un garrotillo.
1: Ah, vale, pero eso es como para hacer cuestiones así como que vos necesitas para brujería y eso.
0: Hombre, guapuchica. Fue la gran puchica.
1: ¿A dónde viene todo? Si vos necesitas manzanilla y toda la hoja de no sé qué ahí, del chichipinte, no sé qué. O como ahí la encontrás. ¿Y por qué te pones así?
0: No, hombre, que yo no.
1: ¿Para qué crees que van a ocupar esa culebra ahí? ¿Para un remedio casero?
0: Creo que lo que ocupan es para un remedio casero.
1: Vaya, pues.
0: Sí, sí, para enfermedades respiratorias. Creo que las ocupan el polvito, como que le hacen como
1: está
0: aserrín.
1: Está disecada la babosada.
0: Por eso, pero lo hacen como aserrín, lo muelen y eso lo ponen en un líquido y se lo toman. No sé, te lo
1: vaya,
0: puedo explicar.
1: Pues.
0: Vamos con Héctor Villalta, lo tenemos en la línea. Buen día, Héctor, ¿cómo estás tú?
3: Buenos días, Omar, buenos días. Yo siempre que entro,
1: buenos días.
3: Están hablando de culebras, ratones, perros, pejas. ¿Qué pasa con ustedes, men?
1: No, hombre, que aquí estamos haciéndole a todo. Creo que cuando no haya comida por todo lo que está caro, ya vamos a empezar a comer hasta ratones al rato.
3: Olores raros que me gustan y que me encantan, el del porrillo.
0: Oh, no, pero...
1: Yo digo que
0: pero,
1: horchata, pero, que el chile, yo.
0: Pero, Héctor,
1: ya
0: tú,
1: ves que
0: tú
1: le
0: no
1: gusta.
0: Has percibido el olor cerquita.
3: No, a ti dicen que es de ni bañándose.
0: No, es que no puedes respirar, es como un aire tóxico, que se te dificulta la respiración, te da mareos y el olor es tan fuerte que sentís como que te falta algo.
1: Sí.
0: Tremendo.
3: Hey, Omar, por cierto, estaba escuchando que dice Leslie que vos no has perdido un poco el olfato, porque a mí me pasa lo mismo y no sé por qué.
1: Pero, el código de Mexico, ¿qué onda?
0: Dime.
3: No, dale.
1: Hay una que te iba a decir.
0: Que yo no es que he perdido totalmente el olfato, pero a veces siento como que me da una gripecita y rapidito yo estoy que no percibo nada de olor ni sabor. Bueno, en este último mes yo he estado padeciendo un poquitito más de lo que regularmente padezco en cuanto a gripes y resfriados. Y me llegó a afectar en eso, o sea, sentía olores y Leslie me decía, mira qué mal olor se siente, que no siento nada, le decía, ¿todo bien?
3: Ajá. Porque a mí me pasa lo mismo, pero yo sí ya es, creo que lo mío ya es más, que ya lo perdí un poco, porque no era así, pero vivir sin olor es como para los que han perdido alguna vez, que han perdido con el paladar, que le llamamos.
0: Sí.
3: Que uno no puede sentir diferentes olores, uno respira pero no siente que el olor de esto, el olor tufo o lo que sea.
1: Ah,
3: es como comer
1: paz,
3: sin
1: tranquilo.
3: Sabor, para que me entiendan, es como comer sin sabor.
0: Es correcto.
3: No puedes percibir el sabor, tenés que comer, pero no
1: saborearlo, no nada como, más en la boca.
3: Qué rico está esto, esta combinación. Es raro, este la sabor. Verdad a mí me da tristeza porque mi esposa me dice, hey, que tufo hay aquí, yo... No,
1: qué chivo eso, Héctor, ni su olor feo, no, o sea, no se lo siento.
0: Pero yo siento y creo que si uno pierde, digamos, la calidad de olfato,
1: sí.
0: A la misma vez se va perdiendo la calidad de percibir el sabor, o sea...
1: Considero que son cosas muy diferentes.
0: No, fíjate, yo siento que van a la par.
1: No, que nos diga Héctor,
3: ¿ah?
1: Son cosas diferentes.
3: En mi caso, es diferente. El sabor, yo, para eso no hay problema. Sí, pero los gatos sí, no lo asado. Por, como se dice, los siete sentidos, pues están separados uno con el otro.
1: Sí. Él saborea una carnita asada.
0: ¿Cuántos sentidos dijiste, Héctor?
1: ¿Cuántos sentidos son?
3: ¿Siete?
0: Dijo siete sentidos, Héctor tiene siete, son cinco. ¿De dónde sacó esos otros dos?
3: Yo me puse dos.
1: Okay. Bueno,
3: sí, porque... es que, en los que perdemos uno, tenemos que buscarlo por el otro.
0: Es que fíjate que las mujeres dicen el sexto sentido, dicen, o sea que tienen uno de más, ¿verdad? No, hombre, pero Héctor va adelantado, el hombre tiene siete.
3: No, ya le gané.
1: No se le escapa este, ¿verdad?
3: No, fíjate que vos, Leli, yo pensé que vos me ibas a tirar eso porque lo hice como. Pero no, Omar.
1: No,
3: Omar,
1: Chele, fue, yo no.
0: Dice David que él todavía no se ha enfrentado a padecer este de que no percibe olores, pero él está seguro que se debe porque él estudió medicina, dice David Turcios.
1: ¿A qué se debe, David?
0: David Turcios estudió medicina, él dice y lo atribuye a la edad.
1: Oh.
0: A la edad, a medida vamos avanzando
3: este
0: en edad.
3: Tipo no, este tipo nos está tirando porque estamos nosotros mayores que él.
0: Pues sí, pero no es mucho.
1: Ey, pero qué chivo entonces.
0: Qué chivo que él, Leslie.
1: O sea, ahí perdiendo así un tantito el olfato, porque es decir,
0: para percibir olores.
1: Para decir, qué apesta aquí hay, qué barbaridad.
0: No, pero hace falta. Andar oliendo hace falta.
1: Ya puedes hacerla todo así.
3: Fui,
1: y no sentí qué onda.
3: Para el día de la madre fui a comprarle un perfume a mi esposa. Y me dice la muchacha, mire, huela este.
1: Ay, ¿De dónde? No me funciona.
0: ¿De dónde?
3: Nada, mira, yo me quedé y dije.
1: No me dé la prueba.
0: Mire, ya le vas a decir a alguien más, mire usted, venga por mí, puede oler aquí para que.
3: Mira, de verdad, ahora lo que voy a hacer es mejor buscarlo por internet y el que esté, pero a mí me gusta, me gustaba comprar los que yo lo sintiera que huele rico.
0: Ajá.
3: Pero sí. Ya no puedo hacer ese, ahora ya lo digo, bueno, lo que salga, ni modo.

0: Decid al justo que le irá bien, porque comerá de los frutos de sus manos. Lo voy a repetir. Decid al justo que le irá bien, porque comerá de los frutos de sus manos.
1: Esa palabra de Dios a mí, te digo que cuando yo la leí me llenó, porque digo, decirle al justo, no dice, decirle no, al justo, que va a comer, que no se va a quedar con hambre, que le irá bien. ¿Por qué? No dice que Héctor dice, no, porque Dios dice, decidle al justo que le irá bien. Con esto los dejo, no se les olvide que Dios siempre cuida, los proteja y guía cada uno de sus pasos.
0: Amén.
1: Les deseo un feliz fin de semana y que Dios los bendiga.
0: Gracias Héctor, un abrazo, Héctor, que estés bien.
2: Mucho,
0: qué bien siempre Héctor dándonos buenas reflexiones cada día. Espérame, vamos a ver si actualizamos aquí. Sí, estamos bien. Saludos, dice, muchas felicidades Omar por su cumple el día de ayer. Gracias, Jimena IRF.
2: Saludos, Jimena.
0: Desde Nueva Esparta, dice, muchas gracias, Jimena. Ex microbusero, saludos, año de estar para nuestra audiencia, Radio Fabulosa, dice el amigo ahí de la Ruta 2. Ex microbusero, Osmin Rivera. Bien, Osmin, saludos, Osmin, muchas gracias.
2: ¿Te habrás subido vos alguna ruta de microbús?
0: Claro, ¿qué? Recientemente anduve.
2: ¿Ruta qué era?
0: Era la ruta 2.
2: Ah, ¿es el 300 qué dijo?
0: ¿Cómo? No, él sí es de la, ruta 2 de Santa Rosa de Lima, sí. Pero él está en Houston en este momento. Leslie, vamos a ver el tiempo, las condiciones del clima, ¿cómo estarán para el día de hoy?
2: Vamos a ver qué nos dice el Ministerio de Medio Ambiente.
0: A ver qué dice.
3: En el show de la mañana presentamos el pronóstico del tiempo con la chica del clima. Leslie López nos informa si hoy caerá un mamellazo de agua. 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
0: David Pichinte.
2: Muy bien. Gracias a nuestro patrocinador, vamos a brindar el clima y por supuesto el Ministerio de Medio Ambiente. 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Y nos vamos con David Pichinte, ya está listo.
4: Para este viernes 3 de julio, prevemos mucho calor y algunas lluvias puntuales. Durante el transcurso de la mañana vamos a tener cielo parcialmente nublado que va a empezar a aglomerar alguna nubosidad cerca del mediodía en las zonas usuales, cercanos a la franja volcánica central y occidental, es decir, zonas cercanas a la cordillera Panequilamatepec y cordillera del Bálsamo, también algunos sectores al norte de Chalatenango y puntualmente el norte de Morazán. Hacia el final de la tarde, pues sí, algunas lluvias puntuales en estos sectores que acabo de mencionar, además de nubosidad un poco más presente en sectores del centro y del occidente del país. A partir de la noche estamos previendo alguna aglomeración de nubosidad en los departamentos de la zona central, La Libertad, San Salvador, Cuscatlán. Pueden tener lluvias puntuales, algunas de estas incluso presentar algo de actividad eléctrica también en sus alrededores, es decir, sectores de Santa Ana, Chalatenango, Cabañas, San Vicente y Norte de La Paz pueden tener presencia de algunas lluvias. Como siempre les recomendamos estar pendientes del monitoreo continuo, además de las actualizaciones de los pronósticos de muy corto plazo, porque estas condiciones pueden cambiar de ubicación, intensidad y momento de ocurrencia. Allí pueden encontrar la información más actualizada a lo largo del día. Durante la madrugada de sábado no prevemos lluvias, pero sí que va a estar algo nublado siempre en la zona central y en las zonas cercanas a la costa. El flujo del este se mantiene acelerado, lo que significa que vamos a percibir algunas brisas ocasionales que pueden alcanzar hasta 30 kilómetros por hora en casi todo el territorio nacional. Y como siempre y a lo largo de esta semana vamos a continuar con el ambiente muy cálido, con temperaturas hasta 40 grados Celsius en la zona oriental, particularmente en San Salvador, hasta 34 grados Celsius. A nivel nacional variando entre 32 hasta 40 grados Celsius, bastante cálido, y eso se va a mantener así por el resto de la semana. Durante las primeras horas de la madrugada de sábado, un ambiente ligeramente fresco, entre 21 y 25 grados Celsius las temperaturas, ligeramente más fresco en zonas altas del centro, pero más cálido en los sectores de costa. Allí debe recordar que siempre hay corrientes de retorno que son permanentes, por lo que debe tomarlas en cuenta para evitar percances.
2: Hay que evitar percances, como lo menciona el Ministerio de Medio Ambiente y Recursos Naturales. Habrán lluvias, pero no son puntuales, solamente las cordilleras, ¿verdad? Buenos días.
0: Gracias.
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1: Perfecto, nos vamos a ir a una importante pausa, Leslie, en este momento, ¿te parece?
0: Sí.
1: Y volvemos con mucho más del show. Mira, vamos a revisar también los mensajes que van llegando.
0: ¿Allá?
1: En el WhatsApp, también acá en el TikTok. Al con volver. Eso vamos a regresar, ya volvemos, no nos cambien.
0: Volver.
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0: ¿Qué horas tienes, Leslie, por favor?
1: Son las 10:34.
0: 10:34 minutos. Vamos a ir a revisar los mensajitos que van llegando al WhatsApp y también al TikTok en esta mañana. Revisamos el WhatsApp, si gustas me ayudas ahí.
1: Dale.
0: Y yo voy. Me voy por el TikTok. Saludos, dice Manuel, saludos desde Houston, Texas.
1: Saludos, Manuel.
0: Gracias, Manuel, el ex microbusero de la Ruta 2, Santa Rosa, también ahí nos está saludando. Desde Dallas, Texas, el usuario...
1: Luis Opón de Rana, dice David, no mira, y nos manda ahí la foto que él se fue a comer ranita, no sé qué sabía eso. Y también le gusta el sushi. Fue a comer sushi, David Turcios. Wow. No he probado nunca sushi, no sé si voy a...
0: ¿No? Sí, lo he probado.
1: Vaya.
0: Pero no me gusta.
1: No te tampoco. Gusta.
0: No, fíjate, es un sabor también que no...
1: Ok. Les escucho un Pueblo Viejo en Yoloaquín. Muy bonito programa. Le alegra en el día uno. Dice, saluditos. Natalia desde Pasaquina. Hola, Omar, Leslie. Hoy mira, Leslie, dice en la mañana, gusto saludarla. Sí, ahí estaba en su vehículo Natalia. Saludos, chula. Sergio Reyes, saluditos hasta Nueva York también para él. Y Juan René, no, este audio no es de ahora. Pones el audio de Alcatraz, por favor.
0: Espérame un segundito.
1: De Jaime Alcatraz.
0: Vamos con Jaime allá en San Francisco, Alcatraz.
2: El día viernes para ustedes. No sé si ustedes vieron la película Hachi, creo que se llamaba.
0: Sí.
2: La de un señor que encontró un perrito y el perrito lo esperaba en la estación del tren.
0: Sí.
2: Creo que fue en New York.
1: Hachi.
2: A ese señor un zorrillo también lo bañó, pero en la película se mira que él se bañaba con jugo de tomate. Entonces no sé si será cierto eso. Que
1: para
2: eso
1: matar funcionará. El olor feo.
0: Ajá. Esa película me recordé de
1: Hatch. ¿De Rosita?
0: ¿De qué?
1: ¿Qué hay que hacer cuando un zorrillo nos hace pipi?
0: Cuando nos tira el líquido
1: sí,
0: ese.
1: Sí, sí, ¿qué hay que hacer?
0: Ya le voy a preguntar.
1: Y nos tiró en la ropa.
0: Pero me recordé de esa película Hatch de... creo que el protagonista, no sé si era Richard Gere.
1: Ajá.
0: Y hablaba de un perrito, ¿verdad? Que acompañaba a su amo cada mañana cuando él se iba a trabajar. Y él abordaba un tren en la estación y el perrito siempre lo miraba irse. Él regresaba por la tarde, noche, y pues obviamente el perrito se contentaba, ¿no? Y en una oportunidad a él le ocurrió un percance donde falleció cuando andaba en la ciudad. O sea, el perrito quedó con la idea de que él iba a regresar por la tarde, noche, y nunca regresó. Y el perrito lo esperó un día, dos días, tres días, y llegó el invierno y comenzó las nevadas y el perrito esperando. Y toda la gente como de la localidad ahí le daba lástima, pues, porque el perrito ya ni quería comer ni tomar agua, solamente estaba esperando a su amo, que nunca regresó. Él nunca lo supo. Y murió en la estación, o sea, murió esperando a su amo, que nunca regresó. Fue tremenda esa película, que por cierto es parte de la historia real. Buenos días, ¿cómo estás?
3: Hola, buen día. Estoy muy bien, gracias. ¿Y tú? ¿Todo en orden por allá? Y claro, si quieres, cuéntame un poco más sobre la historia real que tienes en mente. Así te puedo ayudar a darle forma o a entenderla mejor.
0: Sí, sabes cómo debes de llamarme a mí, ¿verdad?
3: Ah, claro. Prefieres que te llame Omar, ¿verdad? Ningún problema, lo tendré en cuenta.
0: Sí.
3: ¿En qué andabas pensando con esa historia real?
0: Sí, te quiero preguntar si tú tienes el conocimiento de qué es lo que hay que hacer cuando un zorrillo te lanza ese líquido que podría ser pipí, que es un olor bien fuerte. ¿Cómo podemos hacer para eliminarlo de nuestro cuerpo o de nuestra ropa?
3: Ah, sí, es un clásico, la verdad. Si te pasa, lo importante es actuar rápido. Mezclar peróxido de hidrógeno, agua oxigenada con bicarbonato de sodio y un poquito de jabón líquido, aplicarlo en la ropa o en la piel y dejarlo actuar unos minutos antes de enjuagar. También usar vinagre blanco puede ayudar a neutralizar el olor. ¿Te ha pasado recientemente o solo querías saber en general?
0: No me ha pasado, pero estamos tocando este tema y me pareció muy interesante porque pues a alguien le puede haber sucedido y entonces con vinagre blanco sería lo más idóneo, ¿verdad?
3: Sí, exacto. El vinagre blanco es súper útil porque al neutralizar los compuestos del olor, reduce ese aroma tan fuerte. Eso sí, siempre con precaución, especialmente en la piel porque puede irritar un poquito. Pero sí, con eso y lavando bien se suele quitar. ¿Tú tenías algún otro tema relacionado con esto o solo era curiosidad?
0: No, solamente. Te agradezco mucho. Pasa buen día. Gracias.
3: De nada, hombre. Un gusto. Tú también, que tengas un excelente día y cualquier cosa, aquí estoy. Cuídate.
1: Cuídate.
0: Muchas gracias. Tú también, cuídate. Marisa Reyes nos manda
1: Marisa,
0: saludos.
1: Marisa, saludos.
0: Manuel también y saludos desde Houston, Texas. Ok, Manuel.
1: Saludos, gracias. Manuel. Va. Ok, nos vamos entonces a
0: Hachiko, la película, dice. Hachiko. Hachiko. Ajá, así se llama.
1: Mira, vos de los estrenos, ahorita no me he actualizado tanto de Cinemark. Uh-huh. Ahorita voy a ver la página. Para los que el fin de semana quieren ir allá al cine.
0: Están promocionando, creo que en el mes de septiembre, la película de Spider-Man, donde se hizo viral recientemente un spot televisivo. Aparece el actor Tom Holland promocionando la película y Lionel Messi.
1: Eso no es mínimo.
0: En la escena aparece Lionel Messi, que llega a una tienda pequeña.
1: Toy Story.
0: Y está la persona encargada de la tienda y Tom Holland está hablando, sí. El actor del Hombre Araña. Está hablando por teléfono cuando de repente ve a Messi que entra a la tienda. Espérate, le dice la persona ahí, espérate que viene alguien aquí. Y Messi llega y llega Tom Holland y le pregunta, ¿tú eres Messi? Y le dice, sí. ¿Y qué andas haciendo por aquí? Le dice, pero en inglés. Y viene Messi y le dice, Spider-Man. Porque él anda el GPS en el teléfono y le indica que Spider-Man está en esa tienda. Entonces le dice Messi así, Spider-Man, como en el GPS. Espérate, le dice Tom Holland y se va, se cae. Y Messi como que se sorprende. Se va, se esconde y en un 30 segundos menos llega a Tom Holland convertido en el Hombre Araña. Y le dice, ah, tú eres el Hombre Araña, le dice Messi, algo así. Y le dice él, le temes a las alturas, le dice el Hombre Araña. Y de repente aparecen en la escena donde van ellos en ese tradicional soga que le aparece a Spider-Man desde la mano, así, en un edificio. Y Messi va colgado con él, así como al vacío.
1: ¡Qué bárbaro!
0: Y se ve Messi, ¡ah! Están promocionando, yo digo, ¿cuántos millones le han de haber pagado?
1: No, hombre, como ya viene la película de Spider-Man.
0: Sí, saludos desde México, dice Brian. Gracias, Brian. Saludos, Brian.
1: Ok, mira. Las que están pregunta. Ahorita en cartelera en Cinemark, ¿verdad?
0: ¿Sí?
1: La de los Minions, la Super Girl y también Toy Story. Scary Movie.
0: Ah, sí.
1: Terroríficamente incorrecta se llama esa.
0: Esa recién la acabo de ver.
1: Chica voz. No, ¿qué tal está?
0: No me gustó mucho. No.
1: Y próximamente los estrenos, ¿verdad? Uh-huh. La que va a estar es la de Spider-Man y la de Angel en Llamas, dice.
0: Ok.
1: Sí.
0: Que le pregunte a la IA quién va a ser el campeón de la Copa del Mundo. Agárrense.
3: Perfecto. Me alegra que todo haya quedado claro. Si se te ocurre cualquier otra cosa más adelante o tienes alguna duda, sigas bien.
0: Te quiero hacer una pregunta. Yo sé que es un poco complicada de responderla, pero ¿me podrías dar el hipotético caso de las dos selecciones que van a llegar a la final de la Copa del Mundo?
3: Claro, es un poco complicado porque depende de muchísimas variables, cómo se desenvuelvan las fases de grupos, las eliminatorias, las sorpresas. Pero si quieres, podemos pensar en un escenario típico, por ejemplo, donde siempre llegan Brasil, Argentina, Francia, Alemania, España. ¿Te gustaría que imaginemos un posible top 12 o prefieres otro enfoque?
0: No, dame la final, dos selecciones, de acuerdo a lo que tú consideres, dos selecciones que van a llegar a la final, no me des más selecciones.
3: Claro. Pensando en un escenario equilibrado, yo diría que una posible final podría ser Brasil contra Francia. Ambos equipos siempre llegan fuertes, con plantillas sólidas y tienen experiencia en finales. ¿Tú cómo lo ves?
0: Me parece.
1: ¿Vos dijiste esa? No, Brasil-Francia.
0: Sí, veo a Brasil, veo a Argentina también en la final y veo a Inglaterra, como te dije yo, pero con Francia. Ahora bien, si Francia jugara contra Brasil la final, dame quién podría ser el campeón.
3: Ah, esa es una gran pregunta. Yo diría que se podría inclinar un poquito hacia Brasil. Tienen una plantilla súper talentosa, ritmo ofensivo, y si Neymar está en su mejor versión, podrían imponerse. Pero sería una final de infarto, la verdad.
0: Bueno, ya entonces sabemos qué es lo que piensa la IA. Se ponen a un ladito, ¿verdad? Sí. De la selección de Brasil. Francia-Argentina la final, dice José Hernández.
1: Llamada.
0: Roxy, saludos, gracias. Ana Daisy. Ana Daisy dice, aunque ayer fue su cumpleaños, le quiero saludar.
1: A ti.
0: Gracias, se cortó ahí la llamadita.
1: ¿Comiste pastel, Chele? Ayer, ¿no?
0: Sí, un pedacito. Sí. Hola, buenos días.
4: Buenos días, feliz cumpleaños, que se ha tardado.
0: No pasa nada, ahorita andamos en...
1: Se había ido a celebrar ella también.
0: Post celebración sería.
4: Y también quiero felicitar a la hermana de Lelita.
1: Gracias.
4: Por cumplir muchos años más de vida, que Dios me le regale muchos, muchos años más de vida, al lado de sus hermanos, de sus padres y de toda la familia.
1: Gracias, mi amable.
4: Y quiero que me le pongan una canción alegre de cumpleaños a los dos cumpleañeros de la radio.
1: ¿Cuál va a poner Chile? ¿Mm? A la hora del menú, claro, ¿verdad?
0: Ajá, sí, está bien, Niña Ceci, bueno, le agradezco. Pues,
4: cuídense, cuídense,
0: bendiciones, Niña Ceci.
4: Pues, amén, usted también, que Dios del cielo le regale muchas bendiciones.
0: Muchas gracias. Feliz Qué día. Gentil. Willy.
5: Claro, preguntarle a Leslie si allí también venden mondongo de gallina.
0: En la distribuidora. Menudos, sería, ¿verdad? Menudos, sí. Ahí van, la famosa piedra que le dicen. ¿Qué tiene su nombre, la piedra? ¿No?
1: Molleja.
0: La molleja. Ajá. El pescuecito. Las patitas. Son muy ricas. A mí me gusta el pescuezo.
1: Ok.
0: Sí, las patas también. A mí me encantan las patas. Nos vamos a una pausa entonces.
1: 15 minutos para las 11.
0: No, hombre, cómo me cae bien. Si no, me gusta el pescuezo, si me gusta el pescuezo, y también me gustan las patas, chuparlas, si son buenas.
1: Qué difícil es comer pescuezo vos.
0: No, pero te entretiene. Es que no, es que te acomodas el pescuecito en la boca y ahí vas. No es que vas por poquito con los dedos, no.
1: Sí, por parte se come el pescuezo, la verdad.
0: Sí, eso sí. Bueno, le enviamos saluditos a los que están conectados acá.
1: Sí, dale.
0: A Francisco Zavala, a Don Trinidad Guzmán, a Dayana Aragón. Dayana Aragón, a Carol, Roxy. Muchísimas gracias.
1: Saludos.
0: Por su sintonía.
1: Venimos Volvemos. Entonces con las celebraciones, ¿verdad? Y el conteo.
0: Sí, ya viene.
1: Ok.
0: Ya, gracias.
1: Al volver.
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0: Desde hoy. Adelante Omar y Leslie.
1: Y nunca atrás. Siempre. Vámonos entonces al conteo porque, señoras y señores, hoy es 3 de julio, es el día número 184 del año y nos van quedando 181 días. Mira, ya van quedando
2: de
1: menos.
2: 365,
1: van quedando
2: qué
1: menos.
2: Chido.
1: Van quedando menos que más.
2: Avanzamos de la mitad del año.
1: Menos que más, me gustó eso. Bueno, hoy se celebra la Iglesia Católica.
2: ¿A quién?
1: A San Jacinto.
2: Jacinto.
1: Sí. También a San Amable.
2: Ah.
1: Los que nacieron hoy son así, amables. Santa Amabel. Y Santo Tomás Apóstol.
2: Ok.
1: Él es el que dicen, yo soy como Santo Tomás, dicen, ¿verdad? Hasta no ver, no creer. Ya he escuchado ese refrán, tú. Dicen, porque él fue
2: hasta
1: que
2: no
1: le...
2: Ver, no creer.
1: Hasta no ver, no creer, dicen.
2: Sí.
1: Sí, sí. Mientras no vea, no creo. La frase del día es, una de las supersticiones del ser humano es creer que la virginidad es una virtud. Y lo dijo Voltaire. Una de las supersticiones del ser humano es creer que la virginidad es una virtud. Lo dijo él.
2: Yo también.
1: Hoy se celebra el Día Internacional de Libre de Bolsas de Plástico.
2: ¿Sí?
1: Día Internacional Libre de Bolsas de Plástico.
2: Retomándolo, ¿verdad?
1: Uh-huh.
2: ¿Qué hay que hacer entonces? Si vos, o sea, no tenés cómo llevar las cosas al
1: llevemos,
2: supermercado,
1: reutilicemos,
2: no tenés carro, ¿cómo
1: reutilicemos las bolsas que tenemos en la casa. Cuando vayamos a comprar, llevémoslas al supermercado o a la tienda y decirle, miren, es que a veces uno va a la tienda y te venden tal vez un artículo y le dicen a uno, lo va a llevar en bolsita, y uno dice, sí, para ir más cómodo, pero uno bien podría llevarlo el producto en la mano. Yo he ido a tiendas donde no te dan bolsas. Por ejemplo, compras un pantalón o compras unos zapatos y no te dan bolsas. Y lo que sea y no te dan bolsas. O sino que nos digan algunos de nuestros amigos que han llegado a algún lugar donde no les dan bolsas. Yo sinceramente te digo, está bien que no, no den bolsas.
2: En algunas zapaterías porque te lo dan en la caja donde vienen.
1: Así nomás, así nomás. O pantalones, compras ropa, lo que sea, y no te dan bolsas.
2: No quieres mostrar pues que llevas y eso.
1: Solamente te dan una carretilla para que tú te ajustes para llevarlo al carro, digámoslo así.
2: Ajá.
1: Entonces, pero no te dan bolsas.
3: Portugal a la final, ya se vio cómo lo van a llevar.
1: Portugal a la final, dice Infantino con Portugal. España y Argentina a la final, la Copa del Mundo, dice Sergio. Javier, a Inglaterra le va a ganar México y campeón va a ser Francia, dice.
2: Eso. Okay.
1: Bien, Leslie, en sintonía de La Fabulosa, dice terminación 4306. Daisy Lazo, gracias Daisy.
2: Saludos.
1: No me tire, dice, porque yo vendo bolsas, dice Otoniel.
2: ¿En serio, Otto?
1: Sí, él vende bolsas.
2: Otto, no sabíamos.
1: No, es que está bien, mira. La cosa es que para los dueños de tiendas, entre menos bolsas dan menos contaminación, o sea.
2: Solo te
1: eso depende de nosotros.
2: Sí.
1: De nosotros depende, como clientes. Llegamos a una tienda, compramos una libra de arroz, una libra de frijol y nos dan en bolsas negras.
2: Pero solo te estás refiriendo tú a las que uno compra en los supermercados.
1: Ajá,
2: y eso, o en tiendas normales.
1: Sí.
2: Pero ¿y qué hay de aquellas bolsas que nosotros usamos? Ok, tienes 4 o 5 basureros en la casa y les pones bolsas cada vez que necesitas porque tenés que llevar para no estar lavando el cumbo. Entonces
1: ¿qué quieres? Reutilicemos esas bolsas, las que nos dan en el super, para utilizarlas también ahí. Y las que utilizamos en el basurero, la que dices tú. Sí.
2: Que sale del jardín, también jardín completo.
1: Ponla en un recipiente esa basura y vuelves a lavar la bolsa para que vuelvas a reutilizar esa bolsa del basurero.
2: Así
1: también
2: hago yo, trato de hacer.
1: Ajá.
2: Me pongo un guante, saco toda la basura de ahí, lo echo en una sola, todas de los demás y ahí que quede.
1: Así tiene que ser.
2: Todo y cuando no apeste, ¿verdad? El basurero o la bolsa.
1: Lo lavas.
2: Si hay residuos mojaditos.
1: Bueno, entonces objetos ahí no identificados.
2: Ey,
1: Otoniel nos manda una foto.
2: ¿Verdad que no tiene bolsa?
1: Del producto que... No, no tiene bolsa, es cierto. Del producto que él vende, mira. cierto, todo tiene que ver con plástico, mi amigo. Sí, pero el hombre anda, digamos, haciendo su negocio y va a depender del tiendero o de la persona que llega a comprar que diga, hombre, mire, no necesito tanta bolsa. O sea, la idea es no contaminar tanto, pues. Ahí estamos, Leslie, te felicito lo que haces. Nos vamos a una pausa.
2: También yo de los regalos, yo ya no voy de bolsa de regalo. En todo este año, de cuando yo doy un regalo,
1: ajá,
2: no compro bolsas de regalo.
1: Qué bueno.
2: Ya lo doy en la bolsa negra donde yo compro lo que voy a regalar.
1: Ah, sí, sí, tiene que ser, es mejor.
2: Porque también
1: evitas.
2: Es basura.
1: ¿Sabes qué es lo que hago yo? No doy regalo. Vámonos a la pausa y ya regresamos.
2: Te evita bastante.
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5: ¿Qué es? 54 minutos.
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9: Titulares en los principales diarios salvadoreños. 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
1: Fíjate que yo te voy a decir una cosa, que esa bebida a la que vos le llamás esa cosa, que a mí me olvida el nombre. Esa, ¿qué es eso? Muy rápido se acaba, yo siento que solo es espuma.
2: Pero qué rico.
1: Entonces, ¿para qué? Solo le doy un sorbo y ya encuentro el hielo.
2: Compras dos.
1: Pero imagínate, le doy un sorbo y ya el hielo ahí abajo. Y yo digo, esa bebida no me dura a mí.
2: Entonces no te gusta por eso.
1: No, es que muy
2: porque
1: poquito.
2: Porque se acaba rápido.
1: Debería de ser un vaso más grande.
2: Es que claro, compra, es que ese es de 16, el normal, el tradicional.
1: Pero uno de así como de licuadora.
2: Por eso, así no, grandote, mira, ¿ves? El que es así es de 32.
1: Y que no le pongan tanto hielo, porque uno ya llega al hielo.
2: Hay frappé de 32 onzas. Así ve.
1: Qué barbaridad. 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No, hombre, ¿para qué?
2: Está cañé, y
1: además,
2: grande,
1: ¿para qué le ponen tanto hielo? No me gusta. Como que bebida de hielo.
2: No, cuando van a regalar, regalen el
1: minuta,
2: más grande.
1: Minuta es una cosa, pero es frappé. Yo no sé por qué le ponen tanto
2: como
1: hielo.
2: Como este es casi cabal.
1: Ve aún. Sí, que siempre es demasiado. Entre más grande es el recipiente, más hielo le meten. Hasta la mitad. Yo la vez pasada le dije, no me le ponga hielo. Pues, no, es que no se puede. Me dijeron,
2: ¿cómo le va a poner hielo?
1: Y me lo hicieron más pequeño, porque yo les dije que no quería hielo. Bueno, ¿y por qué? ¿Por qué
2: la estaba medida. Pequeño?
1: Sí, entonces deberían este darle el vaso a uno.
2: Con el café va ahí, la lechita.
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2: Estamos hablando de frappé, señores.
1: Sí.
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1: 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Ajá.
2: Es que hay otros componentes aparte de la leche y el café.
1: Pero esas son palabras.
2: La chantilly.
1: Chantilly.
2: Y lleva también algún toque de canela.
1: Ah, rajitas de canela.
2: Ajá. Y otro más. La vainilla también lleva.
1: Se le pierde el sentido todo.
2: Okay.
1: Café con leche y otras cosas.
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1: Dale.
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1: Respira.
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1: Termina.
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2: 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Vámonos a titulares gracias a ellos.
1: Bueno, vámonos a los titulares. La diputada Villatoro pide a Nuevas Ideas dejar colores políticos para ayudar a familias de Colonia Valle Verde en Apopa. Prevén lluvias puntuales durante la tarde y noche de los próximos días. Revelan supuestas amenazas contra jugadores de Ecuador antes de enfrentar a México. Hayan sin vida al hijo de 17 años de ex Miss Mundo Venezuela tras terremotos. Expertos de la ONU confirman presencia de mercenarios salvadoreños en el Congo, África. Capturan a 7 personas acusadas de defraudar más de $500,000 a una empresa distribuidora de bebidas de El Salvador. Organizaciones reportan renuncias de personal de salud en el Hospital Rosales. Estos son los titulares que aparecen en los periódicos hoy. 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Lelia, nos vamos nosotros.
2: Sí, cuídense bastante. Feliz fin de semana y Dios mediante hasta el lunes.
1: El lunes regresamos siempre a la misma hora. Sigamos disfrutando del mundial, que
2: gracias
1: está buenísimo.
2: Por escucharnos.
1: Feliz día. Hasta luego.
2: Opinar también.
1: Adiós.

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0: Son las 12 en punto, 12 en punto en La Fabulosa.
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0: Se vienen las vitaminas para el espíritu con Jorge Escobar. La vitamina de hoy se llama Ordenar los Afectos. Así se llama, estará muy interesante, no se lo pierda.

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1: 12, 2 minutos.
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10: La vitamina para hoy lleva por nombre Ordenar los Afectos. Desde la ventana se puede disfrutar de la belleza del parque que Alfredo, el jardinero, trabaja con empeño. Es como un pequeño paraíso, pero es grande el trabajo constante de Alfredo, porque si lo descuidara, dejara de ser un paraíso. Dios es generoso en la abundancia de semilla, formas y colores, pero esta abundancia es una selva sin el trabajo del hombre, contra la zarza y la maleza, para que las flores crezcan como deben crecer. Este jardín de Alfredo es un pequeño, lo que pasa en el mundo. Dios nos da la semilla, pero la semilla crece indiscriminadamente y muchas veces la maleza ahoga los frutos y las flores. Tenemos que poner mucho trabajo una y otra vez todos los días de la vida para tener un jardín en medio de la selva impenetrable y peligrosa. Si los afectos son semillas del corazón, pasa lo mismo que con la tierra. Tenemos que seleccionar las flores y los frutos que queremos y cultivarlos con trabajo y cuidado, para que sean un jardín en nuestra vida y no una selva de afectos descontrolados y primitivos que hacen de la vida un verdadero infierno en vez de un cielo sobre la tierra, como el jardín de Alfredo. Para tener en la vida un jardín como el de Alfredo, tenemos que ponerle un poco de inteligencia y trabajo al corazón. Esta es la lectura de esta vitamina. Aquí es donde nosotros estamos ahora viendo cómo vamos a ir coordinando los afectos, los dones, las misericordias que Dios tiene para con cada uno de nosotros en los días que nos da de vida en la tierra. Por eso dice parte de la lectura que desde la ventana se puede disfrutar de la belleza del parque de Alfredo, que es el jardinero del pueblo o de la casa o de donde sea, pero ahí está Alfredo haciendo su jardín. Es como un pequeño, dice, es un como un pequeño paraíso, pero es grande el trabajo constante de Alfredo, porque si lo descuida, deja de ser un paraíso. Eso no solamente lo vemos nosotros acá, eso no solamente lo vemos nosotros en libros, en revistas, en la televisión, sino que al contrario, nosotros vemos esos jardines que parecen paraísos aquí en nuestro pueblo, a veces frente a nosotros, donde el vecino está el jardín que nosotros quisiéramos tener en nuestro hogar. Pero ese hombre todos los días se levanta a regarlo, a limpiar la maleza, a quitar la zarza, para que pueda entrar el sol, para que le pueda caer la lluvia, para que puedan florecer las plantas, porque dice en la lectura que Dios es generoso en la abundancia de semillas, formas y colores, pero esta abundancia es una selva sin el trabajo del hombre o sin el trabajo del hombre. Porque si no, ahí crece aquella maleza que se le quita. Ustedes recuerdan que si van a sembrar el maíz en estas épocas, hay que ir a echarle la chapoda. Hay que ir a quitar toda aquella maleza para que la tierra quede en óptimas condiciones para poder sembrar. Y eso no solamente en el maíz, en todos los cultivos. Los que cultivan flores, los que están cultivando guineos, los que hacen siembran plátano, los que hacen las siembras de guayabas, y toda esa gente que se encarga de la agricultura tiene que hacer esa limpieza constante en su jardín. Ahora traslademos esto a la familia. Ya vimos el jardín, ya nos dimos cuenta que regándolo, que limpiándolo, podemos tener los árboles bonitos, verdes, la plantación de las flores, que hay mucha gente que le gusta tener esos arbustos con rosas, con diferentes tipos de colores, con las flores. A alguien le gusta en su casa solamente árboles con color verde, y ahí vamos en la infinidad. Pero, como dice la misma lectura, si los afectos son semillas del corazón, pasa lo mismo con la tierra. Tenemos que seleccionar las flores y los frutos que queremos y cultivarlos con trabajo y cuidado. Cuando vamos acá, trasladémonos ahora a nuestra familia. Ahí tenemos un jardín en la familia. Tenemos la tierra. Si esa tierra está muy bien abonada, si está limpia, pues va a ser una familia muy buena. ¿Y quién es la tierra? Bueno, primero, los padres nuestros. El papá y la mamá, esa es la tierra fértil. Que si esa tierra, antes de unirse como hombre y mujer, fue una tierra fértil que también los padres la lograron arreglar, cultivar, reparar, hacer, yo creo que ahí es donde en realidad estriba toda esta situación. ¿Por qué? Porque va a tener sus frutos, van a ser excelentes. Va a tener mejores frutos, va a tener mejores rosas, va a tener mejor todo. Y es ahí donde en realidad vamos a tratarnos a nosotros de ir sacando los frutos que va necesitando este mundo. Son nuestros hijos. Esa semilla que estábamos esperando son los hijos que nosotros tenemos en nuestro hogar. A cada uno un color. A cada uno le dará la realeza de resplandecer como un paraíso. La gente dice: dichoso ese hogar donde los hijos son obedientes, donde los hijos todos son estudiantes, dichosa la familia porque todos son cristianos. Y ese es un paraíso. Esos padres de familia viven en el paraíso. Dice: ¿cómo quisiera ser yo parte de tu familia? ¿Cómo quisiera tener yo estos hijos? El problema es que a veces no los hemos logrado educar desde el momento en que realmente le teníamos que haber dado la atención a cada uno de ellos. Entonces nosotros tenemos a veces el ejemplo en las plantas como en la casa, en la tierra como en el cielo. Y ahí es donde vamos haciendo las comparaciones, qué es lo que nosotros vamos haciendo. Si nosotros limpiamos el camino de nuestros hijos, si nosotros estamos pendientes de nuestros hijos todos los días, si sabemos para dónde van, qué es lo que están haciendo y a qué horas están en nuestros hogares. Me gustó escuchar un mensaje que da un canal de televisión, no sé si es local o internacional, pero a las 9 de la noche ese canal pone un spot ahí, pone una cuña o pone el, como le queramos llamar, un comercial, lo que usted se le venga a la mente, y hace una pregunta: ¿sabe usted dónde está su hijo a esta hora? Esto es para reflexionar, esto es para que pensemos nosotros cómo es que debemos limpiar ese camino. Y es así, saber dónde están nuestros hijos, saber con quiénes andan nuestros hijos, saber qué es lo que estudian nuestros hijos, saber cómo se viste nuestro hijo, saber qué es lo que hace nuestro hijo durante el día. Esos son los árboles, esas son las flores. Ese es el paraíso que queremos. Eso es lo que nos está planteando a nosotros este día, esta lectura. Nos pone las flores y las plantas, y además nos pone la zarza, nos pone la maleza. Pues también en la tierra existe cada una de esas cosas. Dice un dicho: dime con quién andas y te diré quién eres. Esa es parte de la maleza, esa es parte de la zarza que usted debe de quitar en la familia para que su hijo sea completamente sano, dedicado a su trabajo, dedicado a su hogar, dedicado a su estudio, dedicado a Dios. Usted va a tener en su hogar el paraíso más grande. De esa forma, pero ¿cuánto se necesita para eso? Dice que se necesita un trabajo constante de todos los días, porque Alfredo se levantaba todos los días a arreglar su jardín, a extraer la zarza y la maleza, para que su jardín todo el tiempo se viera muy bonito. Platicaba en una ocasión con un señor salvadoreño que vive en los Estados Unidos, muy millonario por cierto, muy exitoso el hombre, y me hacía saber de que el éxito que él había tenido con su familia, con sus hijos, es que jamás los dejó durmiendo en otro lugar. Tenían que ir a una fiesta, no importa, ustedes van a ir a la fiesta, nosotros los vamos a llevar a la fiesta, y no se preocupen, en la puerta de la fiesta yo voy a estar a tales horas. Ellos iban a la fiesta, dejaban a sus hijos y con la misma regresaban de la fiesta juntos. Nunca, dice, nunca los dejé en ningún lugar a dormir. Nunca dejé que se fueran solos a ningún lugar. Siempre estuvimos nosotros pendientes. Hoy dice, mis hijos son los que administran mi empresa. Hoy mis hijos son los que están al frente de toda esta situación con la que yo un día me sacrifiqué más de 40 años para ser el hombre más exitoso entre los latinos en los Estados Unidos. Qué bueno. Qué bueno porque nos dejó y me dio una gran lección. Tratar en la medida de lo posible que nuestros hijos estén donde nosotros los dejamos. Que nuestros hijos vayan con nosotros donde ellos quieran ir. Si usted va para San Miguel, invite a su hijo que vaya a San Miguel. Lléveselo, no lo deje ahí en su casa. No lo deje con el amigo ni lo deje con el vecino. Porque a veces el amigo y el vecino son la salsa y la maleza. Con el perdón de los vecinos. Pero a veces no sabemos con quién los dejamos. Nos descuidamos y ahí quedan nuestros hijos a la deriva. Uno le enseña una cosa y el otro le enseña otra. Entonces vamos bajándoles a nuestros hijos o vamos subiendo la maleza que va a llegar un momento a cubrir a nuestros hijos. Esto es como la sociedad. La sociedad absorbe o nos absorbe a todos. La sociedad, así como nos levanta, también nos bota. ¿Cuánta gente va a que lo invita el club fulano de tal, que la asociación tal, que esto y que lo otro? Y comienza. En esa misma sociedad se va dando cuenta usted que no todo es color de rosa. Se va dando cuenta que la sociedad lo va absorbiendo. Y comienza usted porque como es social, hay que tomar un trago. En la sociedad se toma uno. En la próxima reunión, si es que la vez pasada te tomaste uno y te puedes tomar dos, se va tomando dos. Al final de todas estas cuestiones, no todos, por cierto, ¿verdad? Pero algunos, esas excepciones, se convierte en un, como nosotros le llamamos, un borracho empedernido. Pero cuando ya es un borracho, la misma sociedad lo discrimina. Ella le enseñó, ella le dio, ella lo llevó y ella lo sacó. Entonces, para no vernos en esa situación, debemos de ser nosotros Alfredo, aquel que se levantaba todos los días a arreglar el jardín, a limpiar la maleza, a quitar la zarza.

descuidamos. Descuidamos, de verdad, esas cosas con las que nosotros debemos de estar todo el tiempo hasta el día de nuestra muerte. Y dice además, para que sean un jardín en nuestra vida y no una selva de afectos descontrolados y primitivos que hacen de la vida un verdadero infierno en vez de un cielo sobre la tierra, como el jardín de Alfredo. Para tener en la vida un jardín como el de Alfredo, tenemos que ponerle un poco de inteligencia y trabajo, pero trabajo con el corazón. Esta es la vitamina de hoy. Dios que los bendiga a todos.

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7: Haz que se reúnan, oh Señor, por medio del poder de tu convenio, y que termine su dispersión por la fuerza de tu promesa. Unifica sus corazones por el dominio de tu amor. Haz que se amen, para que sacrifiquen sus espíritus, gasten sus bienes y se asocien con amor los unos con los otros. Oh Señor, haz descender sobre ellos la tranquilidad y la paz. Haz que lluevan sobre ellos en gran abundancia las nubes de tu misericordia. Oh Señor, permítenos permanecer firmes en tu noble mandato y concédenos tus dádivas mediante tu bondad, tu gracia y tu munificencia. En verdad, tú que eres el generoso, el misericordioso, el benévolo.
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7: ¿Qué tal, mis amigos oyentes? Amigos consultantes de este su programa de Gotas del Saber. Hoy nuevamente estamos aquí para servirles, para orientarles y para ayudarles a todos ustedes que siempre están en sintonía de este su programa favorito.
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7: Nos dicen o nos comunican qué le están sucediendo, qué le está pasando, y con el mayor de los gustos nosotros le vamos a prestar nuestra mano amiga para que ustedes ya no sigan siendo un títere del destino, ni de personas que por odio o por envidia o por maldad lo quieran ver fracasar, lo quieran llevar a la ruina o a la perdición. Somos nosotros, este equipo humano de Gotas del Saber. Estos grandes naturópatas, estos grandes mentalistas, hemos compartido con ustedes la sapiencia, el conocimiento, el don que Dios Padre nos ha dado para ayudarles, para que todos ustedes verdaderamente encuentren la solución a sus problemas, a sus inquietudes, y puedan vivir bien tranquilos y sin ningún problema. Mucha atención. Usted, mi estimada amiga o amigo que escucha este programa, no olvide que si usted es una persona que juega y pierde, enamora y fracasa, que el dinero no le rinde, vive fracasado, vive arruinado, la suerte se la han dañado. Usted es un hombre que busca el empleo y no lo consigue. Es una persona que por más que se esmera por superarse, por encontrar la felicidad, nunca la ha podido lograr. Es cuando usted, mi hermano, mi hermana, mi amigo o mi amiga, debe acercarse aquí a nuestro consultorio, aquí a nuestra oficina, donde nosotros le brindaremos nuestra mano amiga, donde nosotros le brindaremos la orientación, la guía y la solución a todos y cada uno de sus problemas. Recuerden ustedes, estimados hermanos, que somos nosotros sus amigos, sus confidentes, sus consejeros sociales, las personas que estamos para servirles, para orientarles y para brindarles nuestra mano amiga, para que usted verdaderamente encuentre la felicidad, encuentre el triunfo, encuentre la solución a todos y a cada uno de sus problemas. Le atendemos diariamente en esta bella ciudad. Si usted verdaderamente desea consultarnos, desea dialogar con nosotros, desea tener una entrevista, es cuando nosotros le vamos a ayudar, le vamos a brindar nuestra mano amiga y usted ya no tendrá más sufrimientos en la vida. Entonces, apreciables hermanos, oyentes amables de este su programa de Gotas del Saber, recuerden que todos y cada uno de sus problemas ante nosotros serán completamente solucionados con garantía. Queremos que ustedes escuchen el mensaje del equipo humano de Gota del Saber,
9: porque después pasaremos, mis hermanos, a darle contestación a los mensajes que ustedes nos envían por medio de la vía del WhatsApp a nuestra línea telefónica, que es la siguiente: 75 33 00 39. 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
7: Bueno, mis amigos, lo prometido es deuda.
9: Tenemos el primer mensaje que nos ha sido enviado por medio de la vía del WhatsApp a nuestra línea telefónica, que es el
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7: Escribo esperando que me contesten, queriendo saber de una hija que se fue de la casa hace más o menos 2 años. Quiero que me digan qué es lo que exactamente está haciendo, pues ella ha venido a la casa en 3 veces, pero no nos ha dicho nada, ni dónde vive, y lo único que dice es que está trabajando de enfermera. Maestros, unos comentarios de ciertas personas me han puesto a dudar, y yo no quiero pensar nada malo. Yo sé que ustedes sí me pueden decir la verdad, porque he escuchado su programa, en los cuales han resuelto muchos casos. También quiero que me digan algo sobre unas dolencias que tengo en el cuerpo y que me están mortificando la vida. Espero que me ayuden. Les quedaré altamente agradecida de ustedes, señora Eva. Estimada consultante, estimada radio escucha, préstenos mucha atención. Le estamos contestando a usted, mi estimada amiga, señora Eva. Le vamos a decir, présteme mucha atención. La estrechez económica a veces es el motivo principal para que los hijos se alejen del hogar en busca de nuevos horizontes, en busca de nuevas oportunidades. Y esto fue lo que le sucedió a su hija Esther, solo que ella no encontró la suficiente suerte, no encontró la verdadera energía que llevaba. A ella todo le cambió. Al llegar aquí a esta ciudad, de conseguir un buen trabajo, de conseguir un empleo digno, y ella lleva 1 año con 7 meses de trabajar allí, en un sitio, póngame mucha atención, en un sitio poco recomendable. Quiero comentarle, mi estimada consultante, que su hija, ella quiere regresar y olvidarse de ese pasado que le carcome y que le hace sufrir, y no lo ha hecho por el temor de ser rechazada nuevamente por sus mismos hermanos, por sus hijos, mi querida hermanita, ya que ellos son hermanos mayores, y también por su esposo, que tanto le hicieron la vida imposible antes de que ella se fuera de la casa. Vemos claramente que esta jovencita la hicieron sufrir. Ellos la maltrataban, le gritaban palabras fuertes, palabras obscenas, la trataron muy mal, mi querida amiga, y esto hizo de que su hija se fuera de la casa. Y hoy inclusive que ustedes están en una situación económica mucho mejor, tenemos que decirles que ustedes deben de aceptar a su hija tal y como es, y ella está dispuesta a rehabilitarse, y estamos seguros de que ella no los va a defraudar. Entonces, mis amigos, tenemos que decirles, este equipo humano de Gotas del Saber, que ustedes deben de darle una oportunidad, ya que su hija, ella hará un viaje a finales del próximo mes aquí a su casa, y será la oportunidad para que ustedes la reciban en el seno del hogar. En cuanto a su dolencia, mi estimada consultante, usted debe reposar de unos 15 a 18 días, ya que el exceso de trabajo la está agotando. Pero si usted viene aquí a este centro botánico lo más rápido posible, tenga la plena seguridad que todo le va a cambiar, todo le va a ir muy bien con su salud. Su hija va a regresar, pero hablen con su hija. De lo contrario, los invito para que vengan aquí a nuestro consultorio, para que ustedes puedan hablar con estos, los psicoorientadores del equipo humano de Gotas del Saber. Que Dios me los bendiga, los ayude, los proteja. Ánimo y mucha suerte.
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7: Mucha atención. Dice así: señores maestros de Gotas del Saber, muy respetuosamente los saludo y les deseo muchos éxitos en sus diarias labores para ayudar a quienes necesitamos de sus grandes consejos. Señores profesores, mi problema es de una impotencia sexual que vengo sufriendo desde hace 4 años. He visitado toda clase de facultativos sin obtener ninguna clase de resultados. Soy un hombre joven y quiero saber qué es lo que me está pasando. También quiero que me digan si voy a recuperar mi potencia en el sexo. Ayúdenme, por favor. Yo sé que ustedes han ayudado a muchas personas. Confío plenamente en sus poderes, en sus conocimientos para mi curación. Profesores, ayúdenme. Atentamente se despide de ustedes Juan Luis el Desahuciado. Mi estimado amigo, mi estimado consultante Juan Luis el Desahuciado, póngame mucha atención. Lo que le vamos a decir a este equipo humano de Gotas del Saber, es usted un hombre demasiado joven para que usted presente esta clase de problemas que han afectado directamente a su relación matrimonial. Pero nosotros nos hemos dado cuenta de que su esposa lo abandonó hace 2 meses, pues ella se marchó de su lado con un amigo suyo llamado Manuel, pues él era un compañero de trabajo suyo. Pero usted no debe de preocuparse, porque usted volverá a ser una persona normal tan pronto cuando usted lo visite aquí en nuestro consultorio, ya que su caso es de un ligamiento que le hizo su novia Patricia desde hace 3 años y medio, pues ella usted lo quería demasiado, lo amaba. Lo que ella quería es que usted dejara a su esposa para poderle sacar dinero, para poderlo dejar, como se dice, en ciertos problemas, quitarle lo que usted recibió de la herencia. Pues mi estimado consultante, usted necesita de una orientación. Esta mujer del nombre Patricia, ella está bien enterada que usted recibió ese dinero, y ella ha querido quitarle el dinero buscando la forma cómo hacerle daño, de cómo hacerle las artes negativas. Nosotros le vamos a agradecer, mi estimado amigo, que se acerque aquí a nuestro consultorio, aquí en esta bella ciudad, para poderle retirar ese ligamiento que tiene en su cuerpo. Usted no se preocupe, nosotros lo esperamos cuanto antes y le garantizamos que en menos de 7 días usted habrá vuelto a la normalidad. Y así nosotros le vamos a ayudar, nosotros como naturópatas, mentalistas, como consejeros sociales. Le vamos a dar la ayuda que usted necesita para que no tenga más sufrimientos en la vida. Así que mucha atención, aquí lo esperamos en nuestro consultorio para que vea usted claramente de que usted se va a recuperar. Va a recuperar su potencia sexual. A usted le va a ir muy bien en el amor. La suerte me le va a cambiar. Va a encontrar la verdadera suerte, la verdadera salud que usted está necesitando, visitándonos a nosotros, a estos verdaderos psíquicos, a estos verdaderos videntes y mentalistas, este equipo humano de Gota del Saber. 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
7: Bueno, mis amigos, vamos al mensaje del equipo humano de Gota del Saber.
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7: Bueno, mis hermanos, le invitamos para que ustedes se acerquen aquí a nuestro consultorio, aquí a nuestra oficina, donde le vamos a ayudar, donde vamos a decirle verdaderamente quién le quiere, quién le ama, quién le traiciona. Recuerde que la suerte hay que buscarla. La suerte es como una planta, hay que cuidarla, hay que abonarla, hay que cosecharla. Pero si usted únicamente se dedica a echarle agua y jabón de olor a su cuerpo, lógicamente nunca va a descargar las energías negativas que existen. Pero si usted se preocupa por buscar las plantas aromáticas, de tener una protección en su cuerpo, de buscar superación y suerte, nosotros le garantizamos que aquí, en nuestra tienda esotérica, usted va a poder encontrar la verdadera suerte que tanto ha anhelado, la suerte que tanto ha buscado. ¿Por qué? Porque la protección del cuerpo es muy importante, mis hermanos, ya que nosotros, a través de nuestra capacidad mental, a través de nuestro poder, podemos decirle a usted qué es lo que usted necesita. Por medio de la fecha de nacimiento, nosotros visualizaremos un estudio a su caso para poderle sacar lo negativo, lo opaco que existe en su vida. Entonces, mis hermanos, no deje que la mala suerte lo acompañe, que lo lleve al fracaso, a la negatividad, a la destrucción. Nosotros somos sus hermanos, sus amigos, este equipo humano de Gota del Saber, y estamos aquí en esta bella ciudad para servirles.
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7: Les hago la siguiente consulta para ver si ustedes me pueden ayudar correctamente en algo que me tiene muy preocupado desde hace algún tiempo. Sucede, profesores, que ya hace más de un año vengo con una mala racha que me hace creer que puede existir maleficio o cosas parecidas. Permítame enumerarles ligeramente lo que me pasó. Sufrí un accidente muy grave, del que no me he recuperado de mi salud. Estuve al borde de la muerte. Quisiera saber si es posible recuperar totalmente mi salud y conocer el causante de este accidente. Yo tengo un negocio aquí que cada día está más acabado. Mejor dicho, no me queda nada, maestros. Como si esto fuera poco, mi esposa no me ha contestado desde hace 3 meses. Ella se encuentra fuera del país. Yo me encuentro solo, me encuentro completamente abandonado, sin suerte y sin salud. Ayúdenme, ¿qué puedo hacer? Atentamente se despide de ustedes, hombre desesperado y casi loco. Mi estimado consultante, mi estimado amigo Radio Escucha, queremos decirle a usted este equipo humano de Gota del Saber, que esto no fue un accidente, sino que fue un atentado de homicidio por venganza, no propiamente contra usted, mi estimado consultante, sino que a usted lo confundieron con su hermano Víctor. Pues le hablo del que tiene el negocio allá donde su prima Marta. Pues nosotros le decimos, mi estimado amigo, que no es la suerte que sea negativa. Lo que ocurre es que Gloria tiene un amante de nombre Roberto, y él fue el que acabó con su negocio, y también es el causante de que su esposa no le dé contestación, pues ella no se encuentra donde su señora madre de su esposa, sino que se fue con su amigo, y actualmente están viviendo, óigalo muy bien, están viviendo ellos en la ciudad de Los Ángeles, y sus hijos se encuentran donde la abuela, o sea, la que era su suegra. Usted, mi amigo, debe de olvidarse por completo de esa mujer que le pagó mal, que acabó con sus propiedades, que acabó con sus días y años de trabajo, sacrificios y esfuerzos que usted realizaba para poderle brindar lo mejor que usted tenía. Y ahora esta mujer, al haberse ido con su mejor amigo, hoy en día ella está pasando necesidades, ella está arrepentida, porque a este hombre la suerte se le cambió por el mal corazón que tiene. Le pedimos que nos acompañe en esta oración, la oración del Santísimo Cristo.
12: Oh bendito Dios, oh bendito Señor, tengo tanto que agradecerte, que es maravilloso, Señor, tener los brazos abiertos cuando hay tantos mutilados. Mis ojos ven cuando hay tantos sin luz. Mi voz canta cuando hay tantos que enmudecen. Mis manos trabajan cuando hay tantos que mendigan. Es maravilloso, Señor, volver a casa cuando hay tantos que no tienen dónde ir. Es maravilloso amar, vivir, sonreír y soñar cuando hay tantos que mueren antes de nacer. Es maravilloso tener un Dios en quien creer cuando hay tantos que no tienen consuelo ni tienen fe. Es maravilloso, Señor, sobre todo, tener tan poco que pedir y tanto que agradecer. Señor, te agradezco la bendición que das a mi hogar, a mis hijos, a mis seres queridos, por mi salud, por mi sanación, te pido tu santa bendición. Amén y amén.
7: Amigos y amigas del programa de Gotas del Saber, ya nos pasamos a despedir, no para siempre, sino hasta un próximo programa, y que mi Dios nos bendiga hoy, mañana y siempre.
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quedaron empatados al tiempo regular del encuentro y el árbitro pues determina que hay que ir, por supuesto, a desempatarlo el tiempo extra. Se está jugando el segundo tiempo extra. De quedar así, 1-1, tendríamos penales en el cierre de los 16avos de final. Y esta tarde, noche, también será mundialista porque vamos a presenciar aproximadamente, ¿en cuántas horas? En unas 2 horas, un poco menos, la selección de Argentina midiéndose a Cabo Verde. Partido valedero por los 16avos de final. Argentina-Cabo Verde a las 4 de la tarde en punto. Mientras que Colombia va contra la selección de Ghana a las 7:30 de la noche. 2 partidos, qué buenísimo está el mundial, señores. Todavía no se sabe quién va a ganar en esta competición entre Australia y Egipto, porque están 1-1, están empatados. De este partido saldrá el equipo que jugará contra la selección de Argentina, si es que Argentina gana a Cabo Verde. Mejor dicho, vamos a mencionarlo así: el ganador de Argentina y Cabo Verde se va a enfrentar al ganador de Australia y Egipto. Sí, no vamos a comprometernos en decir va a ganar Argentina, estar seguro. Claro, en los papeles probablemente sí, en teoría, pero ya en la práctica cosas muy diferentes pueden pasar, señores. Bueno, 1-1 está Australia contra Egipto, minuto 107. Se juega el segundo tiempo extra y nosotros seguimos jugándonos al buen merengazo de los reyes del merengue. El baile del Viper. Es viernes, que se siente el viernes.

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0: la sala del hospital.
1: En la sala de un hospital, de una extraña enfermedad, murió Simón.
0: Mi gente, acaba de terminar el partido entre la selección de Australia y Egipto. Se tuvieron que ir a penales. Y en penales, Egipto ha vencido a Australia. Egipto está clasificando a la siguiente ronda y se va a enfrentar con el ganador de Argentina y Cabo Verde. ¿Será Argentina el rival de Egipto? ¿Será Cabo Verde el rival de Egipto? Bueno, lo vamos a ver y lo vamos a disfrutar en una hora, dos horas. Bueno, a las cuatro viene el partido entre Argentina y Cabo Verde. Ya casi, ya casi. Y yo me paso a despedir. Se van a quedar con Leslie López, que viene con todo, esta mujer. Viene uniformada del Mundial. Increíble. Yo me voy, así que cuídense muchísimo. Y a seguir disfrutando de los partidos de la Copa del Mundo. Yo me despido. Feliz tarde. Cuídense un montonazo. Hasta luego. Que vive el Mundial, señores. Oigan, Argentina.

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Muy buenas tardes, ¿cómo están? Son las 3:07 minutos. ¿Qué tal les van este viernes? Viernes soleado en Santa Rosa, caluroso por acá. Espero que estén súper bien. Y más aún porque hoy, para algunos juega un grande, para otros, pues todos los equipos están buenísimos. Pero ya en una hora casi, en una hora. Esperan a Don Argentina, Doña Argentina. Vamos a iniciar, ahorita les ponía el Chele. ¿Merengue tenía, Bachele? ¿Chele? ¿Merengue?

0: 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Son las 3:12 para todos aquellos resentidos y resentidas que hacen esto de romper todo. Las cosas no tienen culpa. Más me pongo yo algo que me dio algún ex. ¿Qué decís, Chele?
1: Los que son de Cristiano Ronaldo son así.
0: ¿Cómo?
1: Los portugueses son así, niñas.
0: ¿Qué borran las cosas o qué? Deja de influir, ¿oíste? No. Este Chile le está dando carretas a Lucas, que sea de Messi.
1: Messi es el mejor, ¿sí o no? Que viva Argentina.
0: No, ¿verdad que Cristiano Ronaldo?
1: No.

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1: Son las 3:27, ya preparándose en el viernes para ver el partido, que es muy esperado. Ok, si son las 3:27, casi 30 minutos, digamos.
2: Tan rica esa carita.
1: ¡Qué viernesito, señores!
2: Así que la nota nunca se va.
1: Hay que echarse el café.

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1: Entonces estamos esperando ver las alineaciones. Ya vamos a comenzar.

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0: wow, a todo pulmón cantando el himno. Ya está a punto de iniciar, gente llorando. Con ilusiones todos en esta cancha. Ilusiones porque puede haber o derrota o un gane en ese partido. Faltan ya 6 minutos. Están las alineaciones, ya está todo, todo. El equipo y toda su gente también. De cada equipo, por supuesto. ¿Y quién va a jugar en esta tarde? ¿Quién va a jugar ahorita en unos puntos, minutos? ¿Cuántos minutos faltan? 5 minutos. Qué rápido pasa el tiempo, ¿verdad? Ahorita vamos a ver con quién juega entonces Argentina, con Cabo Verde. Uf.
1: Pues no fue mi intención.
0: Melvin, saludos.

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5: Muy buenas tardes, queridos hermanos, hermanas, bienvenidos a este bendecido programa, Vida en el Espíritu. Marta de Sánchez.
6: Elida Ventura.
5: Hoy viernes 3 de julio le agradecemos grandemente a nuestro Señor Jesucristo por estar nuevamente en esta cabina de radio en la conducción de este programa, queridos hermanos, para llevarles a ustedes, a cada uno de ustedes, el mensaje de la palabra de Dios, que es viva y eficaz. Esa palabra viva y eficaz que necesitamos día a día, hermanos, para ir transformando nuestras vidas. Un saludo muy especial para cada uno de ustedes, por su fiel sintonía, que siempre están pendientes de estos programas, como es Vida Parroquial, Vida en el Espíritu, y en especial, pues, los enfermitos que están necesitados tanto de esa palabra que los alimenta, que los fortalece. Que el Señor les bendiga siempre y los llene de su gracia y les dé esa paz, esa paciencia para seguir adelante y aceptar, pues, las enfermedades que se nos vengan, porque hay cantidad de enfermedades y no es una cosa, es otra, pero confiando en la misericordia del Señor, que vamos de la mano con Él, Él nos va cuidando, queridos hermanos. Que el Señor los bendiga siempre. Iniciamos con la oración. Quedamos con
6: en
5: la
6: el nombre del Padre, el Hijo y el Espíritu Santo. Amén. Señor Jesús, en esta tarde, Padre Celestial, te vamos a dar gracias, mi Señor amado, por esta nueva oportunidad que nos regalas para poder dirigirnos a ti, Señor. Gracias, Padre, por el trabajo que hemos realizado durante este día, Señor. Gracias, Padre Santo, por los alimentos que nos has dado, mi Señor. Gracias por todo lo que tú nos regalas, Señor, y por cada una de las bendiciones que tú derramas día a día en cada uno de nosotros. Padre, te agradecemos, mi Señor, porque tú estás siempre con nosotros, Padre. Tú no nos dejas solos, Padre bendito. Muchas gracias, Señor. También, Padre, reconocemos que somos pecadores, que fallamos a cada momento, Señor, que a veces sin pensar estamos pecando, Padre Santo, con la mirada, Señor. Te pedimos, Padre, que los perdones, que limpies nuestra mente, que limpies nuestro corazón de todo pecado, Señor. Quita de nosotros todo odio, todo rencor, Señor. Libéranos, Padre bendito, de toda perturbación que el enemigo siembra en nuestros corazones, Señor. Límpianos, Padre Santo. Muchas gracias. Sabemos que tú nos has perdonado, Señor. Gracias, Padre, por ese perdón. También, mi Señor Jesús, en este momento te vamos a pedir, Padre, que te quedes con nosotros, que tú seas ese medio para que tu palabra llegue hasta cada uno de aquellas personas que están esperando un mensaje de aliento, Señor, que están ahí esperando, Padre Santo, que se encuentran quizás acostados, enfermos, Señor. Te pedimos, Padre Santo, que tú derrames tu bendición sobre cada uno de tus hijos, Padre Santo. Bendícelos, acompáñanos a cada uno, Señor. También, Padre, por aquellas personas que de manera anónima están colaborando para que la palabra de Dios llegue hasta cada uno de los hogares, Señor. Bendícelos, Padre Santo, y Dale siempre ese deseo de poder seguir adelante, Padre Santo, colaborando, mi Señor Jesús. Tenemos un listado de hermanos que siempre están ayudando para que la evangelización llegue a cada rincón de nuestro territorio, Señor. Bendice a la hermana Digna Emérita Reyes, Padre Santo, por esa colaboración que da para estos programas. Por la hermana Delmis Álvarez, Señor, bendícela a ella, a su familia, Padre Santo. Por la hermana Luisa Rodríguez de Canales, Señor, te pedimos que tú siempre le puedas dar. Tú bendices a aquella persona que da con amor, Señor, porque de un vaso de agua que demos con amor, de eso tendremos recompensa, Padre Santo. Bendice a la hermana María Jacinta Herrera, Señor. Bendice a la comunidad de los Melgares, Padre Santo. Bendice a sus delegados, a sus animadores, a cada una de sus ovejas, Señor. Cúbrelas con tu divino poder. Por la familia Humansor, Padre bendito, derrama tu bendición sobre ellos, mi Padre Santo. También por la comunidad San Isidro Los Venturas, Padre Santo, bendícela. Anímelas, Padre Santo, a que puedan seguir adelante reuniéndonos en comunidad, Señor. Bendícelos, Padre Celestial, al hermano Pedro, que quizás ya se encuentra para dar la palabra, mi Señor Jesús. Derrama tu bendición sobre él y por toda la comunidad, Padre bendito. También, mi Señor, te vamos a pedir, Padre, por la iglesia, por el Papa León, que tú derrames su bendición sobre él, Señor, que le aumentes la sabiduría para que pueda darnos tu palabra, Señor. Por los cardenales, por los obispos, por el obispo de nuestra diócesis, Fabio, bendícelo, Señor. Por todos los sacerdotes, mi Señor Jesús, especialmente, Padre Santo, por el de nuestra parroquia, el Padre Noé, el Padre Luis, Señor, bendícelo, Padre Celestial. Aumentales la fe, aumentales ese deseo para seguir trabajando, Señor, de la mano con cada uno de nosotros, Padre Santo. Bendícelo, Señor, te pedimos por el hermano Jorge Escobar, por la hermana Magdalena, Padre Santo, que son los dueños de esta empresa, Señor Jesús. Bendícelos, Padre, bendice a sus colaboradores, a los que trabajan aquí, Señor. Derrama tu bendición sobre cada uno de ellos, Padre Santo, por sus familias, Señor. Bendícelos, bendice a la hermana Marta, a su esposo, a sus hijos, nietos, toda la familia, Señor. Igualmente te pido por mi familia, Padre Santo, por mi mamá, que tú le des ese deseo de poder seguir adelante, Padre Santo, que tú seas quien la anime, Señor, que se sienta alegrita por su avanzada edad. Ella se ve como que está un poco como decayendo, pero tú eres ese médico por excelencia, Señor, en quien confiamos, Padre Santo, que tú la bendigas. Y por todo, Señor, te damos gracias, Padre Santo. Muchísimas gracias, bendícelos en esta tarde que vamos a anunciar tu palabra. Que seas tú, Padre, que los utilices como instrumentos, que seas tú quien hables a través de mi hermana Marta y de mi persona, Señor. Cúbrelos con tu divino poder, Espíritu Santo. Bendito y alabado seas, ahora y siempre, por los siglos de los siglos. Amén. Amén. Vamos a quedar en este momento con una alabanza.
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0: Las lecturas correspondientes a este día son lectura del apóstol San Pablo a los Efesios, capítulo 2, versículos del 19 al 22, Salmo 116 y el Santo Evangelio según San Juan, capítulo 20, versículo 24 al 29. Iniciamos con la lectura del apóstol San Pablo a los Efesios. Hermanos, ya no son ustedes extranjeros ni advenedizos. Son conciudadanos de los santos y pertenecen a la familia de Dios, porque han sido edificados sobre el cimiento de los apóstoles y de los profetas, siendo Cristo Jesús la piedra angular. Sobre Cristo, todo el edificio se va levantando bien estructurado para formar el templo santo en el Señor. Y unidos a Él, también ustedes se van incorporando al edificio por medio del Espíritu Santo para ser morada de Dios. Palabra de Dios.
1: Te alabamos, Señor.
0: Al estribillo del Salmo contestaremos: vayan por todo el mundo y prediquen el Evangelio.
1: Vayan por todo el mundo y prediquen el Evangelio.
0: Que alaben al Señor todas las naciones, que lo aclamen todos los pueblos.
1: Vayan por todo el mundo y prediquen el Evangelio.
0: Porque grande es su amor hacia nosotros y su fidelidad dura por siempre.
1: Vayan por todo el mundo y prediquen el Evangelio.
0: Gloria al Padre, al Hijo y al Espíritu Santo.
1: Como era en un principio, es ahora y siempre, por los siglos de los siglos.
0: Amén.
1: Aleluya, aleluya. Tomás, tú crees porque me has visto, dice el Señor. Dichosos los que creen sin haberme visto. Aleluya, aleluya. Lectura del Santo Evangelio según San Juan, en el capítulo 20, versículo del 24 al 29.
0: Gloria y honor a ti, Señor Jesús.
1: Tomás, uno de los doce, a quien llamaban el gemelo, no estaba con ellos cuando vino Jesús, y los otros discípulos le decían: hemos visto al Señor. Pero él les contestó: si no veo en sus manos la señal de los clavos, y si no meto mi dedo en los agujeros de los clavos, y no meto mi mano en su costado, no creeré. 8 días después estaban reunidos los discípulos a puertas cerradas, y Tomás estaba con ellos. Jesús se presentó de nuevo en medio de ellos y les dijo: la paz esté con ustedes. Luego le dijo a Tomás: aquí están mis manos, acerca tu dedo. Trae acá tu mano, métela en mi costado, y no sigas dudando, sino cree. Tomás le respondió: Señor mío y Dios mío. Jesús añadió: tú crees porque me has visto. Dichosos los que creen sin haber visto. Palabra del Señor.
0: Gloria y honor a ti, Señor Jesús.
1: Alabado sea nuestro Señor Jesucristo, queridos hermanos.
2: Por siempre sea alabado.
1: En esta tarde que el Señor los tiene aquí, en esta cabina de radio, para anunciar la palabra del Señor, es una bendición para mi hermana Marta y para mi persona de estar en este día 3 de julio. Y ahora la lectura que el Señor los presenta en este día es la lectura de Santo Tomás. Ahora se celebra el día de ese apóstol, Santo Tomás. Siempre se le conoce como el incrédulo. Hermanos, él, Santo Tomás, después de la crucifixión de Jesucristo, él como que abandonó el grupo, se fue del grupo de los apóstoles, de los once, y él se fue cuando Jesús se les presentó a los discípulos, a los once que estaban reunidos. Él no estaba. Él no estaba en ese grupo. Jesús, después de la resurrección que se les anduvo presentando, primero se les presentó a los discípulos de Emaús, luego a los otros discípulos, y en ese entonces no estaba Tomás. Pero los discípulos, ellos le contaron, le manifestaron cómo Jesús se les había presentado, que estaba vivo, que no estaba muerto, que había resucitado. Pero Santo Tomás, él no creyó. Dijo: si no meto los dedos en los agujeros de los clavos, si no meto mi mano en el costado,

Jesús dijo, la paz esté con ustedes. Y se les mostró a él que estaba vivo, a los discípulos. Entonces, y él bien hubiese querido, podido presentársele a Tomás en el lugar donde estaba, pero él estaba esperando que se reuniera con los demás. Nosotros podemos ver cuando vamos a misa y decimos nosotros, qué preciosa estuvo esa reflexión que nos dio el sacerdote. Como para que hubiera estado fulano, decimos nosotros. Porque estaba para él. Eso le caía a él. No, hermanos, eso no le caía a él, eso me caía a mí. El Señor se los presenta a nosotros en el momento que estamos. Y por eso nosotros debemos de vivir la palabra de Dios y hacerla nuestra. Y si hay algo que tenemos que cambiar, pues hacerlo. Porque ya se le llegará el turno a aquella persona a la que nosotros estamos pensando y decir, a fulano le cae esa palabra. Qué bueno que hubiera estado. Bueno, aquí vemos que los discípulos se llenaron del Espíritu Santo, se gozaron de ver a Jesús que estaba vivo. Ellos salieron, corrieron, ya no había miedo, ya no había tristeza, ya que el encerradizo que estaba, ya ellos habían vencido porque Jesús estaba vivo. Entonces dice la palabra de Dios que a los 8 días Jesús se volvió a presentar a los discípulos, y en ese entonces ya estaba Tomás. Entonces, como Jesús conoce todo lo que nosotros decimos, todo lo que nosotros pensamos, para él somos transparentes. Él los conoce muy bien. Él, hasta los cabellos de nuestra cabeza están contados. Nosotros muchas veces queremos tratar de engañar a los demás. No vine porque estaba enfermo. No pude ir a tal lugar porque estaba enfermo. Pero Dios sabe. Entonces aquí Jesús sabía bien lo que los discípulos le habían dicho a Tomás. Hemos visto al Señor, ha resucitado, estuvo aquí. Entonces ya él se empezó a decir que él, hasta que lo mirara, lo tocara, y era como él podía creer. Entonces la fe de Tomás era tocarlo, era verlo él personalmente, no que le contara. Entonces Jesús se dejó ver, se dejó tocar de Tomás. Entonces, hermanos, fue cuando Tomás dijo esta bella oración: Señor mío y Dios mío. Qué palabras más hermosas cuando Tomás, quizás postrado de rodillas ante él, le ha de haber dicho estas palabras. Las mismas que nosotros mencionamos en la Santa Misa. Cuando Jesús se los presenta en la fracción del pan, él está allí. Y hermanos, al igual que en aquel tiempo Tomás no creía, ahora siguen habiendo de ese tipo de personas que no creen. No creen que Jesús está presente en la Santa Eucaristía. Quieren verlo, yo me quedo viendo y quiero ver cómo, si es verdad que Él está ahí. No creemos muchas veces, pero dice la palabra de Dios, Jesús añadió, dice, tú crees porque me has visto. Dichosos los que creen sin haber visto, hermanos. Qué hermosas palabras que Jesús nos da a conocer a nosotros. Nosotros no lo conocemos, no lo hemos visto, pero sí creemos que Él

0: camina con nosotros, que Él está presente. Muchas veces lo que Tomás le dijo, quiero saber, quiero ver, quiero tocarlo, como cuando la Virgen María le dijo al ángel, ¿cómo puede ser eso si yo no he tenido relaciones con nadie? ¿Cómo puedo yo tener un hijo? Entonces ella quería saber. Entonces esa fe misma que Tomás tuvo en ese momento, que él quería tocarlo, quería verlo personalmente. Hermanos, es lo que el Señor nos dice a cada uno de nosotros ahora, que Él está con nosotros en todo momento y que esa fe permanezca en nuestros corazones, porque si nosotros tenemos fe, podemos ver a Jesús, podemos sentirlo a través de la fuerza del Espíritu Santo. Nosotros no los movemos por nuestras cuentas, es el Espíritu Santo quien los mueve a que nos acerquemos a escuchar su palabra, a anunciar su palabra. No es porque nosotros tengamos un gran conocimiento, no es el Espíritu Santo quien nos ayuda a que podamos dirigirnos a cada uno de ustedes a través de su palabra. Alabado sea nuestro Señor Jesucristo, hermanos, por siempre sea alabado. Va a quedar la hermana Marta también dando una breve reflexión acerca de este evangelio.
1: Bella reflexión la que nos ha regalado el Señor a través de la hermana Elida. Pues vemos que este evangelio nos presenta al apóstol Tomás, que quiere pruebas físicas para creer en la resurrección de Jesús. En lugar de reprenderlo con dureza, hermana, Jesús se le aparece. Jesús no lo reprocha. No. Él le dice con amor, ven, mira, tócame, aquí estoy. Sí. Qué bello es el Señor, ¿verdad? Sí. Y como Tomás, pues también nosotros se representa a nosotros, Tomás nos representa a nosotros, a nuestra propia humanidad. Muchas veces antes, ante el dolor, ante la incertidumbre, nos cuesta creer. Sí. Si no vemos resultados tangibles, que si no tocamos, si no vemos, no vemos resultados concretos.
0: Prueba al Señor, si no, me sana de esta enfermedad,
1: así es,
0: te seguiré. Estamos poniéndole
1: condiciones. Así nos está, sí, nos pasa a veces a nosotros, nos damos sin darnos cuenta, nos ponemos a hacer todas esas cosas. Sin embargo, Jesús comprende nuestra debilidad, sale a nuestro encuentro en medio de nuestros encierros y nuestros miedos, porque así como hizo con Tomás, ven, le dice, ven, Tom, mira, aquí estoy. Así Él es con nosotros, siempre está ahí esperándonos, pendiente, para ayudarnos también a cada uno de nosotros. Y también Tomás, como decía la hermana, se perdió la primera aparición de Cristo por no estar reunido en la comunidad. Él no estuvo en la primera aparición, no estuvo Tomás. Cristo, por no estar reunido con la comunidad. Esto también nos enseña la importancia de no aislarnos, porque es en la iglesia, es en la comunidad, donde muchas veces experimentamos el amor de Dios. Es ahí donde Él se presenta. Es en la iglesia, es en la comunidad, no en otros lados, porque en vez de ir a la iglesia, agarramos para otros lados, ahí no vamos a encontrar al Señor.
0: No.
1: Tenemos que estar en la comunidad para perseverar, queridos hermanos. Y a veces experimentamos ahí el amor de Él, a través también del testimonio de otros, porque ahí nos vamos viendo el testimonio de otros hermanos.
0: Como nos dice Él en su palabra, donde dos o tres se reúnen en mi nombre, ahí estoy yo.
1: Sí, me gusta también, hermana Elida, donde pronuncia la frase transformadora: dichosos los que creen sin haber visto. La bienaventuranza final de Jesús nos invita a pasar de una fe basada en evidencias como la de Tomás, porque él quería evidencias, quería tocar, a una fe basada en la confianza, en el abandono. No necesitamos tocar físicamente para sentir su paz y su amor actuando hoy en nuestra vida. Él actúa en nuestras vidas, queridos hermanos. Jesús nos manda que no seamos incrédulos, sino creyentes. Así como le dijo a Tomás: cree. Así nos está diciendo en esta tarde. Él no quiere incrédulos, quiere creyentes, que creamos. Y lo importante es la respuesta de Tomás, como decía la hermana Elida. Qué bella oración. Señor mío y Dios mío. Tomás reconoce en Jesús al Señor de su vida. Y eso es lo que nos manda a nosotros también, reconocerlo, así como Tomás, el Señor de su vida, Señor mío, y al Dios verdadero, Dios mío, porque Él es un Dios verdadero, queridos hermanos. Así es que eso es lo que el Señor nos manda en esta tarde. Que no seamos incrédulos, que seamos creyentes, y en esa bella oración donde le decimos: Señor mío y Dios mío. Alabado sea nuestro Señor Jesucristo.
0: Por siempre sea alabado.
1: Quedamos con una alabanza.

0: Avisos parroquiales para este día viernes, Santa Misa y reunión general de encuentros conyugales a las 5:30 p.m. Para el sábado 4, Santa Misa en la sede a las 6:30 a.m., retiro de seguimiento de pastoral juvenil, iniciando a las 7:30 a.m. en el Templo del Inmaculado Corazón de María. Inicio de charlas de adultos y jóvenes que quieran recibir los sacramentos de iniciación cristiana, bautismo, comunión y confirmación. Aquí en el sector central son todos los sábados a las 2 p.m. y en las comunidades en los horarios asignados por los delegados. Santa Misa en Quebrada Honda El Algodón a las 2 p.m. Misa de matrimonio en la sede a las 4:30 p.m. Para el domingo 5, Santa Misa a las 6 a.m., inicio de charlas prebautismal a las 7:30 a.m., Santa Misa a las 9 a.m., Misa de clausura del retiro en el Inmaculado Corazón de María a las 2 p.m., Santa Misa a las 5 p.m. Nota: la liturgia del próximo domingo de las 9 a.m. le corresponde a la zona 2, Divino Salvador del Mundo. Anima el coro de Roque y Roxana. Tránsito Medina Cruz. Tránsito Medina, Cruz Medina y Carmen Medina invitan a familiares y amistades a una asamblea por cumplir 6 meses de fallecida María Dolores Medina. Se llevará a cabo el sábado 4 de julio a las 5 p.m. en la que fue su casa de habitación ubicada frente a Colonia El Prado. Por acompañar, agradecen sus hermanos y demás familia.
1: Chepe Romero, hermanos y familia, invita a familiares y amistades a los rezos por cumplir 1 año de fallecida Francisca Edith Romero. Los rezos se llevarán a cabo a las 4 p.m. en su casa de habitación ubicada en el barrio Recreo, salida Pasaquinita, finalizando el martes 7 de julio con una asamblea a las 4 p.m. Por acompañarles, agradece Chepe Romero, hermanos y familia. La familia Valladares Ventura invita a familiares y amistades a los rezos de 40 días de fallecida María Julia Ventura. Los rezos que se están llevando a cabo a las 5 p.m. en la que fue su casa de habitación, ubicada en el caserío Los Castillos, finalizando el jueves 9 de julio, iniciando con la primer rosario a las 4 p.m., la asamblea a las 5 p.m. y el último rosario a las 11. Por acompañar, agradece la familia Valladares Ventura. Miriam Ventura y hermanos invitan a familiares y amistades a una asamblea por cumplir 7 años de fallecida Isabel Ventura. Se llevará a cabo el domingo 12 de julio a las 3 p.m. en la ermita de la ciudad, en la comunidad, perdón, de La Chorrera. Por acompañar, agradece Miriam Ventura y hermanos. Es así como, queridos hermanos, que hemos finalizado este bendecido programa y nos despedimos con Padre nuestro que estás en el cielo, santificado sea tu nombre, venga a nosotros tu reino, hágase tu voluntad en la tierra como en el cielo. Danos hoy nuestro pan de cada día, perdona nuestras ofensas, como también nosotros perdonamos a los que nos ofenden, y no nos dejes caer en tentación, y líbranos, Señor, de todo mal. Amén. Dios te salve María, llena eres de gracia, el Señor es contigo, bendita eres entre todas las mujeres, bendito es el fruto de tu vientre, Jesús. Santa María, Madre de Dios, ruega por nosotros pecadores, ahora y en la hora de nuestra muerte. Amén. Dulce Madre, no te alejes, tu vista de mí no apartes, ven conmigo a todas partes y sola nunca me dejes. Ya que me quieres tanto como una verdadera madre, haz que nos bendiga el Padre, el Hijo y el Espíritu Santo. Amén.
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1: Son las 5:05. Bienvenidos a esta hora de Atardecer en el Rancho en la Fabulosa. 5:05. Ya están esperando el segundo tiempo. Están en entretiempo ahorita Argentina y Cabo Verde. 1-0 ganando Argentina. Veremos qué pasa entonces en este segundo tiempo, donde los argentinos están súper emocionados. Y yo también me estoy emocionando ya. Es que se ven lágrimas, se ven emocionadísimos también ellos, aunque no le vea a Argentina ni a Cabo, pero yo sé que sí le están pasando bien. Les leo a través de WhatsApp. Luz Carolina desde Talpetate, desde tempranito me solicitó la canción Avión de la Muerte de los Tigres del Norte. En esa hora de ranchera vamos a complacer entonces en el orden que llegan las peticiones. El Avión de la Muerte. Vamos a iniciar entonces esta hora de rancheras con los Tigres del Norte. Pida usted la ranchera que quiere escuchar al 2641-2157.

0: ¡Ay, Charrito! Dice que tiene un problema el charro. ¡Uy! Miren que Cabo Verde.
1: Un problema en mi vida que.
0: Se le está poniendo un poco difícil, ¿eh? Porque si no, Argentina le hubiera empatado 2 o 3 goles, ¿eh?

buenas tardes, quiero la canción La Mal Sentada, bendiciones, saludos hasta Yucuaiquín. Buenas tardes, Fernández. Dígame, no pida permiso. Dígame, ¿cuál ranchera quiere usted escuchar?

Saludos a todos los que nos escuchen en Lislique. Minuto 55. Argentina ganando 1-0 a Cabo Verde. Se mueve el marcador, ¿eh?

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Son las 5:28. ¿Quién me estaba llamando? Ahí está, será don Amadeo. Hola, buenas. No la agarramos a tiempo. Saludos a niña Maura, a Selva Jucal y también a su esposo, don Alvarito. No, increíble. Minuto 67, acaba de empatar Argentina y Cabo Verde. Uy, uy, uy. ¿Qué pasará, señoras y señores? ¿Qué pasará? Iris, saludos hasta Yucuaquín. Hola, quiero la canción, yo les digo que respeten. Creo que esta canción, yo les digo que respeten, es respeto del centenar del comentario. Ya le va a sonar, oiga. Uy, Dios mío.

0: Son las 5:35. Hola, buenas.
1: Hola, buenas tardes.
0: Buenas tardes. Dame
1: una canción de las Inglorias, por favor.
0: Ajá.
1: Una aventura. Estaba cantando de Coloré. Pase feliz tarde.
0: Feliz tarde, amiga. Hola, buenas tardes. Complázcame la canción Ojitos de Cornelio. Ay, Ojitos de Cornelio. Con gusto, saluditos hasta ver la esperanza. Hola, niña Leslie, quiero el verde pinito como antes de Durango, por favor. Me imagino que se puede, ¿verdad? Y creo que es como que hay algunas que son banda regional y esta es así como duranguense, pero creo que sí va a entrar. Va a entrar dentro de la programación. Vamos con las jilguerías con Noches Tenebrosas. Tengo en deuda todavía a María Elena. Y vamos a buscar la canción de Cinturita Viva que me solicitó Don Amadeo. Noche.

0: Ay, Dios, son las 5:37. El respeto, el comentario.
1: Aló, mi compa Gustavo Palafox.
2: Aló, compa Rubén Trán y los brillosos.
0: ¡Échale!

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0: Faltan 15 minutos ya para las 6, casi para terminar también nosotros con Atardecer en el Rancho. Aquí va la canción de Don Amadeo, ya se la encontré, espero que sea esta. Don Amadeo, su canción es de Javier Solís y el tema se llama Viva Quien Sabe Querer.
1: ¡Viva Quien Sabe Querer!
0: ¡Uy! Minuto 84 del partido, Argentina y Cabo Verde van 1-1. ¡Ay, ay, ay! ¿Cómo va a terminar esto?

0: música, muchachos.
1: Rosita, ¿qué le parece si también meneamos un rato el esqueleto?
2: Pues como está haciendo calor, ¿por qué no baila mejor con la congeladora?
1: Usted que es maestra, ¿por qué no me enseña a bailar?
2: Soy maestra, pero no...

0: así.
1: Saludos para Mercedes hasta las Chilcas. A Marisol Fuentes también saludos. Ahorita agregamos, niña.
0: Me están acabando.
1: Viene una aventura de las Jilguerías y Montes de Durango con el Verde Pinito. Creo que con esos dos temas nosotros vamos a terminar las rancheras en La Fabulosa. ¿Cuál es la canción suya, don Amadeo? Viva quien sabe querer. Canción de Javier Solís, 1962. 8 minutos ya para las 6. Disfrute usted de rancheras de lunes a viernes de 5 a 6.

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1: La vitamina para hoy lleva por nombre ordenar los afectos. Desde la ventana se puede disfrutar de la belleza del parque que Alfredo, el jardinero, trabaja con empeño. Es como un pequeño paraíso, pero es grande el trabajo constante de Alfredo, porque si lo descuidara, dejara de ser un paraíso. Dios es generoso en la abundancia de semilla, formas y colores, pero esta abundancia es una selva sin el trabajo del hombre, contra la zarza y la maleza, para que las flores crezcan como deben crecer. Este jardín de Alfredo es un pequeño, lo que pasa en el mundo. Dios nos da la semilla, pero la semilla crece indiscriminadamente, y muchas veces la maleza ahoga los frutos y las flores. Tenemos que poner mucho trabajo una y otra vez todos los días de la vida para tener un jardín en medio de la selva impenetrable y peligrosa. Si los afectos son semillas del corazón, pasa lo mismo que con la tierra. Tenemos que seleccionar las flores y los frutos que queremos y